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1: Son las 6 de la mañana con 41 minutos.
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0: Son las 6 de la mañana con 57 minutos.
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El ministro defendió la legitimidad del mandato de Rodrigo Paz y recordó que el actual presidente fue elegido por voto popular para enfrentar la crisis nacional. Chamaniantas denuncian que diputado cruceño sufrió brutal agresión cuando se dirigía al aeropuerto del Alto Nin. 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La Alianza Unidad denuncia que el diputado de Santa Cruz, Roger Labardens Vargas, de 68 años de edad, fue brutalmente agredido el jueves cuando se trasladaba al aeropuerto del Alto, ciudad que es el epicentro de bloqueos y protestas contra el gobierno. Nuestro colega parlamentario recibió golpes en la cabeza y tuvo que ser internado para recibir atención médica, señaló Unidad en un comunicado. Condenamos de manera firme la forma de violencia, venga de donde venga. Exigimos a la policía boliviana y a las instituciones competentes investigar el ataque, identificar a los responsables y proceder con su inmediata aprehensión, agrega esta alianza liderada por Samuel Dore Medina. Lo persiguieron y lo golpearon, se cayó, perdió la conciencia, señala la diputada Kaleni Moreno. Agregó que Labardén se dirigía a pie rumbo al aeropuerto cuando fue identificado por un grupo de marchistas que se abalanzaron contra él al ver su credencial de diputado. Según su colega Clotilde Padilla, señaló que Labardén quedó con un coágulo en la cabeza. Según una tomografía, se detectó hemorragia subcraniana y hematoma agudo, entre otras observaciones. Doria Medina se solidarizó con el legislador atacado y exigió a la policía detener a los responsables. Frente a la violencia desatada por sectores movilizados, nos aferramos a la democracia y que siempre será más fuerte que sus enemigos, agregó el político y empresario. El diputado Raúl Párraga también expresó su solidaridad con su colega Labardens y su más enérgico repudio al ataque. No podemos permitir que la violencia política siga escalando en nuestro país. Estos hechos ya no representan únicamente un atentado contra la integridad física, sino una amenaza directa contra la vida, la democracia y la estabilidad social de todos los bolivianos. Hoy no solo está en riesgo la ciudadanía, también quienes ejercemos la labor legislativa, remarcó Párraga. El parlamentario de la Alianza Unidad pidió al gobierno dar las garantías necesarias para que los legisladores puedan ejercer sus funciones de manera libre, segura y tranquila. La democracia, la vida y el respeto al Estado de Derecho deben prevalecer por encima de cualquier interés político. 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IPSE reporta que Bolivia acumula más de 500 millones de dólares de pérdida en más de 10 días de bloqueo. Gary Rodríguez lamentó el deterioro de la imagen internacional de Bolivia y afirmó que el país vuelve a proyectarse ante el mundo como una nación marcada por la conflictividad permanente. Chamaniantas gremiales se suman al pedido de declaratoria de estado de excepción. Las ciudades del Alto y La Paz son golpeadas por un bloqueo de protesta que cumple este viernes 11 días. Política. Paz dice que el proceso democrático es irreversible y advierte con cárcel al que pretenda destrozarlo. Evo Morales niega estar detrás de los conflictos y recomienda a Paz tres compromisos para que haya solución. El expresidente y dirigente Cocalero recordó el caso de los narcovínculos para responder a las denuncias del gobierno de Rodrigo Paz. Evo, que me procesen, que me detengan, ojalá no me maten. Gobierno denuncia un plan macabro financiado por el narcotráfico y apuntan a Evo Morales. Chabaniantas y PFB ya desembolsó bolivianos 52.9 millones en resarcimiento por gasolina desestabilizada. Más de 19.500 propietarios de vehículos y de todo el país fueron compensados económicamente mediante el sistema digital de atención habilitada por la estatal petrolera. Cámara Farmacéutica se declara en emergencia por imposibilidad de la llegada de medicamentos e insumos. El presidente de Cifabol advirtió que debido a los bloqueos varios hospitales y centros de salud reportaron desabastecimiento de medicamentos. Chamaniantas, dólar referencial baja en los últimos tres días, pero sigue por encima de los 10 bolivianos. El pico de tipo de cambio se registra el 12 de mayo, cuando alcanzó 10,39, la cotización más alta desde la implementación de este mecanismo en diciembre de 2025. Gobierno agradece a Argentina por apoyo con dos aviones Hércules para reforzar puente aéreo. Chamaniantas, país, Defensoría e Iglesia piden corredores humanitarios, diálogo y evitar discursos que incentivan la violencia. La justicia admite recurso contra bloqueos y fija audiencia para este viernes. La audiencia será virtual. El demandante espera que la justicia instruya el levantamiento de bloqueos y procesos contra los dirigentes. Chamaniantas desarticulan presunta red de explotación sexual que operaba entre Bolivia y Argentina.
La investigación se inició tras la desaparición de un adolescente de Salta y reveló posibles nexos con una organización criminal transnacional. Mira que hacen unas más y hasta más, sí. 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Santa Cruz se apresta a vivir la larga noche de museos en el 90 centros culturales. La gente podrá disfrutar del arte, música, artesanía y estatuas vivientes en casi 90 centros culturales este sábado 16 de mayo del 16 de 16 a 23 horas. Chamanienta allanan viviendas y aprenden a dos extranjeros por el caso asesinato del magistrado. Chamanienta, la magistratura entrega a la alcaldía documentos históricos del mutualista para su defensa. 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

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Por agenda departamental, la Federación Departamental de Cooperativismo y la FEDECOMIN de La Paz pidió un ultimátum al gobierno que vence este sábado. ¿Quién acasen una suma así? ¿Quién acasen que el gobierno sin debilidad así que escuchen ahí? ¿Quién acasen una suma así? FEDECOMIN y Matamañasen con el FEDECOMIN. Dio un ultimátum al gobierno que vence este sábado y advirtió con posibles bloqueos y nuevas medidas de presión si sus demandas no son atendidas. El sector conformó un comité de movilización tras denunciar falta de respuesta a su agenda departamental. En caso de que nuestras demandas no sean atendidas en la brevedad posible, vamos a constituirnos a las carteras, afirmó Alfredo Yanarico, del comité de movilizaciones, esperan ser convocados a un diálogo sincero. Adelantaron que mañana definirán estrategias y nuevas determinaciones si no existe respuesta oficial. Las cooperativas indicaron que presentan una agenda departamental de 11 el 11 de mayo y recordaron que el jueves realizaron una multitudinaria marcha hacia la sede de gobierno. Sin embargo, asegura que hasta ahora no fueron escuchados por las autoridades. La dirigencia también aclaró que, aunque respetan a la Federación Nacional de Cooperativas Mineras de Bolivia como entidad nacional, la Federación Paceña tiene demandas y necesidades propias. El gobierno alcanzó hasta la madrugada de este viernes varios acuerdos con representantes de FENCOMIN tras 12 horas de diálogo. Señaló que abordaron temas como explosivos, transporte, acceso a combustible y aseguró que aún existe una agenda pendiente y que los cooperativistas ya no realizarán movilizaciones. Tiene que ser unas más y más y ya está más. Que el gobierno, cala de Bills, va a ir cala bloqueo, son paros, son mancharichín, ni mieta, ni más rancho que el gobierno, entonces cala, así que sean cuari. Audiencia de Acción Popular, Sala Constitucional ordena a movilizados abstenerse de bloquear, de bloqueos violentos e indefinidos. La Sala Constitucional, segundo, ordenó a los dirigentes, organizaciones y participantes movilizados abstenerse de promover y o mantener bloqueos. Tiene que ser unas más y a ver que hay manito, unas más. La Sala Constitucional segunda ordenó a los dirigentes, organizaciones y participantes movilizados abstenerse de promover o mantener bloqueos violentos indefinidos o que impidan servicios esenciales tras conceder parcialmente una acción popular vinculada a las protestas y bloqueos extraños en el país. El bloqueo absoluto de carreteras, caminos y puentes y vías estratégicas no se encuentra protegido por el derecho a la protesta social cuando impide o restringe gravemente la salud, la alimentación, educación, seguridad y libre circulación, señala parte de la resolución emitida este viernes. El fallo establece además que las protestas conservarán protección institucional cuando sean pacíficas, proporcionales y respeten corredores humanitarios, rutas alternas, derechos de terceros y bienes públicos o privados. También aclara que marchas, cabildos y vigilias y huelgas continúan permitidos bajo esas condiciones. La determinación se da en medio de los bloqueos que afectan especialmente al Departamento de La Paz, tras una jornada de protesta marcada por hechos violentos y agresiones contra ciudadanos, periodistas y policías. La sala también ordenó habilitar de forma inmediata y permanente corredores humanitarios para ambulancias, medicamentos, oxígeno medicinal, alimento, agua y transporte de personas en situación vulnerable, entre ellas niños, niñas, adultos, mayores, mujeres embarazadas. La acción popular fue presentada por el exdiputado Amil Calvazar contra los dirigentes de la Central Obrera Boliviana COB, entre ellos su secretario ejecutivo y el senador suplente Nilton Condori, además del ministro de gobierno Marco Antonio Oviedo. 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Con carácter humanitario, canciller argentino anuncia el envío de un avión Hércules para transporte de alimentos ante bloqueos. El gobierno de la República Argentina anunció el envío de un avión Hércules C-130 de la Fuerza Aérea Argentina para apoyar el transporte aéreo. Lara descarta que todas las protestas respondan a Evo y pide al gobierno bajar la soberbia. Chamenianta, pronunciamiento, CEDIP, alerta de erosión democrática. Asesinato de juez agrimental tiene relación con la problemática ambiental. Lo internaron, denuncian que un diputado fue agredido en medio de bloqueos. El diputado Roger Lavandén Vargas fue agredido en medio de bloqueos cuando se trasladaba hacia el aeropuerto del Alto, por la cual presentan a Longosja ninguna zona. Designado por Sevilla, José Martín Carrasco es el nuevo director del CEDES La Paz. Gobernador de La Paz, Luis Sevilla, designó al médico José Martín Carrasco Burgoa como nuevo director del Servicio Departamental de Salud. Y en la casa de unas gomas, y Nacional presentan libros sobre el vicepresidente Edman Lara y su ascenso político. La carrera de Ciencias Políticas y Administración Pública de la Gabriel Gené Moreno presentó el libro.
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irreversible. En un proceso democrático de la patria y es irreversible. Es un proceso democrático de la patria y es irreversible. Le guste o no le guste a quien quiera destruir la patria democrática, afirmó Paz. Justicia admite acción popular contra dirigentes por bloqueo y fija audiencia virtual. Semana tras diálogo, cooperativistas de Potosí anuncian respaldo al gobierno. Puertos, comercio y diplomacia marcan nuevo eje Perú-Bolivia. Semana tras Cayuilla y Sitios Malgante que hacen que economía y empresa. Puertos, comercio, diplomacia marcan nuevo eje Perú-Bolivia. Puertos peruanos y corredores bizánicos proyectan una nueva etapa de integración estratégica entre Bolivia y Perú, rumbo a Asia. Chemaniantaj, YPFB alerta riesgo por fogata cerca de la planta de Sencata. La planta de Sencata es uno de los principales centros de almacenamiento. YPFB desembolsa bolivianos 52.9 millones de bolivianos en daños causados por gasolina desestabilizada. Según la estatal petrolera, el monto permitió cubrir la reparación. Hay 19.000 zonas patrón. Conversatorio por el Día del Internet en Bolivia plantea hoja de ruta hacia el 2030. Los participantes coincidieron en la necesidad de impulsar un modelo en Menatcari. Con el Día del Internet, casi como no son más. 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El Conversatorio Nacional por el Día del Internet en Bolivia definió una serie de conclusiones estratégicas orientadas a acelerar la transformación digital del país con énfasis en conectividad, modernización institucional y ciberseguridad. Durante el encuentro que se llevó a cabo el jueves 14 de mayo en La Paz, los participantes coincidieron en la necesidad de impulsar un modelo de conversión público-privado para expandir la fibra óptica y el despliegue de las redes 5G en áreas rurales, aprovechando los más de 26.000 kilómetros de red troncal existente, pero fortaleciendo el denominado último kilómetro de conectividad. Asimismo, se planteó que la tecnología satelital de la órbita baja, como Starlink, debe ser incorporado como complemento regulado de una infraestructura nacional, sin reemplazarla, priorizando su uso en sectores como educación, salud y municipios rurales para evitar nuevas brechas digitales. Participaron Fundetic, AGTIC, Entel, Celeren y la Universidad Privada Boliviana, UPB, y referentes internacionales de Chile, Argentina y España, en un espacio que por primera vez se unió en una misma mesa a cuatro sectores claves para analizar el pasado, el presente y futuro digital del país. 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
1: 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Sector industrial paseño registra pérdida de 3 millones de dólares por día. Nin. El mapa amplía puntos de venta de carne de pollo en Miraflores y Chuxquipampa. Fiscalía y ANH firman acuerdo para investigar delitos hidrocarburíferos. Banco Central de Bolivia reporta 23,5 toneladas de reservas en Oronin. 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Unidad y Libre denuncian agresión a Labardens en bloqueo del Alto. Alianza Unidad denunció agresión a diputado cruceño en el Alto. Nin. Justicia ordena levantar bloqueos en el Alto y limita protestas. COP Chuquisaca cuestiona a la COP por pedir la denuncia de paz. Lara cuestiona discurso de cárcel y pide retomar el diálogo. Lara rechaza satanizar protestas y vincularlas con Morales. Nin. Senador Roca pide expulsar a Condori del Senado por pacto contra paz. Condori, senador Unidad, se mostró cercano a sectores movilizados en los últimos días y participó de marchas y bloqueos. Paz dice que sectores apelan a discursos ideológicos porque no tienen respaldo social. Bajo argumentos ideológicos quieren generar argumentos de tribuna porque no tienen densidad sociológica ni filosófica, aseguró el presidente. Lupo sobre el acercamiento de Lara, este es su gobierno, fue electo en la misma fórmula. La participación del vicepresidente es una señal contundente e importante en el gobierno porque es su gobierno, dijo el ministro. Militares y policías se refuerzan seguridad en Plaza Murillo y reina el conflicto en el centro. La tensión persiste en la sede de gobierno mientras continúan las protestas, los pedidos de diálogo y las demandas. Sociedad, marcha de Ayllus y marcas de CONAMAC pide diálogo y rechaza ley antibloqueo. Chamanienta, la APS, Autoridad de Agua Potable y Saneamiento, descarta rumores y garantiza agua potable. Investigan a personas que apedrearon patrulla policial en el Alto. Violencia contra LGTB no cesa, exigen acciones urgentes del Estado. Doc Weiler detecta fallas graves en el SLIN y anuncia reestructuración. Cifabol advierte crisis farmacéutica por bloqueos. Gestión de Defensoría del Pueblo permite paso de oxígeno a La Paz. Iglesia Católica pide diálogo y plantea pausas humanitarias. 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
1: La Paz, entre militares y policías despejan carreteras y paso de convoy de cisternas hacia La Paz. Las labores permitieron dar paso a una importante cantidad de cisternas con destino a la ciudad de La Paz. Nin. Gobierno califica como una marcha desestabilizadora a caminata de evistas. Nin. Bloqueos, Basal cree que el gobierno ya tiene arma legal para desbloquear. Nin. Chamanean taxívicos, estas son las propuestas que hará el comité en la asamblea de la Cruceñidad para blindar Santa Cruz. País, diputado Labardén presenta coágulo de sangre por brutal agresión y gestionan su traslado a Santa Cruz. Protesta, policialista desbloqueó en San Julián con el desplazamiento de 300 uniformados. Intervienen archivo histórico municipal por presuntas irregularidades en documentos del caso mutualista. Gobernación activa centro de monitoreo del fuego tras recibir equipos tecnológicos. Alianza Unidad denuncia que diputado Labardén fue agredido por bloqueadores en el Alto. Senado, Leonardo Roca denuncia a Nilton Condori por ir contra la institucionalidad democrática. Bloqueo, presidente Paz agradece la ayuda ofrecida por Argentina. 8 países de la región expresan su preocupación por la compleja situación humanitaria que atraviesa Bolivia. Chuquisaca pide hacer prevalecer el Estado de Derecho ante las efemérides departamentales. Maestros suspenden bloqueos en Cochabamba y esperan acuerdo con el gobierno. Cívicos convocan a la Asamblea de la Cruceñidad para el lunes. Ministro Justiniano anuncia el refuerzo del puerto aéreo para alimentos, pero anticipa que es insuficiente. YPFB entrega resultados de ensayo sobre calidad de gasolina a mototaxistas y demuestra la calidad del combustible. Y acá se llama más y más y ya está más. 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Centra la reunión del Parlamento Andino en Santa Cruz. 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

0: Durante la lectura de la resolución, el vocal José Sánchez señaló que los bloqueos absolutos y violentos que interrumpen servicios esenciales no están protegidos por el derecho constitucional a la protesta. Se declara que el bloqueo absoluto de carreteras, caminos, puentes y vías estratégicas, entendido como cierre total, prolongado y violento de servicios esenciales, no se encuentra protegido por el derecho a la protesta social cuando impide gravemente la salud, alimentación, agua, educación, seguridad, transporte de pacientes, medicamentos y oxígeno, sostuvo la autoridad judicial.
1: Barral también manifestó que las protestas no pueden afectar otros derechos constitucionales y señaló que el fallo podría establecer nuevas directrices sobre la actuación de las autoridades frente a este tipo de medidas de presión.
0: Esto señalaba tiempo de aguardar resolución, que reiteramos, establece que los sectores movilizados, sindicales, campesinos, gremiales, cooperativistas, transportistas, vecinales y políticos, deberán abstenerse de promover bloqueos que afecten derechos fundamentales.
2: Si sale esta sentencia más, lo que se tiene que hacer directamente es modificar el Código Penal boliviano y penalizar el tema de los bloqueos de caminos en el país. Y para eso sí va a estar la Asamblea. Pero mientras tanto, si nos dan la tutela, entiendo que estas dos sentencias van a servir para que cualquiera que se esté animando a activar, esté animando a bloquear el país, a hacer movilizaciones, bloqueando y evitando la conmoción de la gente, sea pues procesado de acuerdo a antecedentes que se tengan en estas dos sentencias, que esta se da, sería la segunda sentencia constitucional.
0: Ante este panorama que se vive en el país, analistas económicos dan a conocer una serie de criterios. Tal fue el caso de Rudy Sanguino, que señaló que los conflictos y bloqueos registrados en el país generan un impacto directo en la economía nacional, afectando la producción, el transporte, el comercio y otros sectores vinculados a la actividad económica.
1: Indicó además que este tipo de situaciones deterioran la confianza y la certidumbre necesarias para atraer inversiones y sostener la actividad productiva en un contexto ya marcado por dificultades económicas.
3: Está generando pérdida significativa, primero en el ámbito económico, ¿no? Estamos hablando de 50 a 60 millones diarios, eso significa más de 500 millones en estos 10 días, que se está destruyendo la producción, tomando en cuenta que estamos en una crisis económica que deberíamos más bien estar produciendo, o sea, todavía no se entiende implicada para atraer capital a Bolivia, lamentablemente, financiar los proyectos para financiar las empresas y el propio Estado. Entonces se requiere de capital externo, pero estamos mostrando una imagen tremendamente negativa, deteriorada, que destruye la confianza y credibilidad de los inversores.
0: También sostuvo que la incertidumbre económica y la reducción de la actividad productiva termina afectando el empleo, el poder adquisitivo y las perspectivas de crecimiento del país.
3: Se genera una presión fuerte para la subida de precios, primero de los insumos y segundo de los bienes finales. Por lo tanto, termina afectando al bolsillo ahí de la familia y deteriora su bienestar. Por lo tanto, créanme que en este caso Bolivia va a aumentar el porcentaje de pobre en Bolivia debido a que van a perder sus empleos y las empresas van a cerrar porque no aguantan una crisis, pero además de esta crisis, una situación convulsionada que no permite generar trabajo, no permite o rompe más bien las cadenas de producción y eso deteriora tremendamente el conjunto de la economía.
1: Por su parte, el concejal y analista político Jorge Dulón señaló que la conflictividad actual responde a problemas estructurales e institucionales acumulados en el tiempo.
0: En ese sentido, planteó la necesidad de impulsar espacios de diálogo más amplios entre el gobierno, organizaciones sociales y distintos sectores orientados a construir acuerdos sostenibles y fortalecer la institucionalidad.

0: para poder desarrollar una agenda. Esto es clave, ¿no? No solamente sentarse coyunturalmente para poder ofrecer una solución a determinado problema coyuntural, sino hay que desarrollar todo un proceso de diálogo democrático con organizaciones sociales, con organizaciones políticas, y a partir de eso plantear una agenda de corto, mediano y largo plazo con reformas estructurales como las que se estaban proponiendo en hidrocarburos, en autonomías, en participación social, en refundación de la justicia, etcétera, etcétera.
1: Faltan 13 minutos para las 8 de la mañana.
2: El operativo conjunto de la policía y los militares deja decenas de arrestados en la ciudad de El Alto.
1: En el inicio de la intervención, los uniformados llegaron hasta Río Seco, uno de los puntos más conflictivos de El Alto, y arrestaron a decenas de movilizados, entre ellos ponchos rojos y mujeres, quienes fueron trasladados en vehículos.
2: Las primeras horas del operativo que ejecutaron la policía boliviana y la policía militar desde la madrugada de este sábado para despejar las rutas de La Paz bloqueadas hace más de 2 semanas, ha dejado decenas de arrestados.
1: En el inicio de la intervención, los uniformados llegaron hasta Río Seco, arrestaron a estas personas con agentes químicos para dispersar a los movilizados que empezaban a agruparse nuevamente en este sector, en medio de momentos de tensión.
2: Los efectivos de la policía usaron agentes químicos para dispersar a los movilizados que empezaban a agruparse nuevamente. Otro contingente llegó hasta Sencata para liberar el paso de las cisternas que estaban bloqueadas en la planta de yacimientos petrolíferos fiscales bolivianos y EPFB de El Alto.
1: El comandante en jefe de las Fuerzas Armadas, Víctor Hugo Valderrama, confirmó en la madrugada que se ejecuta una operación conjunta entre las Fuerzas Armadas y la Policía Boliviana para desbloquear carreteras y habilitar corredores humanitarios en distintos puntos del país.
2: La autoridad militar precisó que los efectivos castrenses no portan armamento letal y se trata de unidades de la Policía Militar del Ejército, las Fuerzas Aéreas y también la Armada.
1: Valderrama indicó que alrededor de 1,000 soldados y marineros fueron movilizados en uno de los sectores intervenidos, acompañados por oficiales, suboficiales y sargentos.
2: Por su parte, el comandante general de la Policía Boliviana, Mirko Sokol, confirmó que la institución policial desplegó aproximadamente 2,500 efectivos, por lo que la operación conjunta suma al menos 3,500 uniformados.
1: Once minutos para las 8.
2: Plataformas ciudadanas rechazan protestas y anuncian nuevas movilizaciones en el país.
1: A través de Panamericana, el representante de Juventudes de Plataformas Ciudadanas de La Paz, Conrad Arana, señaló que distintos sectores ciudadanos realizaron movilizaciones en rechazo a los conflictos y protestas que afectan a la ciudad y al país.
2: Indicó que desde su perspectiva, estas medidas han generado perjuicios económicos y dificultades para el desarrollo cotidiano de las actividades de la población, especialmente en el abastecimiento y el comercio.
3: Nosotros como paseños somos los más afectados actualmente. Se puede ver ya en el precio de lo que son los víveres, un pollo que ya supera los 100 bolivianos, carne que ya no está llegando, no se puede encontrar, varios negocios que se están viendo afectados. Tenemos gente que trabaja del día y ya no puede ir a sus fuentes de trabajo, o realmente ya no tiene venta, no genera producción, debido a que ya no hay una afluencia de gente en las calles, hay zozobra, parece un campo de guerra lo que es realmente el centro de la ciudad de La Paz.
1: Asimismo, Arana informó que las plataformas ciudadanas coordinan nuevas concentraciones y movilizaciones en distintos departamentos con el objetivo de expresar su posición frente a la situación actual.
2: También sostuvo que se deben asumir acciones orientadas a garantizar la circulación y el normal funcionamiento de las actividades económicas y sociales.
3: Estamos organizándonos en todos los puntos neurálgicos de lo que es la ciudad de La Paz. Las movilizaciones que nosotros hacemos son movilizaciones pacíficas y son movilizaciones en rechazo a todo lo que va a ser este tema de los actos terroristas que están cometiendo los grupos que pretenden desestabilizar al gobierno bajo órdenes de Evo Morales. Y también nosotros como plataformas decimos directamente que no vamos a permitir que se vulnere la democracia nuevamente. Evo Morales está acostumbrado a lo que es vulnerar la democracia, vulnerar la constitución política del Estado. Y justamente por eso manda a sus grupos delincuenciales y también a las personas que le sirven de litio y se han servido del Estado durante estos últimos 20 años. Como jóvenes nosotros queremos precautelar nuestro futuro y vamos a luchar justamente por él. Vamos a luchar por la democracia y no vamos a permitir que grupos subversivos, grupos terroristas y grupos que traten de imponerse nuevamente en el poder por la fuerza

0: no por la democracia, sí, traten de hacer de nuevamente lo que han hecho durante estos últimos 20 años. Vivimos en un estado de derecho, vivimos en un estado en el que se pregonan las leyes que se tienen que cumplir. Asimismo, también pedimos al gobierno que se cumpla esto y nosotros como plataformas vamos a estar movilizándonos en todos los puntos neurálgicos de la ciudad.
1: Faltan 8 minutos para las 8.
2: Maestros rurales aceptan bono de 2.400 bolivianos y suspenden protestas.
1: De acuerdo a la información, los maestros rurales de Bolivia aceptaron el pago del bono de gestión de aula de 2.400 bolivianos para docentes y administrativos. Será ejecutado en junio, ofrecido por el gobierno nacional, además de otras medidas, por lo que decidieron suspender protestas, de acuerdo al Ministerio de Educación.
2: La decisión fue asumida tras el diálogo realizado en Santa Cruz entre el Ministerio de Educación, junto al Comité Ejecutivo, representantes de las federaciones, y el Comité Nacional de Movilización de la Confederación Nacional de Maestros de Educación Rural de Bolivia.
1: Como resultado del encuentro que se instaló en el Salón del Seminario San Lorenzo de la ciudad de Santa Cruz de la Sierra, ambas partes suscribieron un acta de acuerdos que establece la suspensión de todas las medidas de presión y movilizaciones, además de ratificar el respeto pleno e irrestricto a la democracia, la constitución política del Estado y a las autoridades legal y legítimamente constituidas.
2: El acta incluye los siguientes acuerdos principales.
1: Se reafirma la defensa de la educación fiscal y gratuita, así como el respeto irrestricto al escalafón nacional del magisterio conforme a la constitución política del Estado.
2: Se acuerda la reposición del subsidio de zona asignado antes de 2024, cuya aplicación será efectiva desde junio. Además, se dispone la conformación de comisiones técnicas regionales para garantizar su implementación legal y equitativa mediante reglamentación y resolución ministerial.
1: Se compromete el análisis del cumplimiento legal de los bonos de frontera suspendidos y la posibilidad de sustituirlos por subsidios de zona conforme a la normativa.
2: El presupuesto general del Estado 2026 contempla la distribución de antenas Starlink y computadoras y la ejecución de obras de infraestructura educativa priorizando el área rural.
1: Ante las restricciones fiscales actuales, se acuerda la creación del bono de gestión de aula de 2.400 bolivianos para docentes y administrativos indexado al IPC, aprobado mediante decreto supremo y pagadero en junio.
2: Se acuerda la creación de 384.000 horas para docentes y 1.000 ITBs administrativos, cuya distribución será definida por una comisión técnica bajo criterios de equidad.
1: Se ratifica la vigencia del salario diferenciado entre los sectores rural y urbano.
2: Se dispone la conformación de mesas técnicas para abordar la modificación del plan de estudios de educación alternativa y especial, la nivelación de horas según el nuevo diseño curricular, el ascenso de categoría 2026, la revisión de normativas sobre prevención de violencia en unidades educativas y el análisis de viabilidad financiera para una renta de jubilación equivalente al 100%.
1: El Ministerio de Educación destacó que los acuerdos alcanzados reflejan la voluntad de diálogo, concertación y construcción conjunta de soluciones orientadas a fortalecer el sistema educativo boliviano y garantizar el derecho a la educación de los niños y jóvenes del país.
2: Siete de la mañana, 54 minutos.
1: Alcalde de Desaguadero expone situación local tras 11 días de bloqueos.
2: En comunicación con Panamericana, el alcalde del municipio de Desaguadero, Henry Mamani, formuló aclaraciones y describió las dificultades actuales en la zona debido a los bloqueos que persisten por más de 11 días con graves perjuicios sociales y económicos.
1: Clarificó detalles sobre el lamentable deceso de una ciudadana de origen extranjero, pero que residía en Santa Cruz, según sostuvo, y acotó que en realidad fueron varios los pacientes derivados a centros de salud, apelando a la comprensión de dirigentes locales.
2: Así también manifestó que el principal problema al momento es el desabastecimiento de combustible.
3: Dentro de lo que es el municipio hemos tenido un trabajo relativamente normal, atendiendo todas las necesidades que tenemos dentro de la población. Dentro de este bloqueo, aclarar varios temas, ¿no? Y uno de los temas que nos ha llamado la atención, el tema del fallecimiento de una ciudadana extranjera del país centroamericano de Belice. Residía en la ciudad de Santa Cruz, en el departamento de Santa Cruz, pertenece a la comunidad menonita, ¿no? Lamentablemente ha llegado ya sin signos vitales y pues posteriormente se la trasladó a la ciudad de La Paz, se dio aviso a la del CC y bueno, se trasladó. Y así hemos tenido pacientes que han sido trasladados también. Hasta el momento tenemos 8 pacientes de diferentes casos que han sido trasladados a través de la carretera también. Esto siempre teniendo la comprensión también de las autoridades originarias dentro de nuestro municipio, sobre todo. También hemos intermediado en el tema del traslado de 2 cisternas de oxígeno que estaban acá dentro de nuestra población, juntamente con la policía y el defensor del pueblo.
1: El alcalde compartió expectativas de un escenario de solución a los conflictos a tiempo de resaltar el trabajo conjunto con personeros de la gobernación para apoyar a turistas imposibilitados de continuar su rumbo y habilitar un albergue, así como brindar servicios de salud.
3: El problema por estos temas de bloqueo es la llegada del combustible. Se ha tenido que conseguir combustible para el traslado de las diferentes referencias que hemos tenido, pero también hemos podido solucionar. Ese es el principal problema que hemos tenido como gobierno municipal. También tenemos aquí personas paradas, extranjeros de repente, y que están en las diferentes alojamientos, hostales que tenemos, ¿no? Pero también se ha atendido, si es que tuvieran algún problema de salud, juntamente con el centro de salud también se hemos puesto de acuerdo para que tengamos una atención también a estas personas, ¿no? Una atención sobre todo preventiva, que es lo más importante. También se ha coordinado con la gobernación, con la dirección de turismo que tienen ellos, para habilitar también un albergue que estamos habilitando, donde tenemos el edificio de la casa de acogida también, ¿no? Por lo demás, estamos en inicio de gestión, estamos desordenado un poco la casa y pues pidiendo siempre al gobierno que a la brevedad posible solucione este tema de los bloqueos.
1: Tres minutos para las 8.
2: Identifican corrientes de desinformación en redes sociales y piden cautela a los internautas.
1: El jefe de información de la plataforma Bolivia Verifica, Marcelo Blanco, remarcó a través de Panamericana que los contextos sociales de alta tensión son propicios para la difusión de noticias falsas y fuera de contexto, como sucede actualmente con datos imprecisos como renuncias de autoridades, salidas del país o comunicados erróneos.
4: Ayudar a la gente a detectar la desinformación que se da principalmente en este tipo de contextos. En las redes sociales, cuando hay este tipo de problemas, de conflictos, es cuando más crece la desinformación y más tienen que tener la gente cuidado al momento de creer o no en un contenido que circula en redes sociales. Entre las tendencias más fuertes, afirmaciones de que hay 2 ministros que habrían renunciado cuando es falso. Te ha asegurado en 2 o 3 materiales que circulan en TikTok y Facebook que el presidente ha renunciado, que la familia del presidente ya había salido del país. Y hay otra corriente que más bien dice que los policías se están amotinando, y un video es prueba, entre comillas, ¿no? Evidentemente es un video descontextualizado. Algunos contenidos donde sacan de contexto, y este ha sido uno de los más virales en La Paz, que es un comunicado falso de EPSAS. Supuestamente EPSAS había dicho que va a empezar a haber cortes de agua.
2: Para el experto es difícil precisar quiénes promueven la desinformación, pero deduce que existen intereses políticos de reflejar una imagen débil del gobierno y un supuesto apoyo masivo a los sectores movilizados. En este punto recalcó que los comentarios reales reflejan rechazo generalizado.
4: A ciencia cierta no se puede determinar quién está, pero sí se puede por los contenidos y la intención, porque toda desinformación tiene una intencionalidad. Parece que es personas que buscan derrocar al gobierno. Eso es de hecho, porque todos los contenidos se enfocan netamente en debilitar su imagen en el mundo digital, para que haya gente que diga, el presidente ha renunciado, o su familia, si se ha ido, está próxima a renunciar, o su ministro ha renunciado, entonces él está próximo a renunciar, y se van más a este dicho de, bueno, okay, es falso, pero si está circulando, por algo será. Entonces, con esa intencionalidad vemos que se está generando estos contenidos, ¿no? Debilitar al gobierno e impulsar más a las movilizaciones y tratar de reflejar en el mundo digital un apoyo masivo a las movilizaciones, cuando en los comentarios puedes ver que la gente opina totalmente lo contrario. La gente rechaza las movilizaciones y ya no quiere estas protestas, pero estos contenidos buscan cambiar esa perspectiva y que la persona que entra a redes piense que más bien es un apoyo masivo y están cerca de derrocar al gobierno, cuando la gente, como te digo, en comentarios refleja una postura diferente.
1: Marcelo Blanco sugirió a los internautas obrar con cautela ante ciertas publicaciones. Sostuvo que si una noticia genera una reacción emocional obvia, es mejor analizarla con cuidado, verificando fuentes y observando detalles antes de compartirla y amplificar la desinformación.
4: Cuando entren a internet, a redes sociales, encuentran un contenido que les genera alguna emoción, enojo, ira, alegría, cualquiera, en lugar de compartir, comentar, etiquetarlo, creérselo, respire un segundo y fíjese bien todos los detalles. Es decir, váyase al navegador de Google, a cualquier navegador, busque si un medio serio lo ha informado. Fíjese quién es el que lo está compartiendo. Esta misma cuenta está dando una fuente y sobre todo, ¿qué es la mayor alerta que les tiene que venir? ¿Cómo tienen que ustedes reaccionar? Si ven que el contenido les genera alguna emoción, mirar los detalles. A veces la inteligencia artificial pues comete un error muy básico de poner a una persona seis dedos, o comete un error muy igual, yéndose por el otro lado, que es hacer una imagen muy perfecta también, ¿no? Ante la duda, mejor no compartir para no amplificar más la desinformación.
2: Ocho de la mañana, 2 minutos, hasta aquí la información de El Panamericano. Gracias por su atención, permiso.
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1: Ya llega el informe nacional. Enseguida, la extensa geografía patria reflejada en la ronda de corresponsales panamericanos.
2: ¿Qué tal, amigos de Panamericana? Qué gusto estar con ustedes en esta mañana. Es sábado 16 de mayo y tenemos información de todo el país en la ronda de corresponsales. Panamericana Cotagaita, con la presencia de David Ocampo.
3: Gracias. Buenos días, país. Las informaciones desde la benemérita Cotagaita y capital histórica de los Chichas. El comportamiento climático en la región sur. Recrudece el frío y las bajas temperaturas son cada vez más severas. Ante el incremento de casos de infecciones respiratorias agudas, en la semana epidemiológica 18, los casos de IRAS en el grupo etario de la población mayor sube a 722 personas. Y en el grupo de edades escolares, el incremento registra 213 casos. El doctor Luis Santos, director de la Red Municipal de Salud, al dar cuenta de los datos estadísticos de incremento, señaló que las enfermedades respiratorias perjudican el avance curricular y afectan la asistencia regular de la población escolar, por lo que protagonizará y priorizará una coordinación emergente con las autoridades de educación para buscar alternativas de prevención y evitar la propagación de las enfermedades. Cambiamos de tema informativo. Panorama preocupante en los sectores laborales frente a los conflictos sociales y bloqueos carreteros en los principales departamentos del país. No obstante que aquí, en los pueblos del sur, no hay mayores problemas. Sin embargo, sus incidencias y consecuencias repercuten negativamente en los sectores laborales. Así, por ejemplo, en el sector del transporte interprovincial e interdepartamental, el fluido de los motorizados ha mermado en un 80% por falta precisamente de pasajeros y la escasez y ausencia del combustible. En el comercio local se experimentan la escasez y subida de precios en los productos de consumo diario, como verduras, frutas, la carne y otros artículos de la canasta familiar. Asimismo, el movimiento comercial se ha visto afectado en la falta de circulación de divisas y la subida de las mismas en las casas comerciales de manera preocupante. En las principales instituciones como la alcaldía, los bloqueos provocan la falta de combustible, hecho que disminuye el movimiento institucional. Pero el alcalde Gerson Vilca gestiona la viabilidad para garantizar la normalidad laboral.
4: Bueno, ahora hemos venido justamente a hacer el cambio del representante legal a NH, ¿no? Y también hemos recogido, en este caso, credenciales para el recojo de combustible, porque estamos con problemas de combustible, entonces hemos priorizado ese tema. Y bueno, ahora estamos yendo a visitar, bueno, la gobernación también, ABC también se ha hecho la visita, y bueno, así estamos haciendo trabajos que ameritan darle prioridad por ahora.
3: La última información del ámbito deportivo. Tercer día de actividades deportivo-culturales del sur. En efecto, el Colegio Carlos Medinaceli de Cotagaita participa en los cuartos Juegos Estudiantiles de Integración que se desarrolla en la vecina ciudad de Tupiza, auspiciado por el Colegio Nacional Mixto Suipacha. Nutren esta actividad más de 10 delegaciones de la región y el interior del país, el mismo que después de 4 jornadas de actividades concluirán mañana domingo. Con esa información cerramos este contacto informativo. En Cotagaita, David Ocampo Ramos, Panamericana.
2: Gracias, David, por la información. Y seguimos con más porque en Panamericana tenemos una ronda de corresponsales amplia en esta jornada. 8:11. Panamericana, Quillacollo. Jorge Apaza, ¿cuál es la información? Buenos días.
5: Gracias, buenos días. Hoy es el Día Internacional de Museos. En el Valle Bajo Cochabambino hay varios centros de investigación, colección, conservación y exhibición del patrimonio material e inmaterial. La revista cultural Bolivianísima, que dirige el comunicador social Hugo Santos, nos informa que hoy se reapertura el Museo Histórico Cámara en la Plaza de Colcapirua a horas 10:30. Es un centro de muestra arqueológica muy visitado, particularmente por estudiantes de todos los niveles. Otra, este lunes 18 de mayo, este lunes tan próximo, se cumple el plazo para que el botadero de basura de Cotapachi cierre sus accesos y no permita el ingreso de más basura como medida del cumplimiento ambiental. Las alcaldías del eje metropolitano deben concluir el depósito de basura para avanzar en un cierre técnico y dar paso a un proyecto de industrialización de residuos sólidos con una característica estructural, pero a la fecha no hay nada claro al respecto. El abogado Oscar Claro Rivas ha lanzado una dura advertencia sobre el manejo de residuos en el eje metropolitano que integran el cercado Colcapirua y Quillacollo. Claros lamenta la falta de una visión a largo plazo, tanto en esos municipios, pero particularmente en Cochabamba y en Quillacollo. No estamos previendo lo que pueda pasar de aquí a 20, 40 o 50 años. Por su parte, el control social del Distrito 10, Nelson Maldonado, al advertir posiciones divergentes en las autoridades municipales actuales, dice que estas deben unirse para encarar este problema, que de no encontrar una solución de unidad entre quillacolleños, la situación tendría graves consecuencias sociales y ambientales, señala Nelson Maldonado Solís.
6: Con nuestras autoridades, yo les ruego que de verdad no solo en teoría pregonemos la unidad de los quillacolleños, tenemos que materializar esa unidad de los quillacolleños, tanto autoridades como población en general, en defensa de la salud pública. No quisiéramos que ocurra nuevamente el pasanaco de autoridades en nuestro municipio. Estamos cansados de eso. Pedir a nuestras autoridades, tanto a concejales y a nuestro alcalde, que de verdad se unan por los quillacolleños.
5: El problema es un nudo gordiano que requiere ser resuelto de forma consensuada y rápida para evitar graves consecuencias. Ese el informe desde Quillacollo, la tierra de la integración nacional, Jorge Apaza Villegas para la Red Panamericana.
2: Gracias por la información. ¿Y qué sucede en Desaguadero? Pues nos vamos inmediatamente con nuestro corresponsal, Félix Escalante. Buenos días.
7: Gracias, buenos días a la Red Panamericana. Hace bastante frío en esta frontera. Temprano tuvimos una temperatura de 0 grados centígrados. A esta hora tenemos 4 grados centígrados. Esta parte del país amanece aún bloqueada. Se puede observar que la larga fila de camiones de carga internacional permanecen varados en esta población. Ayer, después de que la feria internacional fuera suspendida en la parte de Desaguadero Bolivia, los comerciantes que permanecen desde el inicio del bloqueo y otros que se dieron modos para llegar, prácticamente todo el día empezaron a retornar a las ciudades de El Alto y La Paz. Otras personas que tienen la necesidad de ingresar o salir del país también han optado por caminar en ambos sentidos, unos con mayores posibilidades en bicicletas y motocicletas, enfrentando todas las dificultades de la carretera bloqueada. Por otro lado, informarte que el gobierno municipal de Desaguadero, en lo que le corresponde, ha estado brindando el apoyo necesario a las personas que están varadas en esta frontera, más que todo en el tema de salud, en trabajo coordinado con la dirección del Centro de Salud, para que puedan ser atendidos todas las personas con diversas afecciones. Más que todo las broncorrespiratorias que por la época del frío que así inició y los que requieren atención especializada derivados a las ciudades de La Paz y El Alto. De acuerdo a lo que manifestó a Panamericana, el alcalde municipal de Desaguadero, Henry Mamani Cerda, Por otro lado, dijo el alcalde de que el pasado jueves, en coordinación con el representante del Defensor del Pueblo en esta población, doctor Javier León Magne, y la Policía Fronteriza, se logró que dos camiones cisternas cargados de oxígeno puedan pasar sin mucha dificultad los puntos de bloqueo en la parte del municipio de Desovadero, cisternas que ya llegaron a la ciudad del Alto. También dijo que se está coordinando con la Gobernación de La Paz por la Dirección de Turismo. Si persiste el bloqueo, abrir un albergue temporal en la casa acogida con que cuenta el municipio para todas las personas que se han visto obligadas a permanecer en esta población y que por razones de salud y otros factores no pueden ir caminando. Es el panorama informativo en esta frontera. Félix Escalante Cruz, Red Panamericana.
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1: Algo de lo nuestro sugiere en los siguientes minutos una composición de Roger Becerra y Ormando Ortiz. La inspiración en ritmo de Taquirari llega en la vibrante interpretación de Zulma Yugar y Gerardo Arias. Misterios del corazón.

0: Algo de lo nuestro. Acabamos de escuchar a Zulma Yugar y Gerardo Arias con Misterios del Corazón. Este segmento de Panamericana ya regresa.
1: Y regresa la ronda de corresponsales en Panamericana. 8:24. Freddy San Miguel desde Panamericana UCIA. Buenos días.
2: Gracias. Bolivia. Las informaciones desde UCIA, la capital del folclore del departamento de Potosí. Producto de una reunión interinstitucional que se está acatando disciplinadamente por asegurados, representantes cívico-vecinales y otras entidades y organizaciones, la vigilia que están realizando de las oficinas centrales de la Caja Nacional de Salud desde el pasado jueves en esta capital. Las razones son, uno, para exigir la presencia de altas autoridades de la Caja Nacional de Salud y de una vez por todas se pueda encarar la construcción del hospital de segundo nivel con asiento en esta ciudad de Uncía para el servicio de los asegurados de todo el norte de Potosí. Son aproximadamente más de 9 años de constante espera y no hay nada, absolutamente. Por otro lado, también están pidiendo el cambio del administrador y así también del jefe médico de la Caja Nacional de Salud. Constituyen, según sus demandas, de que estos profesionales deben ser removidos para que ingresen otros y las mismas puedan encarar con mayor seriedad estas caras aspiraciones que tienen los asegurados aquí en el municipio de Uncía y la posición clara. Por lo tanto, la vigilia continúa. Mientras tanto, las autoridades aún todavía no respondieron afirmativamente si es que ellos van a estar arribando a esta capital y poder conversar con las diferentes representaciones. Pero esto continúa, tanto por los rentistas, asegurados y los representantes de la ciudadanía del municipio de Uncía, que ha decidido una decisión clara de hacer vigilia y tomar las oficinas de la Caja Nacional de Salud pacíficamente hasta que las autoridades nacionales respondan al clamor que tiene UNCIA ya la construcción del hospital de segundo nivel que constituye un caro anhelo. Pasamos de información. Con motivo de los 105 años de haber sido UNCIA elevado a rango de ciudad según la ley del 19 de mayo de 1921, durante el gobierno de Bautista Saavedra, el gobierno autónomo municipal de Uncía, a través de la Dirección de Cultura, ya corrió invitaciones para algunos actos de conmemoración. Entre ellos está el 18, el día lunes, será el desfile de farolitos por todas las instituciones públicas, privadas, autárquicas, organizaciones y otras del municipio. Así también una serenata a la ciudad de Uncía, la capital de la provincia Bustillo, en el norte de Potosí. De la misma manera, el 19 está previsto un desfile cívico-patriótico por todas las instituciones, organizaciones, entidades públicas, privadas, autárquicas y otras que van a participar de este desfile en conmemoración a esta fecha memorable, 105 años de Uncía, haber sido elevado a rango de ciudad, norma, ley que fue promulgada por el doctor Bautista Saavedra en aquella gestión, en aquel año, que hace de que Uncía, por la preponderancia, la explotación minera, y además de haber contribuido enormemente al desarrollo del país en ese otrora tiempo, la pujanza de la minería, pues bien, habría sido también uno de los municipios importantísimos que siempre ha tenido Bolivia. Por esa razón, también los que habitan, estantes y habitantes, regocijarán por lo menos, a pesar de la situación y las circunstancias que está pasando el país, pero es momento de poder homenajear a la ínclita ciudad de Uncía. Desde Uncía, reportó Freddy San Miguel Arenas, Red Panamericana.
1: Seguimos con más, 8 de la mañana, 29 minutos. Panamericana Trinidad junto a Raúl Romero, lo escuchamos.
3: Gracias, buen día. Tenemos cielo despejado, una temperatura de 26 grados centígrados. San Julián, departamento de Santa Cruz, cumple su tercer día de bloqueo indefinido, protagonizado por sectores sociales, transportistas e interculturales que rechazan la denominada ley antibloqueo, además de cuestionar el precio y calidad de los combustibles, una medida que continúa perjudicando al Beni. La vía estuvo cortada desde el lunes por los maestros y ahora nuevamente está interrumpiendo el transporte de pasajeros y carga entre el Beni y Santa Cruz, con millonarias pérdidas para la economía beniana. Ayer se informó que la policía anunció el despliegue de 300 uniformados para desbloquear la zona. Sin embargo, la información fue desmentida por la policía cruceña. El alcalde de San Julián, Carlos Vaca, pidió instalar una mesa de diálogo para evitar mayores perjuicios a la población. Los bloqueadores, en su mayoría interculturales, que se estima son unas 4.000 personas, piden la renuncia del presidente Rodrigo Paz y ahora piden una revolución agraria y afirman que coordinan sus acciones con campesinos de La Paz. Escuchemos a uno de los bloqueadores.
4: Estamos interculturales, afiliados, mototransportes también, están gremialistas. Es por relevo, venimos nosotros, no venimos en quórum para resistir así semanas, meses, porque así tenemos que hacer. Si en caso más no hace caso, más no hace caso, la revolución agraria vamos a hacer. Así están definiendo, porque nos estamos contratando con altiplano. Entonces, si no nos hace caso, leyes contra los pobres, también para los ricos hay todo.

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1: De retorno con nuestra ronda de corresponsales, 8:36 a.m. ¿Qué sucede en Montero? Adelante, Tomás Coca.
2: Muy buenos días, amigos y amigas de la Red Panamericana. Directivo de la Cooperativa de Servicios Públicos Cosmol cuestiona demora en investigación por presunto desfalco y pide ampliar auditoría. El miembro del Consejo de Administración de la Cooperativa Cosmol RL, Severino Cafia, expresó su preocupación por la demora en el avance de las investigaciones sobre el presunto desfalco económico dentro de la institución y cuestiona el trabajo de las autoridades judiciales encargadas del caso. Cafia afirmó que pese a existir auditorías e informes que identifican presuntos hechos de corrupción y posibles implicados, hasta el momento no se conocen resultados concretos por parte del Ministerio Público. Hasta ahora no hay nada, ya hay auditorías, ya hay supuestos implicados en la corrupción, pero no hay resultados. No sé qué es lo que hace el fiscal, ni qué pasa con la justicia, manifestó el dirigente, señalando que la situación genera preocupación entre los asociados y la población de Montero. El directivo sostuvo que los socios de la cooperativa exigen el esclarecimiento de los hechos y criticó la supuesta lentitud de la justicia boliviana. Nosotros vamos a seguir exigiendo que se esclarezcan las cosas y que caigan todos los implicados, sean dos, tres o más, señaló. Durante la entrevista también participó el auditor financiero Oscar Inca, quien observó que la auditoría especial realizada estaría limitada únicamente a determinadas áreas de la cooperativa, específicamente a los módulos de cobranza y facturación. Es como revisar solamente dos cuartos de una casa que tiene cinco. La auditoría debía ser más amplia para identificar realmente dónde están los recursos faltantes, explicó Inca. Según se informó, la auditoría especial habría identificado un presunto daño económico de aproximadamente 3.8 millones de bolivianos. Sin embargo, Inca recordó que en el informe de auditoría externa de la gestión 2024 se estableció una diferencia no conciliada de más de 11 millones de bolivianos entre los módulos contables y comercial del sistema informático de la cooperativa. El informe señala que la cuenta por regularizar alcanzó un saldo de 11 millones 50 mil bolivianos al 31 de diciembre del 2024, sin que hasta la fecha se haya adoptado medidas correctivas ni realizado una investigación integral para determinar responsabilidades. En ese contexto, Cafia insistió en que se debe profundizar la investigación y realizar una auditoría completa. No podemos permitir que la plata de los asociados termine en bolsillos ajenos. Tenemos que luchar entre todos para que esto se esclarezca, afirmó. Asimismo, expresó sus dudas sobre si existirá el tiempo suficiente para ampliar las investigaciones antes de las próximas elecciones internas de la cooperativa y la realización de la Asamblea Ordinaria de Gestión. La auditoría especial ya entregó, pero con la forma en que trabaja nuestra justicia, parece que ni en dos años se va a esclarecer todo esto, concluyó el dirigente. Seguimos. La presidenta del Consejo Municipal de Montero confirma apertura de oficina y anuncia de ordenamiento institucional. La presidenta del Consejo Municipal de Montero, María Belén Arispe, confirmó este viernes la apertura de la oficina de presidencia del ente deliberante luego de varios días de conflicto por la entrega de las llaves tras el cambio de directiva. Según explicó la autoridad, la oficina tuvo que ser abierta en presencia de una notaria de fe pública debido a que el concejal William Perales no realizó la entrega de las llaves en la fecha establecida. Hoy fue abierta la oficina de presidencia. Más que todo fue deschapada delante de una notaria de fe pública. Desde el 4 de mayo debía haberse entregado la llave, pero pese a las solicitudes formales y pacíficas que realizamos, no hubo respuesta, manifestó Arispe. La presidenta aclaró que la falta de acceso a la oficina no impidió el desarrollo de sus funciones legislativas y aseguró que ahora podrán trabajar de forma más eficiente. Respecto a las advertencias de acciones legales anunciadas por el concejal William Perales contra el bloque de los 8 concejales, Arizpe señaló que el equipo jurídico del Consejo ya está atendiendo el tema. Él ha estado con amenazas hacia nuestras personas, pero nuestro equipo jurídico se está encargando de todo. Nosotros estamos concentrados en trabajar, afirmó. En relación con la máxima autoridad ejecutiva MAE del Consejo, la presidenta indicó que próximamente se sostendrá una reunión entre los concejales para definir acciones administrativas y evaluar la situación institucional. Asimismo, desmintió versiones sobre un supuesto retiro masivo de funcionarios del Consejo Municipal. Explicó que únicamente se procedió a la desvinculación del director jurídico debido a que ocupaba un cargo de libre nombramiento. No hemos retirado a todo el personal, solamente se tomó la decisión respecto al director jurídico porque esos cargos son de confianza, puntualizó. Arizpe también confirmó que el Consejo analiza temas prioritarios como los informes administrativos pendientes y el funcionamiento institucional del órgano legislativo municipal. Por último, la concejala del Ortiz alerta sobre incremento de embarazos adolescentes y microtráfico. Por su parte, la secretaria del Consejo Municipal, Adela Ortiz, informó sobre la realización de un conversatorio internacional enfocada en la protección de mujeres, niños, niñas y adolescentes, actividad que contará con la participación de la viceministra de Igualdad de Oportunidades, Jessica Echevarría. Ortiz expresó preocupación por el incremento de embarazos adolescentes y casos de microtráfico en el municipio. El índice de embarazos en niños, en niñas, adolescentes está alarmante. También el tema de las drogas y el microtráfico está creciendo. Eso demuestra que no se está trabajando adecuadamente en la prevención, sostuvo. La concejal, quien preside la Comisión de Desarrollo Humano y Sostenible, también se refirió a las observaciones sobre el programa del desayuno escolar. Señaló que ya solicitaron informes oficiales para fiscalizar el manejo de los recursos destinados a ese servicio. Es una vulneración directa a los derechos de los estudiantes. Existe presupuesto destinado al desayuno escolar y hasta el momento no se ha cumplido adecuadamente, indicó. Ortiz afirmó que el Consejo realizará un trabajo de fiscalización a pie de letra, y aseguró que los concejales ya iniciaron visitas a varios y reuniones con distintos sectores sociales y profesionales para coordinar acciones en temas de salud, educación y servicios básicos. Finalmente, también manifestó preocupación por la situación de Cosmol RL y anunció que solicitarán informes para conocer el estado de los servicios de agua potable y alcantarillado en el municipio. Es nuestra competencia gestionar y coordinar para que la población tenga servicios adecuados. El tema del agua y el alcantarillado afecta directamente la salud y la calidad de vida de la ciudadanía, concluyó. Desde Montero, reportó para la Red Panamericana, Tomás Coca.
1: Gracias, Tomás, por la información. Seguimos en la ronda de corresponsales de sábado. Tarija, Wilson Rodríguez, adelante.
3: Gracias, buen día. Temperatura actual en Tarija, 12 grados. La máxima pronosticada es de 26 grados y el cielo está despejado. El diputado Horacio Calizaya llamó a los movilizados en la sede de gobierno a que dialoguen y ya no exista problemas de bloqueos. Afirmó que el gobierno está atendiendo por sus peticiones a todos los movilizados. Pidió a la Central Obrera Boliviana que no actúe políticamente, porque da lugar a pensar a muchas alternativas. Palabras del diputado Calizaya.
4: Llamamos al diálogo a todos los sectores que tienen demandas legítimas. Magisterio Rural, ayer con FENCOMIN. FENCOMIN ya hizo un acuerdo con el gobierno, se están desmovilizando. El Magisterio Rural, los llamamos al diálogo. El día lunes tenemos programado una agenda de diálogo con el Magisterio. Les llamamos al diálogo. Lo que pedimos, les pedimos evitar más bien en este caso actos delictivos. Irrumpieron ayer en el Ministerio de Educación, hicieron destrozos, tiraron basureros desde un puente en La Paz. Esas cosas no pueden pasar, son profesores. ¿Qué imagen le estamos dando a nuestros niños? Les pedimos que dialoguen con nosotros, dialoguen con el gobierno. Sus demandas van a ser escuchadas, pero todo mediante el diálogo. No podemos permitir que esto vaya más allá. Lamentablemente esto puede generar a futuro pérdida de vidas humanas.
3: Cambiamos de información. Una reunión estaba prevista para ayer por la tarde entre la gobernación y la asamblea departamental. Fue postergada hasta el próximo día lunes a pedido del presidente de los legisladores, Álvaro Ojeda. Esta reunión está prevista no solamente con la directiva de la asamblea, sino también con los jefes de bancada para analizar la problemática del gobierno departamental. ambiental como la necesidad de un saneamiento legislativo. En este sentido, hay que precisar que existen leyes innecesarias y hay otras que sí son útiles. La gobernadora aseguró que el Ejecutivo están prestos para este encuentro a lo establecido en cuanto al trabajo coordinado entre el ente legislativo y el Ejecutivo. Ese es el informe de este Panamericana Tarija. Les informó Wilson Rodríguez.
1: Gracias, Wilson. Seguimos y nos vamos inmediatamente a Panamericana Potosí. Allí está Freddy Peñaranda. Buenos días.
5: Buenos días, Bolivia. Ante las bajas temperaturas reinantes en esta ciudad, en coordinación con la Dirección Departamental de Educación, autoridades del Servicio Departamental de Salud y de la Dirección Distrital del municipio de Potosí, se ha determinado aplicar desde el día lunes 18

0: Entonces nosotros hemos hecho una recomendación, viendo los datos estadísticos que tenemos justamente como unidad de epidemiología, y ustedes podrán ver que justamente son los municipios que han presentado, con línea azul, los que más infecciones respiratorias han presentado el departamento. Por lo tanto, entonces se ha quedado en que cada distrito de educación en este sentido tiene que hacer un análisis del comportamiento en coordinación con los centros de salud, pero en la capital potosina se ingresa al horario de invierno a partir del día lunes. Esto significa media hora de tolerancia a la entrada a los que estudian en la mañana y media hora de tolerancia a la salida. Con esto queremos evitar que justamente las bajas temperaturas puedan incrementar en el departamento y eso sea el que baje las tendencias de las personas y pueda diseminarse más aún todavía las presiones respiratorias que tenemos.
1: Pasamos. Cooperativistas mineros de Porco protagonizaron ayer en esta ciudad una ruidosa marcha de protesta exigiendo de las autoridades correspondientes la dotación de carburantes y explosivos para el desarrollo de sus faenas diarias. El presidente de la cooperativa minera Porco, Gabriel Cruz, denunció que las cooperativas, no solo de Porco, sino de todo el departamento, están atravesando un proceso paulatino de paralización de sus labores productivas. La última. Colegio Médico Departamental cuestiona la designación del director departamental de salud que recayó en Javier Mundo Corre, debido a que este profesional no cumpliría los requisitos establecidos por ley para el desempeño de sus funciones específicas en la entidad rectora de salud de la ciudad y las provincias potosinas. En pasados días, Javier Mundo Corre había sido posesionado por el director jurídico de la gobernación, Arturo Malfer, como director técnico del Servicio Departamental de Salud, Sedes Potosí, en reemplazo del médico Carlos Dávila Díaz. Ese el informe desde Panamericana, Potosí, Patrimonio Natural y Cultural de la Humanidad.
2: Gracias por la información. Así llegamos al final de la ronda de corresponsales por hoy, agradeciéndoles, amigos, la compañía el sábado. Quédense con Panamericana.

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0: ¿Qué tal, amigos, amigas en el país? Qué gusto saludarles. Estamos en este sábado 16 de mayo de 2026. Leticia Benavente, buenos días.
1: ¿Qué tal? Buenos días, amigos. Bienvenidos. Estamos ya listos para compartir un espacio de amenidad, de música y de sugerencias, porque siempre, como es habitual, empezamos con un espacio de propuestas. Y hoy, lamentablemente, estamos en una temporada muy complicada, canciones que hacen alusión a la convivencia pacífica son las que hemos elegido porque queremos transmitir este mensaje de paz.
0: Así es por eso que hemos seleccionado algunas canciones que hablan precisamente de esa iniciativa, de buscar, empujar a la paz en el país.
1: Así es, y qué mensajes tan profundos los que tienen estas letras, como por ejemplo un verdadero clásico, Mercedes Sosa, Solo le pido a Dios.
2: Vamos a cantar todo junto, gracias.
3: Vamos, ahora vamos a cantar todos.
2: Todos juntos, por favor.

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1: Son las 8 de la mañana con 55 minutos.
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0: Son las 9:09 a.m.
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0: Son las 9 de la mañana con 25 minutos.
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0: Les voy a contar la historia de dos muchachos que en su juventud solían llevar serenata a la misma chica. El tiempo los separó y fue también el tiempo el que se encargó de reunirlos otra vez. Y esto fue lo que sucedió al reencuentro.
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2: Ya no tomo, gracias.

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1: Son las 9 de la mañana con 40 minutos.
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0: Son las 9:54 a.m.
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Bien, amigos y amigos, son exactamente las 10 de la mañana con 13 minutos, 10, 13 minutos. Gracias, como siempre, por estar en compañía de Guara Comunicaciones, Guara Communication, cadena radial de la integración y su revista informativa, agenda matinal, en esta jornada, jornada de sábado, Saturday, así es, sábado 16 de mayo del año 2026. Aquí su servidor, Tomás Coca, como siempre, firme, firme, aquí al pie del micrófono para echarle candela a las noticias y a la música en esta jornada de sábado, Saturday, 16 de mayo del año 2026. Saludos fraternos a todas y a todos que nos honran como siempre con su gentil sintonía. 24 grados la temperatura, jornada soleada acá en Montero, Norte Integrado. Y bien amigos, como siempre, aquí queremos hacer llegar nuestros saludos fraternos a los amigos allá en Yayagua, Yayagua, señores, Yayagua. Que nos sintonizan en la frecuencia 91.5, Chachiagua. Ayer veía un documental interesante sobre la migración italiana en Argentina y cómo cambió la identidad cultural argentina, ¿no? Entre 1890 hasta el 2000, hasta 1914 más o menos, alrededor de 2 millones de italianos migraron a Argentina. Fueron italianos que la fundaron Boca Juniors por el año 1905, por ahí, y así sucesivamente. Entonces, los italianos de Sicilia, Nápoles, Génova, todos esos llegaron, llevaron sus costumbres, su tradición, su lengua, y comenzaron a emerger los nuevos argentino-italianos, ¿no? Una nueva identidad. Los descendientes de los italianos hablaban, eran bilingües, italiano y español. Y ahí se podía decir, apellidos españoles e italianos se conjuncionaban. Bueno, allá los argentinos hablan un poco como, en vez de decir Yayagua, dirían Xayagua, ¿no? Bueno, amigos, un saludo fraterno a todos y a todas, como siempre. Saludos fraternos a nuestros amigos en Yapacaní, provincia y Chilo, 89.1. También a nuestros amigos y amigas en San Julián, provincia de Ñuflo Chávez, 90.7, y por supuesto Montero, Norte Integrado, 103.9, y a la gente que nos sigue a través de nuestra página web, www.guaracomunicaciones.com, señal al vivo, y también, por supuesto, a través de nuestras aplicaciones. Amigos, nuevamente, muchas gracias. Thank you very much. Thank you. Thank you very much, diría, ¿no? Muchas gracias. Gracias, amigos, nuevamente. Y vamos a arrancar rápidamente con algunas de las principales noticias que hoy, Today, Kunan Punchay, están marcando la agenda informativa.

Y bien, amigos, amigos, gracias, gracias. Thank you, thank you, thank you. Gracias a todos por estar, como siempre, en compañía de Guara Comunicaciones. Y estas son algunas de las principales noticias que tenemos a esta hora de la mañana. Policías y militares activan operativo de desbloqueo en La Paz y en el Chapare se declaran en emergencia. Señores, ¿qué le parece? Evidentemente, estamos haciendo una operación conjunta, combinada e interinstitucional con la Policía Nacional, dando cumplimiento específicamente a nuestra misión constitucional, dijo el comandante en jefe del ejército, Víctor Hugo Valdezama. Gobierno y machos rurales firman acuerdo y suspenden medidas de presión y movilizaciones. ¿Cuál será el acuerdo? ¿Cuál será el acuerdo que han llegado el gobierno y los maestros? Le han doblado el brazo al gobierno, señores. No puede ser. Este gobierno está más débil. Como quien diría, dijo pues, Juan Ramón Quintana, ¿no? Lenque, lenque, dijo, creo. ¿Ah? Así es. Bueno, vamos a ver qué dice aquí, cuáles son las... la creación de 384,000 horas para docentes, 1,000 ítems administrativos, cuya distribución será definida por la Comisión Técnica. ¿Qué más? En el ámbito infraestructural, equipamiento y presupuesto general del 2026, prevé distribución de antenas Starlink, computadoras y ejecución de obras educativas. Bueno, ¿y qué más, señores? ¿Qué más por acá? Y el análisis de viabilidad financiera de una renta de jubilación equivalente al 100%. Bueno, le han doblado el brazo a este gobierno. Cualquier cosa, pídanle lo que quieren. Este gobierno va a acceder a todos, señores. Es un gobierno lenque-lenque, debilucho. Bueno, eso es lamentablemente lo que hay y lo que tenemos, señores. El Ministerio de Educación destacó los acuerdos, refleja la voluntad del diálogo, concertación entre el gobierno y el magisterio. Bueno, así están las cosas, amigos y amigas. ¿Qué vamos a hacer? Estamos ante un gobierno debilucho, lenquelén, como dice ahí una frasecita más. No sirve, hermano Rodrigo Paz, tanto que el Estado tranca, que el no sé qué, que lo otro, señores, lo mismo que Quillanta.

Seguimos, amigos, liberan 100 cisternas paradas en la planta de Sencata tras el desbloqueo en la carretera a La Paz. Policías y Fuerzas Armadas ejecutaron este sábado operativo de desbloqueo en las carreteras del Alto y tráfico en La Paz. Argentina, Chile, Perú y otros 5 países expresan preocupación por la situación en Bolivia y llaman al diálogo. En declaraciones, los países firmantes reiteran su solidaridad con el gobierno y el pueblo boliviano, al tiempo que exhortan a actores políticos y sociales a encaminar sus diferencias a través del diálogo, el respeto a las instituciones y la preservación de la paz social.

0: Bien, amigos, amigos, gracias, gracias por estar en compañía de Huara Comunicaciones, Huara Comunicación, cadena radial de la integración y su revista informativa Agenda Matinal. Seguimos con más noticias a esta hora de la mañana. Lupo, ¿qué dice Lupo? Dice que movilizados solo son el 0.25% de la población y no se analizó el estado de excepción, dice, ¿no? Bueno, vamos a saludar a esta hora de la mañana a nuestro querido amigo profesor Bartolomé Puma. Bien, vamos a saludar a nuestro querido amigo profesor de profesores, exdirector distrital de educación, exdirector departamental de educación, exviceministro de educación regular, nuestro querido amigo Bartolomé Puma, el hombre que conoce, que entiende el tema educativo en esta jornada. Querido profesor Bartolomé Puma, tenemos esta noticia que sale en el periódico, por ejemplo, El Día, dice: gobierno y maestros rurales firman acuerdo y suspenden medidas de presión y movilizaciones, ¿no? Y aquí, al parecer, como dicen en términos populares, comunes, el gobierno se ha dejado doblar el brazo totalmente, ¿no? Por acá dice lo último: además, ambas partes acordaron instalar mesas técnicas para abordar temas relacionados con la modificación del plan de estudios de educación alternativa y especial, la nivelación de horas según el nuevo diseño curricular, el ascenso de categoría 2026, la revisión de normativas sobre prevención de violencia en unidades educativas y el análisis de la viabilidad financiera de una renta de jubilación equivalente al 100%. El Ministerio de Educación destacó que los acuerdos reflejan la voluntad de diálogo, concertación entre el gobierno y el magisterio rural, con el objetivo de fortalecer el sistema educativo y garantizar el derecho a la educación de los niños y jóvenes del país, dice. Bueno, siento, hay una frasita que dijo, creo, Juan Ramón Quintana: lenque, lenque, debilucho. Este gobierno veo que es tan debilucho que les sale una marcha campesina y tienen que abrogar la ley 1720. Van los maestros y le doblan el brazo. O sea, es un gobierno que no tiene autoridad, no tiene fuerza, querido amigo Bartolomé. Muy buenos días. Adelante.
1: Muy buenos días. Sí, evidentemente no tiene estructura el actual gobierno, una estructura que pueda sostener, y por esa situación yo creo que sus ministros, por ejemplo, ninguno de sus ministros salen a por lo menos a decir, bueno, estas son nuestras propuestas, así tenemos que gobernar. No hay. Entonces está nomás el gobierno divagando y con cualquier problema está doblegando. Además, quiero decirle también esa firma de convenio, el magisterio rural está dividido a nivel nacional. Está dividido y seguramente uno de los grupos ha firmado el convenio o el acuerdo y seguro lo van a invalidar esa situación, porque yo ayer miraba en vivo, en directo, que La Paz, el Departamento de La Paz de los maestros rurales, estaban rechazando todo bono, no, sino más bien un incremento, un reajuste a la masa salarial. Nada de bonos, eso es lo que estaban promoviendo los de La Paz ayer en la mañana, a las 10 de la mañana. Sin embargo, ese otro grupo que ha sostenido una reunión con la ministra, seguramente las bases van a rechazarlo porque es un pequeño grupo que ha firmado ese convenio.
0: Bien, bueno, esto es lo que dice, ¿no? También el Herbol: gobierno y maestros rurales firman acuerdo y suspenden medidas de presión y movilización, dice la noticia también acá en Herbol, Educación Radiofónica de Bolivia. Bueno, ¿qué pasará, señores? ¿Qué pasará? Como nos aclara acá nuestro querido amigo Bartolomé Puma. Bartolomé, ¿quién nos puede comentar sobre los puntos? Gobierno y maestros rurales firman acuerdo y suspenden medidas. ¿Cuáles son los acuerdos al que han llegado? Este acuerdo, de acuerdo a las demandas que tenían el magisterio rural, se ha llegado tal vez no al 100%, pero en una buena parte, que el gobierno acepte estas demandas. ¿Cuáles son las principales demandas que habrían motivado la movilización del magisterio rural y en qué medida estas demandas han sido abordadas, aceptadas, resueltas? Estimado Bartolomé, adelante, por favor.
1: Mire, tanto el magisterio urbano como el magisterio rural han, a las dos instancias, el ministerio les ha propuesto los 2.400 bolivianos de bono. Pero el bono así, bono suelto, mientras si hay un reajuste, un incremento a la masa salarial, eso va a repercutir también en el aguinaldo, también todos los meses. Entonces eso es lo que no le conviene, por ejemplo, el magisterio urbano, ayer, antes de ayer, aquí en Santa Cruz ha rechazado también ese el bono. Lo que necesita el magisterio urbano rural es un reajuste a la masa salarial sobre lo que sea, a lo que hubo la inflación con el cuando hubo la subida de principalmente todos los derivados de hidrocarburos. Entonces eso es lo que está pidiendo el Magisterio Nacional, y creemos de que este pequeño acuerdo con este pequeño grupo no va a dejar, como le digo, no va a afectar a la masa grande del magisterio urbano y rural, porque como le digo, el magisterio rural está dividido en dos grupos en estos momentos. Por ahí, aprovechando esa circunstancia, la ministra ha tratado de manipular, ¿no?
0: Bien, ahora, querido Bartolomé Puma, usted que ha estado al otro lado de la orilla como autoridad, ¿no? Ayer estaba viendo algunas imágenes, lo han dinamiteado el Ministerio de Educación, hay la barda tumbada, todo, o sea, vandalismo total lo que está ocurriendo en La Paz, ¿eh? Y esto están haciendo nuestros estimados, entre comillas, maestros, que son ejemplo de convivencia, de democracia a nuestra sociedad. Estos son los maestros que son los que supuestamente están de alguna forma compartiendo, transmitiendo valores a nuestros estudiantes. Querido profesor, ¿cómo ve la actuación del magisterio y los actos de vandalismo que están dando en La Paz? Adelante.
1: Yo, desde todo punto de vista, todo lo que es violencia, tenemos que rechazar. Lo que ha pasado aquí en Santa Cruz con un ciudadano, Ezequiel, entonces, desde todo punto de vista, a nivel nacional, en los 9 departamentos y en la faz de la tierra, tenemos que rechazar la violencia. Pero también en ese tipo de manifestaciones hay pues infiltrados también. O sea, no podemos, si alguien me dice, si algún periodista dice, no, ese profesor ha sido, y los delitos son personalísimos, tiene que devolver, porque esa infraestructura está construida con la plata de los bolivianos y bolivianas, con nuestros impuestos, y por lo tanto debe devolver el daño económico, además de pagar un proceso penal seguramente. Entonces, yo rechazo todo tipo de violencia que se manifieste en las calles. Lo que tenemos que siempre saber actuar en el marco del equilibrio, en el marco de lo que hemos sido educados como todo ciudadano boliviano, boliviana. Y por lo tanto, pero también, como le decía, hay siempre metidos en este tipo de manifestaciones, cuando hay concentraciones, cuando hay marchas, cuando hay cabildos, hay gente infiltrada que aprovechan de poder manifestar, tal vez, no sé, su rabia, su ironía, no sé, pero hay también ese tipo de vandalismo, ¿no?
0: Bien. Bueno, querido profesor, ¿qué puede pasar en su lectura, en su opinión, en su punto de vista la próxima semana con el sector del magisterio, ya tanto urbano o rural? ¿Van a seguir con sus acciones de protestas? ¿Van a seguir paralizando labores? ¿Van a ir a bloquear? ¿Seguirá que van a estar en este dinámico? ¿O qué es lo que va a suceder la próxima semana en su lectura, estimado profesor Bartolomé Puma? Adelante.
1: Hoy la Confederación de Maestros Urbanos tiene reunión nuevamente en Cochabamba con la ministra. Entonces aquí ya las bases, por ejemplo, el día lunes o martes se han reunido ya en Cochabamba, pero los maestros urbanos han dicho, bueno, estas son las propuestas, nosotros vamos a informar a nuestras bases si ellos aprueban o rechazan. Y a nivel nacional han rechazado esa propuesta, que han bajado casi el mismo tenor de los maestros rurales, con pequeñas diferencias. Entonces han rechazado, y seguramente hoy en el diálogo en la ciudad de Cochabamba saldrá a ver qué va a hacer el ministerio. Por ejemplo, han rechazado el bono de los 2.400. Lo que el maestro está pidiendo es incremento o nivelación o reajuste a la inflación y la pérdida del valor adquisitivo del salario en el magisterio nacional. Entonces, yo creo que si no el ministerio no cede, por ejemplo, con ese incremento o ese reajuste, Seguramente va a seguir esto con las marchas, de tanto de maestros urbanos como de maestros rurales, porque yo esta mañana veía también de que de los maestros rurales le están cuestionando, totalmente le están cuestionando a ese pequeño grupo que supuestamente ha firmado con la ministra de Educación.
0: Bien, ahora Bartolomé, si usted estuviera ahorita de autoridad, usted está con el equipo de viceministros, ministro, ¿qué se tendría que hacer? ¿Hay que aceptar todo lo que pide el magisterio? Porque esto implica plata, es plata aquí de por medio. Hablamos de déficit fiscal, todos estos temas, porque al final esta plata es del Estado, no es plata de Rodrigo Paz ni de los ministros. Al generar este incremento salarial, ¿cuánto estamos hablando en términos económicos? Lo que significa, ¿ah? Como diría mi amigo José Sangüez, no es una pipoca. Entonces, ¿qué hay que hacer? Bueno, señores maestros, ustedes tienen la razón, pidan todo lo que quieren de dinero, no se preocupen, aquí sobra. ¿Ah? Hay que dar la jubilación al 120%, hay que incrementar el 50% su salario, pidan lo que quieran. ¿Ah? O hay que decir, no, señores, aquí estamos en crisis, todos tenemos que soportar la crisis, todos tenemos que amarrarnos los cinturones. Y hoy me estoy recordando, en la primera etapa de Evo Morales, habían conflictos, pero nunca se dejó doblar el brazo Evo Morales. No hubo un conflicto donde le hagan retroceder. Ahora este gobierno, lenque, cualquier conflicto lo hacen retroceder. Oye, entonces, ¿qué estamos haciendo? ¿Hay gobierno? ¿No hay gobierno aquí? Yo realmente, el famoso Estado tranca, Rodrigo Paz y su discurso, pura charla de peluquero, querido amigo Bartolomé. ¿Qué tendríamos que hacer? ¿Aceptar todo lo que dice el magisterio, que está velando más sus intereses sectoriales? ¿Ah? Y no el interés del país, ¿ah? Y no la situación de crisis del país. ¿Qué hacemos, Bartolomé? Adelante.
1: Miren, que tanto han criticado, por ejemplo, los 20 años para algunos dirigentes que no conocen la historia. 200 años venimos así, 200 años venimos manejados por políticos corruptos. 200 años, no es 20 años, 200 años, yo me acuerdo todavía, por ahí está todavía vivo, ahí está de seguidor de Tuto, Vázquez Villamor, que cobraba como ministro y cobraba como diputado, senador, ¿no? Entonces hay mucha gente, gastos reservados, que les daban plata, nunca rendían cuentas. Por eso estamos 200 años estamos manejados por políticos corruptos, y eso tiene que cambiar, no puede seguir. Tiene que haber pena de muerte y cadena perpetua para aquellos corruptos, cadena perpetua y pena de muerte para aquellos fiscales y jueces que tuercen las leyes. Tiene que haber, porque si no, nunca va a cambiar nuestro país. Porque ¿qué pasa? Roban millones y millones, van a la cárcel con la plata, están en anticrético dentro de la cárcel, están viviendo tranquilos. Entonces no hay castigo, ni siquiera devuelven el monto que han sustraído al Estado. Entonces para eso tiene que cambiar las leyes, como le decía. Tiene que haber pena de muerte, cadena perpetua, porque la justicia, los policías, todo está podrido en nuestro país. Por otro lado, como tanto cuestionaba Rodrigo, Estado tranca los 20 años, en menos de 6 meses ha superado en préstamos Bolivia de los 20 años, en menos de 6 meses. Entonces, ¿en cuánto nos va a endeudar este presidente? Entonces, ahí hay que analizar, fíjense. Si hemos dicho que tiene que haber que compartiremos toda esta crisis entre todos, sin embargo, de 700 mil millones de bolivianos a 900 mil millones de bolivianos han aumentado el incremento de los gastos corrientes en los ministerios. ¿Esto qué implica? Hoy un diputado debe estar ganando alrededor de aproximadamente 25 mil bolivianos. Hemos dicho que quiten esa renta vitalicia a los expresidentes. No han trabajado, entonces no están haciendo lo que llamamos Vox Dei, Vox Populi. No están haciendo caso al pueblo boliviano. No están gobernando con las bases, sino están gobernando solamente para su grupo, para ese gremio que ellos tienen solamente agrupados para un pequeño grupo. Entonces, esa debe ser la rabia seguramente de los... Por eso la población se ha levantado al ver que no está cumpliendo con su promesa que ha hecho antes de las elecciones.
0: Bien. Bueno, querido Bartolomé, esperemos a ver que algo, que haya situaciones mejores para la próxima semana, porque este tema de bloqueos, inestabilidad, lo único que hace es ahondar más la crisis de nuestro país y poco a poco... Por ese camino nos vamos al despeñadero, señores, ¿no? Nosotros mismos, los bolivianos, nos estamos dando disparos en el pie. Por acá hay algunas notas que estaba viendo aquí, dice por acá, a ver. Dice aquí en el ámbito político, había, o en dónde está, Maipito Casianchairi. Aquí dice, Mesa alude al gobierno, dice al gobierno, Tuto Samuel y Manfred plantea una alianza de gobernabilidad, dice. Pero ayer estaban renegando, dice, estamos presos de minorías, señores, movilizadas. ¿Eh? Cualquiera va, se levanta, hay que bloquear, bloqueo aquí, bloqueo allá, o sea, ya no hay derecho, señores, a esta vida. Cualquiera se levanta, se ha soñado mal y dice, mañana voy a bloquear porque me he soñado mal. O sea, vivimos un estado de caos, anarquía total, querido amigo Bartolomé. ¿Así qué país puede ser, puede salir adelante? ¿Ah? ¿Eh? ¿Qué país puede salir adelante cuando todo es bloqueo por aquí? Mañana me duele la uña, voy a bloquear. ¿Ah? Y no puede, no es viable el país, querido Bartolomé. Nos estamos destrozando nosotros mismos. ¿Ah? Adelante, Bartolomé.
1: Exactamente. Mire, es que hay impotencia en el pueblo de lo que está haciendo el gobierno. Las 32 maletas, no hay. ¿Dónde están las 32 maletas? No hay el caso Marcet. Han hecho aparecer pequeñas cositas, esos relojes. ¿Dónde están de las cajas fuertes la plata? Porque los narcotraficantes no manejan en tarjetas, nada. ¿Por qué? Porque pueden ser detectados. Entonces, manejan en efectivo. No hay ninguna aclaración. Hace unos 2, 3, 4 días han encontrado no sé cuánto, 2 toneladas, 3 toneladas de droga, de cocaína. La mitad desaparece. No sé si han entrado directamente a robar al Estado o de verdad a administrar, porque la gente que le rodea al presidente está muy mal visto, y algunos que han salido de la cárcel están en algunos cargos jerárquicos, eso han estado cuestionando también. Entonces hay muchas malas decisiones, toma de decisiones muy observadas por el pueblo boliviano, y no podemos seguir ante esta situación. Eso es la indignación del pueblo boliviano. Eso es lo que se nota en las calles.
0: Bien. Bueno, querido Bartolomé, un saludo fraterno, un jalalla, querido Bartolomé, y ten la esperanza de que mañana sea mejor. Nos despedimos. Hasta un próximo contacto.
1: Un gusto. Hasta luego.

0: Bien, amigos y amigos, son las 10:42 minutos, 10:42 minutos. Gracias, como siempre, por estar en compañía de Guara Comunicaciones, cadena radial de la integración y su revista informativa Agenda Matinal en esta jornada, cuando son exactamente las 10:42 minutos. Ahí tenemos una oyente que me dice, me pide, quiero opinar, estoy escuchando al Bartolomé y quiero decir mi verdad, mi lectura también, dice, ¿no? Vamos a nosotros aquí, abiertos siempre a todo el que quiera opinar, decir su verdad. Aquí nosotros no les restringimos. Bien, vamos a ir a este contacto hasta exteriores. Muy buenos días, ¿con quién tenemos el gusto? Por favor, adelante.
1: Muy buenos días, licenciado. En primer lugar, agradecerle por el espacio que me da para dar mi opinión. Bien. Yo no estoy en contra de nadie. Simplemente quiero hacer el comentario que los maestros son beneficiados porque ganan todo el año su sueldo y tienen otros bonitos más que les dan. Yo y mi familia también tengo hijos, yernos que son maestros. Como le digo, no estoy en contra de nadie, pero es injusto el reclamo que hacen. Ese sería mi comentario y muchas gracias por la cobertura.
0: Bueno, usted, muchas gracias por su participación. Bien, amigos, ahí está la gente que opina, que dice también su punto de vista en esta jornada. Evidentemente, hoy, digamos, la gente asalariada que tiene, ya sean los maestros, no sé, los policías, los que trabajan en las alcaldías o en el aparato estatal, son el porcentaje de la población económicamente activa privilegiada, ¿no? Como dicen, tiene un sueldo, tiene un ingreso fijo. Entonces, pero no, aún así siguen pidiendo más, señores, más. Pero bueno, a mí lo que me molesta es este gobierno blandengue, señores, blandengue, no me agrada nada. Realmente, Rodrigo Paz, yo creo que no está a la altura, no está a la talla, señores, de los acontecimientos. Mucho discurso, mucho Estado tranca, pero no pasa con el Estado, no pasa nada con el Estado. Se ha hecho doblar la mano a gusto y gana, señores.

0: Sí, amigos, tenemos otra llamadita que quiere también brindar su opinión, punto de vista. Adelante, por favor.
1: ¿Cómo está, señor Tomás? Muy buenos días. Te saludo desde Saavedra. Yo lo vengo escuchando desde que he llegado acá al norte cruceño, que ya estoy ya 5 años acá. Tengo una mamá que es maestra, dedicada a sus alumnos. Ella ha venido acá desde Oruro. Yo veo cómo mi mamá se raja trabajando, incluso hace el trabajo que muchos papás no hacen. Porque ahí me consta, papás que parece que le dejan el trabajo al maestro, no les enseñan ni a sentarse, no les enseñan ni a saludar. Yo creo que eso también está mal, ¿verdad? El maestro, su trabajo es impartir la instrucción académica, más allá de también impartirles valores, lo que es el respeto y muchas cosas. Pero yo escucho los comentarios de varias personas que dicen, ay, no, que el maestro trabaja mediodía, tienen vacaciones pagadas, tienen bonos, tienen esto, tienen otro. Pero yo creo que también se lo han ganado, porque no los han agarrado de por aquí por allá, les digan, ya, tú eres el maestro. No, el maestro ha estudiado, le ha tomado tiempo, sacrificio, inversión para hacer lo que es hasta el momento de ahora. Eso de que ganan la plata tampoco es cierto, porque creen que también muchos maestros optan por tener trabajos alternativos, porque solo los que ganan no les alcanza. Así que yo de verdad me siento un poco mal, porque no no se merecen que también les estén diciendo ciertas cosas que me iban a... Yo veo que mi mamá se trae trabajo del colegio acá a la casa. Yo le estoy ayudando para hacer algunas manualidades que tienen que...

Bien, amigos, amigos, 10 de la mañana, 50 minutos, 10 con 50 minutos. Gracias, gracias, como siempre, por estar en compañía de Huera Comunicaciones. Aquí tenemos estas noticias en esta jornada, repasando las principales noticias que tenemos en esta jornada que nos trae el periódico El Día. Lupo dice, movilizados solos son el 0,25% de la población y no se analizó el estado de excepción. Dice, el ministro defendió la legitimidad del mandato de Rodrigo Paz y recordó que el actual presidente fue elegido por voto popular para enfrentar la crisis nacional. Denuncian que el diputado cruceño sufrió brutal agresión cuando se dirigía al aeropuerto del Alto. Legisladores de unidad pidieron al gobierno garantizar condiciones de seguridad para que los parlamentarios puedan ejercer sus funciones sin amenazas ni ataques. Paz dice que el proceso democrático es irreversible. Y advierte con cárcel, carajo, no adviertas, ejecutar. ¿Ah? Advierte con cárcel a la que pretenda destrozarlo, dice. Evo Morales niega estar detrás de los conflictos y recomienda paz, tres compromisos para que haya solución. Dice, ¿qué le parece? ¿Qué le parece, señor? Mejor dejémoselo al gobierno Evo Morales, Rodrigo Paz. ¿Ah? ¡Qué barbaridad, señores! YPFB ya desembolsó bolivianos 52.9 millones en resarcimiento por gasolina desestabilizada. ¿Y quién paga 52.9 millones? ¿De dónde sale esta plata? ¿Quién es culpable de todo ese problema? Nadie se sabe, nadie dice nada. ¿Ah? IPSE reporta que Bolivia acumula más de 500 millones de dólares de pérdida en más de 10 días de bloqueo, señores. Todo el esfuerzo, que el préstamo que hay que sacar... ¿Ah? Vienen estos 0,25% que dice Lupo. ¿Cuánto es? El 0,25% y los destroza al resto de los 99,75%. Es una barbaridad, señores.

policía desbloquea río seco e intenta habilitar el paso hacia Mecapaca y Oruro. Los operativos también avanzan hacia Mecapaca, donde se reportaron enfrentamientos con manifestantes que se resistieron a liberar el paso y respondieron la intervención policial con piedras, petardos y dinamitas, lo que obligó a la policía a utilizar gas lacrimógeno. Cárguenselo de punta, señores, ya una vez adentro van a ver lo que es. Pero nada, señores, nada, es jugar al gato y al ratón ahí. Justicia dispone el levantamiento de bloqueos y ordena al gobierno garantizar el cumplimiento de la medida, dice la noticia.

0: Bien, amigos y amigos, gracias, gracias. 10 de la mañana, 54 minutos. Saludamos a nuestro querido amigo Guayba, señores. Guayba ha sido oyente nuestro también todas las mañanas, siempre atendía escuchando Guara Comunicaciones para estar al tanto de lo que acontece en nuestro país, en nuestra región. Querido Guayba, estaba yo pensando, aquí en mi pueblo, aquí en mi barrio, llegó hace años un muchacho, se llamaba Papilín. Papilín fortachón con su guantecito. Y los muchachos que andaban a su lado, cuidado que te doy para tu piñazo, les decían, no, no, Papilín, no, por favor. Papilín era el terror de los muchachos. Hasta que un día uno de los muchachos le dijo, ya, de una vez, Papilín. Y el Papilín no había sabido ni pelear, al Papilín se lo sopapeó un muchachito chiquitito. Desde ese día al Papilín nadie lo respetó, cualquiera ya quería patearlo nomás al Papilín. ¿Por qué pongo esta historia, esta anécdota? Este gobierno de Rodrigo Paz, ya cualquiera le dobla el brazo, señores, no que la tierra, no, que tal, que no, que cual. Es un gobierno que no puede gobernar, no puede aplicar medidas, porque medida que aplica, ley que saca, le doblan el brazo. ¿Ah? ¿Dónde está el famoso discurso del Estado tranca, que no sé qué, que lo otro? ¿Qué dice, amigo Guayba? Muy buenos días, adelante.
1: Especialmente a usted, con el debido respeto que se merece todos los oyentes. Pero también decirle, don Tomás, con respeto al quien le haga el saco, pues que es el ochante, don Tomás. Porque somos un ciudadano que queremos opinar de todo lo acontecido a nivel nacional, departamental y provincial, ¿no? Lo siguiente, don Tomás. Magisterio hace lo que le da la gana. Bloquean, rompen su propia casa, lo han apedreado, quebrar vidrios. Es como si con su plata, con la plata de su bolsillo, hubieran construido esa sede de los maestros, ¿no? Se han vuelto unos vándalos, unos exigentes, unos parásitos que no sirven como profesores. De 10 profesores, habrán 3 que realmente dedican en cuerpo, mente, alma y vida a los niños a educar, pero la mayoría no, todos son parásitos, quieren, por ejemplo, aquí tengo un amigo, profe, quería ser cura, ¿no? Entonces yo le digo, a ver, ¿y usted, doncito, qué me aconseja? Quiero ser cura, me dice, no, o bien de una parte quiero entrar al magisterio. Ya, le dijo, entonces le doy consejo, le dice, mire, si vas a guardar el celibato de no pensar en las mujeres, pues se te cúrale. No, ¿cómo va a ser eso? Pues pucha, a mí me gustan las mujeres, dice el profe, ¿no? Entonces estudia para profe, estudió profe, ¿no? Salió profe, ya ejerce más de 10 años, creo, ¿no? Entonces cambia movilidad como cambiar calcetines. Con otra movilidad, eso no es envidia, no es miramiento, ¿no? Pero eso es lo que único que piensan ellos, tener plata, tener casa. Tengo mi casa por allá, por el tercer anillo, me dijo, tengo una casita de 2 pisitos, me dijo así, ¿no? Y bueno, eso es lo único que piensan, en lo económico, en lo poderío, y disculpe a las damas, pero está pensando en la dama, mirándole de atrás a todas las damas, eso es lo único que piensan. Las damas lo único que piensan cómo chapearse, cómo ir a la fiesta, a los 15 años, al lugar y eso, ¿no? No, eso es lo que, cuando les da la gana, hacen paros, hacen bloqueos, deshacen casas y todo lo demás. Nos acordaremos de don Tito Os de Vila de la época del general Banzer, con el mucho respeto a ese general. Ha habido sus percances, buenos. Tíos, profesores, ustedes me vuelven a las clases inmediatamente, o si no, vamos a declarar profesión libre, dijo. Mire, ahora Rodrigo Paz le doblaron el brazo con unos cuantas moviditas y mire, dándoles bonos como si en Bolivia estuviéramos fabricando billetes, don Tomás. No puedes, mire, aquí en Montero ni siquiera la gente de la tercera edad recibe la leche Carmelo. Hace tiempo, unos 8 meses será. No, entonces dándole bueno a estos señores parásitos, porque no hacen bien. Por ejemplo, yo le cuento, mi prima hermana es profesora, no quiso ser trabajar en la ciudad, pero rural, tengo un bono no sé de cuánto me dio. Tiene una casa de 3 pisos, con su esposo se separaron hace años ya, ¿no? uno de los hijos es importador de llanta que trae desde Chile. El otro está estudiando, sigue todavía, ¿no? Entonces, con el sueldito que ganan, ellos hubieran crecido, que su hijo hubiera sido importador de llantas. Una llanta no vale 50, 70, 80 pesos, ¿no? Hay de todo precio, ¿no? Entonces, los profesores aquí tienen muchos bienes que yo conozco. Algunos ni saben manejar computadora, don Tomás. Cuando yo aquellos tiempos, por el 80, fundé el mercado Pompeya en Trinidad, habían tres profesoras bien pintadas, bien perifolleadas, con un litro de perfume cada una, peleándose con las recoberitas, esas humildes señoras que por circunstancias del destino no han podido cultivarse con conocimiento ni ser profe, peleándose con ellas. No es posible decir los profes, pues entonces, ¿para qué estudian? Ser profesor, ellas lo pelean, hasta compran para ser profesores, como la policía. Para la policía también hay que comprarse con 10 mil, 15 mil para ser habilitado como policía cabito, ¿no? Entonces, Bolivia estamos mal, estamos de mal en peor. No sé, por eso el 2019 un chileno viejo, como yo, me dijo en la plaza de Antofagasta, sentado, me dijo, la charla ha sido mucha, pero una de ellas dijo, si Chile quisiera invadir Bolivia, en un día lo tomamos hasta Santa Cruz, me dijo. ¿Ustedes qué tienen? Ustedes tienen armamento que les ha regalado Estados Unidos. Es lo único que tienen. Pero ellos le tienen miedo al Perú, porque el lago Titicaca ellos apetecen, y también el salar que tenemos, ¿no? Y le tienen miedo a Perú porque tiene 35 millones de habitantes actualmente, Chile tiene 28 millones, ¿no? Entonces, incluso se están armando, ya usted sabe todas esas cosas, ¿no? Entonces, por eso que nosotros estamos, en vez de cultivarnos, estamos siendo más atrás como el cangrejo cada vez, don Tomás. Lo que dijo el profesor Puma de la pena de muerte es justo y necesario, don Tomás, porque caso contrario vamos a irnos de mal en peor y seremos a una comidilla de cualquier rato del país vecino, nos van a tomar y vamos a quedar sin identidad boliviana, don Tomás. Eso es lo que da sabio, don Tomás. Yo quisiera que este presidente, yo voté por él, ¿para qué voy a decir de mentiras? Pero yo voté por él pensando de que él, como su opinión, su hablar, sus disertaciones, pensé que era muy inteligente. Será inteligente, pero incapaz. Le ha doblado el brazo los mineros, los profesores, los campesinos, le han doblado. Y ya no es confiable este presidente, don Tomás. Renunciar, pedir renuncia no sirve porque estaríamos atentando contra la democracia, ¿no? Y eso no podemos permitirle. Lo único que este presidente de aquí, de los 6 meses, que se ponga los pantalones largos y que se amase bien y que tenga esas bolas grandes como del toro. Y es la única forma que se va a salir adelante, don Tomás.
0: Bien.
1: En los concejales, Montero, don Tomás, en los concejales, son unos parásitos esos que han salido y los que han salido anteriormente. Mire cómo Vidal Perales quiere perpetuarse en la silla. ¿Por qué? Porque hay de dónde robar, de dónde llenarse los bolsillos. Por eso pelea la silla número uno. No es por otra, ¿no? Yo le he escrito a la señora Adela para que fiscalice, porque ese es su rol, fiscalicen en qué se invierte, que si hay una escolar, una desgracia y medio no les da a los chicos. Montero pagamos para que le dé a los chicos desayuno escolar, pero lamentablemente estos señores, este alcalde se lo embolsilla, parece la plata, y por eso es que no hay desayuno escolar. Una atención en la alcaldía de tercer grado, pues nos tratan, a los que pagamos impuestos, nos tratan peor que a osamenta. Están mascando chicles, están tomando su refresco con empanadas recién. ¿Por qué al salir de su casa no toman su desayuno? ¿O no van al baño a chapearse? ¿No? Es la peor administración que hemos tenido. Otro Johnny Fernández II parece que es este alcalde. Obras en 5 años, nada. Y todavía ratificado, les ha engañado con una bolsita de pan o con patasquitas, no sé. No, eso está mal, don Tomás. Yo estoy molesto, protesto, como mi caso, renovación de contrato del cementerio. 7 meses me ha demorado, don Tomás. No es posible así. Una administración, yo he ido a Warnes o también he ido aquí a Saavedra, en el mediodía que fui a sacar papeles para mis motos, ya con mis papeles, con mi placa, he vuelto de Guarnes como de Saavedra. Pero aquí te demoran una semana. Aquí en los paqueríos donde das a tránsito, lo mismo. Si le das sus 50 pesos, ah, no, pues vuelve a ser tal hora, te dice ya, rapidito. No, pues todos somos coimeros, esperamos que nos den plata, sacar plata a la gente. ¿Sabe cómo Dios se gana la plata a la gente, no? Y ahorita, por ejemplo, mira, estos... aquí la gente más pobre, mire, usted sabe, 70 pesos, no puede, querido, no es así, no. Ahora dice que hace una cara administrativa que sea Santa Cruz, el palacio que gobierne de aquí, el presidente, y el... pero nosotros los paseos a ir a Santa Cruz, vamos a la... cinco vigila, todos los del imperio, porque ignorancia, qué ignorancia, ¿no? Por eso.
0: Bien. Bueno, querido Huayua, estamos teniendo problemas.
1: En todos los departamentos, don Tomás. Muchas gracias, Tomás. Le pido disculpas, don Tomás. Gracias.
0: Hasta luego, querido Huayua.

0: Bien, amigos, amigos, son las 11 de la mañana con 8 minutos. Hoy es sábado, Saturday, 16 de mayo del año 2026. Y aquí estamos, amigos y amigos, como siempre, firmes al pie del micrófono, echándole candela a las noticias y a la música. Y a esta hora de la mañana vamos a saludar a nuestro querido amigo profesor Efraín Ramos, que nos tiene noticias importantes que compartir en esta jornada, dentro de las cosas negativas, dentro de las frustraciones que tenemos como país, que no podemos avanzar. ¿Cómo es la vida, no? Pensar que los europeos, a principios del siglo XX, finales del siglo XIX, migraban a América buscando un destino. Estaba viendo la historia de los italianos que llegaron a Argentina, la historia de los españoles que llegaron a Cuba buscando un mejor destino, ¿no? Y hoy somos los bolivianos, los latinoamericanos, como nos llamamos, como nos denominan, somos los que estamos yendo a Europa a buscar a mejor vida. ¿Qué ha pasado? ¿Qué ha sucedido? ¿Qué ha fallado en esto? ¿Ah? Nuestros sistemas político-administrativos, señores, porque riquezas naturales nos sobran, ¿no? Entonces, uno cada vez se siente más frustrado de que esto no va, señores. No va más. Este país no va. Aquí todos hacen lo que quieren, ya sea el gobierno del más, ya sea el gobierno del no más. Esto es un desastre. ¿O qué dice usted, querido profesor Efraín Ramos? Muy buenos días. Adelante, por favor.
1: ¿Cómo está? Buen día. Un gusto saludarlo. Acá pasando clases.
0: Bien.
1: A sus órdenes.
0: Bueno, querido profesor, aquí estamos un poquito viendo cómo son las noticias principales, ¿no? La noticia principal es todo conflicto y conflicto. Aquí dice el periódico La Razón, tensión en Sencata, bloqueadores vuelven a impedir el paso de vehículos. Bloqueadores lanzan piedras y dinamita desde Cerros para frenar desbloqueo en Huachilla. Esas son las noticias que tenemos. Gobierno y maestros rurales firman acuerdo y suspenden medidas de presión y movilización, dice otro. Por aquí el deber.com.bo dice, La Paz habilita paso hacia Huachilla y arresta más de 15 personas durante desbloqueo de rutas. Y así, las noticias, policía desbloqueó río seco e intenta habilitar paso hacia Mecapaca, Oruro. Justicia dispone levantamiento de bloqueos y ordena al gobierno a garantizar el cumplimiento de medidas, dice. Entonces uno se pregunta, querido profesor, ¿este país es viable? Y uno dice, ¿qué vamos a hacer como país? Realmente somos tan malos los bolivianos que no nos podemos administrar, que no podemos avanzar hacia adelante. Querido profesor, ¿qué está pasando con nuestra sociedad boliviana? Adelante, por favor.
1: Bien. Durante el periodo de elecciones, el presidente prometió demasiado, pero nos vendió demasiado humo. Y prácticamente no ha cumplido nada, juntamente con Lara, hizo una serie de promesas electorales que, bueno, no se pudieron cumplir y algunos no se van a cumplir. Por lo tanto, el pueblo ha sido paciente. Y cuando ha encontrado una serie de mentiras es cuando ha empezado a reaccionar. Precisamente son los choferes los primeros que reaccionan por la gasolina. ¿Cuántas movilidades se han arruinado? Y no se ha encontrado pues, un punto de arreglo con el gobierno. Se promete, pero no se cumple, ¿no? Hay que también ver la situación de los que están bloqueando. Y no solamente ponerse de un lado, pero hay que mirar a ambos lados. Tratar de entender. Lodia Medina dijo 100 días. Y él dijo, yo no necesito 100 días. El primer día voy a cambiar, no va a haber filas. Y aquí tenemos, la situación no ha cambiado, más bien cada día que pasa empeoramos.
0: Bien, bueno, ahí está la opinión, punto de vista de nuestro querido amigo profesor Efraín Ramos en esta jornada de sábado, Saturday. Bueno, de estas noticias que no son muy agradables, que a uno le hacen que pierda la esperanza, la expectativa en el país poco a poco, ¿no? Comentemos de tomas interesantes también. Profesor, hay novedades en la unidad educativa San José Obrero con la construcción del módulo educativo que había algunos inconvenientes, pero ahora tenemos noticias importantes, noticias positivas. Adelante, profesor.
1: El día viernes hemos recibido una comunicación del Ministerio y también de la UPRE. Se le ha cancelado todo lo que se le debía a la empresa. El día del lunes está empezando nuevamente y hasta terminar. Hemos tenido una comunicación con la empresa, de la misma manera se han comprometido el día del lunes empezar a llegar, y bueno, gracias a Dios vamos a terminar, y ojalá sea este año para el bienestar de nuestros estudiantes y también de los padres. Muy contentos, muy felices por la noticia, a pesar que acongojados por todo lo que pasa en el país.
0: Bien, profesor, para que la gente que nos sigue pueda tener algunos datos más de las características de esta obra, de esta infraestructura que se viene ejecutando en el Colegio San José, ¿cuál es el monto de la inversión? ¿Qué es el tipo de infraestructura que se está ejecutando, profesor? Adelante, por favor.
1: Un proyecto de 11 millones, ¿no? Anteriormente se había fijado un presupuesto de 7 millones. La alcaldía dispuso de ese dinero y no se pudo, a pesar que habíamos ya inaugurado y puesto la primera piedra. Años más tarde, continuamos con el reclamo y se nos fijó 4 millones, y durante la pandemia, bueno, entendimos allá que era más necesario cuidar la salud de los habitantes, y también se dispuso de ese dinero. Bueno, gracias a todo lo que hizo la diputada Choque, se pudo lograr 11 millones para hacer este proyecto, el cual fue elaborado por la Honorable Alcaldía Municipal de Montero y ejecutado precisamente por la UPRE con los 11 millones. Estamos hablando de 18 aulas para primaria, 6 aulas para inicial, un salón pedagógico para inicial, un salón de computación, un salón de música y también de lenguaje para primaria. Y luego también laboratorios, 2 para el turno de la mañana y 2 para el turno de la tarde. Y luego también la construcción de un coliseo, que sería el tercer coliseo que va a tener el colegio. Ojalá Dios quiera podamos culminar y poder estrenar este año esta construcción.
0: Perfecto, entonces, importante, ¿no? Ya está la plata pagada, ya la empresa no tiene excusa para poder terminar, ejecutar esta obra. Ahora lo que hay que hacer es seguimiento a que la empresa no quiera estar por ahí tomando un receso, un descanso, ¿no? Pisarle los talones a la empresa. Bueno, querido profesor, estaremos atentos entonces al desarrollo de esta obra, que va a ser de mucha utilidad para mejorar el proceso de enseñanza-aprendizaje de los niños, niñas, jóvenes, adolescentes de la Unidad Educativa San José. Pues que se beneficien de esta obra, tanto turno mañana, turno tarde, querido profesor.
1: Así es. Cuando presentamos el proyecto del turno de la tarde, siempre hemos contemplado también que llegue a los niños de la mañana, porque, bueno, tenemos que beneficiar a todo el universo que contempla precisamente los barrios circundantes. Y, como le digo, muy contentos, agradecerle la llamada, y de verdad, de los padres de familia, vamos a festejar el día lunes cuando veamos que empezamos.
0: Perfecto. Bueno, profesor, también a usted felicitarlo, porque detrás de todo este proyecto también ha habido un director, como Efraín Ramos, que ha estado impulsando, ha estado haciendo seguimiento, porque esto a veces tiene muchos obstáculos, muchos bemoles, pero la perseverancia, la insistencia de su director, sus juntas escolares, han hecho que esto marche adelante. Saludos fraternos, profesor. Hasta un próximo contacto.
1: Gracias. Un saludo. Buenos días.

Bien, amigos, amigos, 11 de la mañana, 21 minutos. Aquí estaba brevemente, internamente conversando con mi hija, que ahora está por España. Ahorita me llama, está, dice, de paseo por Portugal, señores. Así es, Portugal. Allá en Europa, ir a Portugal, Francia, Alemania, es como viajar de aquí, de Santa Cruz a Cochabamba, La Paz, a Oruro, nada más, ¿no? Y más fácil todavía, y más rápido, y mejor sistema de transporte todavía. Bueno, amigos, así es la vida. Mientras hay vida, hay que tratar de disfrutar, ¿no? Huañuspa y mata a Pasun, dice, ¿no? ¿Qué vamos a llevar cuando nos vayamos de este mundo, señores? Solo la vivencia, los buenos recuerdos, los momentos vividos, ¿no? Porque las casas, los autos, todos los bienes que uno ha adquirido, nada, señores, se quedaron más.

Gracias, amigos, amigos, como siempre, por estar en compañía de Guara Comunicaciones. Guara Communication, cadena radial de la integración y su revista informativa Agenda Matinal. 11 de la mañana, 23 minutos. Hoy es 16 de mayo del año 2026 y aquí estamos, como siempre, firmes al pie del micrófono, echándole candela a las noticias todas las mañanas.

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1: Bien, amigos, amigos, 11:11 con 25 minutos. De esta forma estamos, como siempre, compartiendo música e información para que usted pueda pasar una mañana amena, informado junto a Wara Comunicaciones, Wara Communication y su revista informativa Agenda Matinal. Vamos a saludar a esta hora de la mañana a nuestro querido amigo Freddy Camacho. Así es, Freddy Camacho, diputado nacional por el Sumaté. Así es, Sumaté. Casi digo NFR, uno sigue pensando en el recuerdo de NFR, no, es Sumaté. Querido Freddy, ¿cómo está? Muy buenos días, un placer saludarlo en esta jornada de sábado, Saturday, 16 de mayo. Adelante, por favor.
2: Compañeros del norte de Potosí, del norte integrado de Santa Cruz, un abrazo grandote desde aquí, desde el corazón de Bolivia, Cochabamba. Muy contento de tomar contacto contigo, porque desde las campañas que no hemos vuelto a conversar, estimado Tomás, y me parece oportuna el tiempo en el que está, en que vamos a tomar este contacto, porque Bolivia está viviendo un momento un poco difícil, no tanto Bolivia como el Alto de la Paz, donde se ha concentrado toda la conflictividad del país. Y bueno, esperemos que tener la suficiente solidaridad con los hermanos alteños, de manera que vuelva la normalidad y podamos seguir trabajando como lo estábamos haciendo para superar la crisis que nos ha dejado el gobierno del Movimiento al Socialismo durante 20 años, unido a la Central Obrera Boliviana y a los movimientos sociales interculturales, bartolinas, todos ellos que gobernaron y nos dejaron en la situación en la que estamos. Entonces, esperemos eso, y con ese deseo, hermano Tomás, un abrazo grandote de ese encuentro entre nosotros.
1: Bien, gracias, querido Freddy Camacho, por atender nuestra llamada. Ayer veía una nota donde hablaba el capitán Manfred Díez, se pregunta, ¿vamos a poner orden o no vamos a poner orden? Dice, ¿no? Como diciendo, por acá, por el oriente, está bueno ya, o sea, todo el mundo bloquea, esto parece el país de la anarquía, ¿no? Y un poco uno pensaba en lo que decía Juan Ramón Quintana, liwi liwi, ¿eh? Es un gobierno liwi liwi, o sea, como que vienen explotando por todo lado conflictos sociales, por todo y por nada, y van doblándole el brazo, y como que hay un gobierno como que esperando que por arte y magia se resuelvan los conflictos. Pareciera que hay como una especie de estancamiento en la accionar del gobierno. ¿Qué dice usted, querido amigo Freddy Camacho? Usted que está en el centro del poder, usted que está en los pasillos del poder. Adelante.
2: Bueno, yo entiendo que el día de hoy ya han activado, tanto la policía con el apoyo de las Fuerzas Armadas, ya se han activado, dado que la acción popular que fue presentada también ha salido positivo con una orden judicial para que el gobierno efectivamente intervenga. Entonces lo han hecho, ya han despejado bastantes bloqueos, y bueno, están en el tira y afloja ahora con entre la policía, las Fuerzas Armadas y los bloqueadores, que ya sabemos están concentrados ahí, y que sabemos que los instigadores son precisamente quienes cogobernaron en la anterior gestión, es decir, don Evo Morales, Argollo de la Central Obrera Boliviana, este es señor Condori, que es senador suplente, ¿no? Él cuando estaba candidatando a senador suplente sabía cuánto iba a ganar todo, para que ahora diga no me conviene y bueno, hago la devolución porque yo quiero ser titular o yo quiero ganar más, ¿no? Entonces, él más el vicepresidente, que también ha estado desestabilizando al gobierno. Entonces, para nosotros es particularmente importante que volvamos a la normalidad y encontremos nuevamente un escenario de trabajo, porque eso es lo que necesita el país. El país necesita prosperidad, necesita progreso y necesita salir de esa crisis, vuelvo a decir, a la que nos han sumido los 20 años del gobierno irresponsable del movimiento al socialismo, que se ha gastado todo el dinero del gas, ingentes cantidades, lo ha despilfarrado y ahora estamos pagando las consecuencias. Entonces, eso es desde mi punto de vista. Yo pienso que ya el gobierno está cumpliendo, ya está saliendo ya ha salido la policía, ya ha salido parte de las Fuerzas Armadas, y bueno, lo están haciendo todo dentro del ámbito constitucional, dentro del ámbito legal, y eso también es positivo, porque eso también quiere decir que se está garantizando el Estado de Derecho.
1: Bien, perfecto. Ahí está nuestro querido amigo Freddy Camacho, abogado de profesión y también maestro. ¿Qué opina usted sobre las demandas que tiene el magisterio? Usted que conoce desde dentro, como dice José Martí, viví en el monstruo y conozco sus entrañas. ¿Ah? Adelante, por favor.
2: Bueno, no solo eso, Tomás, yo fui dirigente sindical del magisterio. Por el magisterio yo llegué a la Central Obrera Departamental de Cochabamba, fui secretario de Actos y Cultura. Estuve en la Confederación Nacional de Trabajadores de Educación Urbana de Bolivia también, un tiempo. Y llegué a la Central Obrera Boliviana también. Pero eran otros tiempos, pues eran otras reivindicaciones y era realmente... nosotros nos esforzábamos por mejorar la educación. O sea, nuestra primera preocupación era cómo mejoramos la educación, ¿no? Y dentro de eso el tema salarial era importante, pero no era pues lo principal. Lo que a nosotros nos interesaba era el tema pedagógico y cómo nosotros rendíamos mejor servicio. Entonces, yo creo que ahora ha cambiado y solo se están enfocando en el tema salarial. Yo vuelvo a decir, no es el tema principal, porque los maestros hemos aprendido a sobrevivir con bajo salario y cuando era posible también lo subíamos. Entonces, eso es lo que los dirigentes de ahora tienen que medir y no ser manipulados por el evismo, que aprovecha el descontento de maestros de otros sectores para sumarlos a su subversión, para sumarlos a su intento de convulsión social. Entonces, esperemos que ya no sea así y esperemos que los dirigentes del magisterio también entren en razón, dialoguen. Nosotros siempre hemos dialogado, el magisterio nunca ha tenido así hechos vandálicos de atacar los ministerios, ¿no? eso es nuevo para mí. Entonces, esperemos que entren en razón y que tengamos la normalización de la vida institucional, de la vida civil de los bolivianos. Bien. Ese es mi deseo, estimado Tomás, para todos los oyentes de Guara Comunicaciones, con quienes me alegro volver a interactuar.
1: Pero Freddy, yo le agradezco mucho. Bueno, hemos estado ocupados con las campañas de las subnacionales. Luego estamos en un proceso nuevamente de reactivación y ahora ya estamos nuevamente echándole candela, como siempre. Un saludo fraterno, querido. ¿Perdón?
2: ¿Saliste concejal o no?
1: No nos ha ido bien, querido amigo, pero ahí estamos, siempre en la lucha. Si no somos desde la silla del Consejo Municipal, desde la trinchera de la comunicación, seguimos echándole candela, como siempre. Gracias, querido Freddy. Un saludo fraterno.
2: Un abrazo.
1: Tincunacama. Gracias,
2: hasta luego. Tengo una cama, o a tu cama.

Bien, amigos, amigos, 11:35 minutos, vamos a repasar al Penoco, al puñal envenenado. ¿Qué dice el Penoco envenenado? La dictadura cubana, dice, sigue siendo insuperable, no solo para construir una narrativa capaz de justificar 70 años de miseria, represión y éxodos masivos, sino también para conseguir admiradores de su propio fracaso, cuyos culpables son siempre otros. Todavía hay quienes aplauden un modelo que condenó a millones de cubanos a vivir entre apagones, hambre y desesperanza, mientras la cúpula gobernante conserva privilegios intactos. Pero donde el castrismo resulta todavía más insuperable es en encontrar padrinos. Siempre aparece alguien dispuesto a rescatarlo, financiarlo o culpar a otros de sus ruinas. Y ahora el absurdo alcanza otro nivel, nada menos que Estados Unidos termina convertido en sostén de la dictadura. La Habana ha aceptado la oferta de Donald Trump de entregar 100 millones de dólares en ayuda humanitaria para Cuba. La paradoja es grotesca. El mismo régimen que pasó décadas acusando al imperio de todos los males, ahora recibe dinero de Washington, mientras que sigue intacto el aparato represivo económico que destruyó la isla. Quizás sea la verdadera obra maestra del castrismo, fracasar siempre y aún así lograr que otros paguen la cuenta.

Y bien, amigos, ¿qué más? ¿Qué más tenemos? Aquí está el periódico El Grama de La Habana, Cuba, que dice así: ejercicio Meteoro 2026, pilar esencial para la preparación del pueblo cubano y de los órganos de dirección y mando, dice aquí. El general de ejército envió un saludo a los participantes de este importante ejercicio encabezado por el presidente del Consejo de Defensa Nacional, Miguel Díaz-Canel Bermúdez, dice. Pensando en grande, primer secretario del Comité Central del Partido, presidente de la República, Miguel Díaz-Canel Bermúdez, visitó la Asociación Económica Internacional Vehículos Eléctricos del Caribe. ¿Qué más? Ante los BRICS, la voz de Cuba denuncia el genocidio silencioso del bloqueo. La isla, a pesar del bloqueo, sigue construyendo su camino soberano hacia el desarrollo socialista, dice. Se organizan principales servicios de transporte ante limitaciones con el combustible. Y aquí están, en qué momento hablan de la ayuda de Estados Unidos. A ver, vamos a ver. 100 años con Fidel, dice, nueva ambulancia arriba a Holguín. Reciben Díaz-Canel cartas credenciales de embajadores de 10 países. Moscú mantendrá su apoyo a Cuba, asegura vicecanciller ruso. Atender las complejidades de La Habana de manera integral. La dirección del partido de gobierno y el gobierno evaluó este jueves los principales problemáticas de la capital y las alternativas para atenuar en todo lo posible las afectaciones a la población a partir de la tensa situación electroenergética. La OMS alerta sobre el grave impacto en la salud pública de Cuba debido al bloqueo estadounidense. Hoy en la historia, Estados Unidos le quitó a México más de 2 millones de kilómetros cuadrados de su territorio, dice. Vaticano celebra la primera Santa Misa por paz y desarrollo de Cuba, dice. Trabajadores con sus ojos puestos en la comunidad. Tasa oficial del cambio de moneda. Está complicado, mejor ni mirar, ¿no? Bueno, así está el periódico Grama de Cuba, órgano oficial del Partido Comunista, así lo dice, ¿no? La Habana, 16 de mayo de 2026, órgano oficial del Comité Central del Partido Comunista de Cuba. Eso es el periódico Grama. Bien, amigos, así están las noticias a esta hora de la mañana, cuando son ya las 11:39. Hoy no sabemos qué ha pasado con nuestro cazador, señores. ¿Dónde estará el cazador? ¿Qué habrá hecho el cazador, señores? El último contacto que tuve con el cazador anoche me dijo, no, está haciendo mucho frío para ir a la feria. Creo que mañana nomás, dijo, era el último contacto con el cazador. Me dijo, me voy a retirar temprano nomás a mis aposentos. Bueno, no sabemos ahora qué ha pasado con el cazador, señores. Por ahí anda el cazador, ya se reportará a cualquier momento.

Bien, amigos, amigos, cuando son las 11:41, ya casi me voy despidiendo. Vamos a ver esta nota, dice, cumbres multisectoriales, se pregunta José Rafael Vilar. Igual, 100 puntos, dice. Pero un gran acuerdo político nacional, igual, ese sería la lotería. Este martes pasado fue invitado al programa Políticamente Incorrecto por su director, Javier Medrano, y tuve siempre el placer de compartir con mi amigo Renzo Abruzzese. El tema era muy urgente y controvertido. ¿Sirvió o no la cumbre multisectorial, Encuentro Nacional por Bolivia? Resumiré intercambio de ideas. Los tres, Abruzzese, Medrano y yo, coincidimos en que en este momento de crisis el encuentro fue un paso positivo, una señal al país. Siempre que no sea solamente para construcción de una narrativa como tal. Y en eso está el sustento de una mis diferencias en el enfoque. Quizá porque siempre he sido adoctrinado por aquel refrán que reza, quien mucho habla, mucho yerra, o peca como guste. Diálogo, sí. Urgido es un país que no oye al otro, que peca de onanismo social frente al resto. Ya Salomón lo expresó en el proverbio 10:2.19, oír al otro o a los otros. Es el ejercicio de la democracia. Tan buen ejercicio es el que la Iglesia Católica lo constituyó en el sacramento de la confesión y Freud en el psicoanálisis. Todos estos años, desde la Revolución Nacional y antes también, muchos se han apostado, con loables escasas excepciones, solo porque nuestra opinión, nuestra razón, aunque solo es la de la que emite, sea la única verdadera, y las discrepancias que hubieran serían el ejercicio del enemigo. Por aquellos polvos de se está conmigo o sinmigo, que en el peronismo dijo un dirigente sindical de ese tramo, se está conmigo o sinmigo. Pero ahora es, al menos confiamos, un cambio de época, más que solo de una época de cambio. Frase que con la que el marxismo ateo y marxista engatusó a Francisco. Con esa inculturación negativa se suma el ejercicio de la violencia como único motor de conseguir algo. Lo que yo quiero, hoy oí un post de Andrés Gómez Vela, donde citaba al historiador económico italiano Carlos Cipolla y las leyes de su teoría de la estupidez con inconsulta dispensa. De Andrés la citaré. Cipolla definió 5 leyes fundamentales de la estupidez humana, las que ofrece un análisis sociológico sobre cómo la irracionalidad afecta a la sociedad. Primera ley condice que siempre e inevitablemente todos subestimamos el número de individuos estúpidos que circulan por el mundo, dice. Y no hace falta analizarla más, el concepto de estúpido lo revisaremos en avance. La segunda ley postula que la probabilidad de que una persona sea estúpida es independiente de cualquier otra característica de dicha persona, aunque expresaré mi discrepancia un poco. Mientras que la tercera ley, conocida como la ley de oro, define una persona estúpida es aquella que causa daño a otra persona o grupo de personas sin obtener ningún beneficio personal a cambio o incluso perjudicando a sí misma en el proceso. Por si no fuera suficiente, Cipolla formuló otras 2. La cuarta ley referida a los que Cipolla considera las víctimas de los estúpidos. Las personas no estúpidas siempre subestiman el potencial nocivo de las personas estúpidas. Y concluye con la quinta ley que no es hoy fundamental entera para Bolivia. La persona estúpida es el tipo de persona más peligrosa que existe. El resalte por su importancia actual es mío. Para entender qué es una persona estúpida, aún abusaré de usted, lector, con la clasificación de Cipollana de las personas en distintos estamentos, según afectará a los demás o a sí mismo. Los inteligentes, aquellos que sus acciones benefician a la sociedad y a la vez que lo beneficia a él. Los incautos o indefensos, los que pueden beneficiar a los demás o perjudicarlo a él. Los malvados o bandidos, los que buscan su propio beneficio causando perjuicio a los demás. Y por último, los estúpidos, que son los que actúan sin lograr un beneficio progreso propio y de yapa colateral perjudican significativamente a la sociedad.
sin olvidar de cuántos malvados hemos tenido en derredor desde hace muchísimo tiempo, hasta hoy inclusive, desde la independencia sería un buen maremo. Me ocuparé de los estúpidos, que entiendo acá como aquellos ignorantes, más que faltos de inteligencia, aquellos que se engañan de falsas promesas, que envidian al resto de la sociedad, que confunden éxito con latrocinio, que ceden su voluntad a un gran germano y hacen vandalismos contra sus verdaderos hermanos, a los que no reconocen como tales, porque son entonces mal pagados para ello. La carencia desde hace añadas en la educación boliviana, escuela, familia y sociedad, en valores, ciudadanía, democracia, provocan esa incapacidades manipulables, porque en fin, en final, como destacó Einstein, esa estupidez humana, consecuencia de la ignorancia cultivada, es infinita. Bueno, ¿qué más viene aquí? Ah, son dos pasajitos más. Por ello, ¿qué dice aquí? Regresaré al encuentro, más allá de las ausencias, pocas pero significativas. Fue educador del país. Para los que hoy gobiernan, el oír los reclamos de la sociedad civil.

Hombre, porque esa agenda salida del encuentro, cuya legislación deberá antes ser consensuada particularmente con cada sector involucrado, no se crea en decreto. Y ya sabemos cuán débiles de sostener pueden ser por el Ejecutivo, sino en leyes, y las leyes deben ser discutidas, aprobadas en asamblea, algunas mediante mayorías simples y otras con mayorías absolutas. Y esas mayorías no la tiene hoy ni el PDC. No lo olvidemos, no lo olvidemos cuál taxi partido para la victoria de Paz y cuán fraccionada ahora la bancada elegida en agosto. Ni Libre, ni Unidad, ni APB aún menos. Los aprendizajes de estos meses deberán ser analizados y los hierros evitados. La crisis coyuntural, gasolina sucia, propiedad de la tierra, minería, incluso sindicalismo y más, deberán ser prevenidas. El Ejecutivo tendrá que aliarse con la Asamblea, la sociedad civil y las organizaciones políticas democráticas. Deberá dar una imagen de firmeza, proactividad y solo de susto reactivo y recules. ¿No? Deberá dar una imagen de firmeza y proactividad y no solo, diría, de susto reactivos y recules. Vaya que es mucho, pero no solo. Esa agenda de gobierno es de todos. Vaya que es mucho, pero no solo esa agenda de gobierno. Es de todos los que no queríamos repetir el pasado. Gracias. Bueno, un lenguaje medio enredado, pero ahorita lo voy a esto lo voy a trabajar ahorita en otro formato que a ver si me da tiempo ahorita.

Bien, amigos, amigos, gracias, gracias. Thank you very much. Ahí está, corriendo, corriendo el proceso, a ver cómo va la cosa. ¿Cómo va la cuestión, señores? Ese artículo pesadito, incómodo de leer, ¿no? Hasta su recreación. Vamos a ver cómo nos ayudan las fuentes para trabajar. Aquí tengo taller en vivo, inteligencia artificial para docentes, dice. Vamos a tener el día mañana, domingo, a las hora boliviana, 8 p.m., un tallercito, a ver, siempre es inteligente estar actualizándose con las nuevas tecnologías, señores. Bueno, amigos, ya estamos casi llegando al final de nuestro programa. Estoy preocupado, tengo que salir urgentemente a hacer una comprita. Ahí tengo a mis pimpollos, ustedes saben, tengo yo dos nietos, uno es Lucas, 12 años, y el otro es Andresito, de 6 años, señores, que son un poco mi motivación en estos tiempos. Son dos niños que, bueno, están conmigo desde que han nacido y son mis amigos desde siempre.

Gracias amigos y amigas, como siempre su servidor Tomás Coca, feliz de estar con ustedes. Y estas son las noticias medio lamentables, ¿no? Que uno le desmoraliza. Enfrentamiento en Huachilla y El Alto, bloqueadores existen, el desbloqueo militar y policial con dinamitas, piedras, bloqueadores intentan hacer retroceder a los uniformados que responden con gases, señores. Ahí tienen que agarrar unos 10, 20 presos, señores, y ya verán qué es lo que va a pasar. Es la noticia principal que sigue marcando la agenda informativa en lo que es el periódico La Razón.

Seguimos por acá, la noticia que se ha actualizado en este momento, acá también en el periódico, la página digital de Erbol, Educación Radiofónica de Bolivia. Este sábado operativo logra intervenir 20 puntos de bloqueo en el Alto y liberar 100 cisternas de combustible. El comandante en jefe del Ejército General, Víctor Hugo Valderrama, informó este sábado que el operativo conjunto entre policías y militares permitió intervenir 15 y 20 puntos de bloqueos. Este sábado, YPFB despacha 602.000 litros de gasolina y 18.326 garrafas de GLP desde la planta de Sencata. Dice también otra noticia. ¿Quién nos tiene a estas horas de la mañana esta nota? Hay tensión en la zona. Manifestantes se basan a la policía en Caracollo y vuelven a bloquear Oruro La Paz, señores. Es que hasta ahora no entiendo, como diría. No puedo entender cómo la policía, ejército, profesionales, no tienen servicios de inteligencia. Van como carne de cañón, como las vacas al matadero, ¿no? O sea, no hay una estrategia, no hay un plan. ¿Ah? Y es la misma historia, manifestantes se basan a la policía en Caracollo. ¿Ah? Profesionales no pueden permitir estas cosas, tienen que saber con sus servicios de inteligencia, drones, todo, deben saber cuánta gente hay, cómo van a operar, todo. Pero no, van ellos así, poniendo el pecho ahí como si estuvieran yendo a un paso de parada, ¿no? Entre gases, piedras, petardos, se registra enfrentamientos entre bloqueadores y fuerzas del orden en la zona sur de La Paz y El Alto.

Y seguimos, amigos. La Paz, policía y fuerzas armadas son rebasados en el río Seco y se repliegan ante pedradas y posible emboscada. Dice, mire, ahí están. Tropas con palos. ¿Ah? ¿De cuánto estamos hablando? De 100, 200 personas que están generando caos ahí. ¿Y dónde está la policía, el ejército? ¿Para qué están estas fuerzas del orden? ¿Cuánto de presupuesto invierte el país en tener esto? Y a la hora de la verdad no pasa naranjas. Los manifestantes tomaron la ruta de salida de La Paz, Cochabamba y Santa Cruz, armados de piedras, palos. Los grupos violentos pretendían emboscar a los efectivos. No puede ser. ¿En qué país estamos? No hay policía, no hay ejército. Cualquiera los sopapea a los policías, al ejército.

Bien, amigos, gracias, gracias por estar en compañía de Buena Comunicaciones. En alto, manifestantes causan destrozo en la estación azul del teleférico. Se registran enfrentamientos entre policías y bloqueadores que se resisten al operativo en La Paz. Bien, y para irnos ya con el periódico El Día, señores, ¿habrá alguna cosa nueva en El Día? A esta hora del mediodía, 11:59. Policías y militares activan operativos de desbloqueo en La Paz y en El Chapare se declaran en emergencia, dicen. ¿Qué les parece? Bueno, tenemos vientito. Ha comenzado un viento, ¿no? Bueno, amigos, estas son las noticias más importantes y, bueno, hora de irse, como dicen. Voy echando, compay. Lamentablemente no he podido tener los productos que quiero. Sigo procesando. Pero dice aquí, este artículo de opinión analiza la relevancia de un encuentro nacional por Bolivia, una cumbre multisectorial destinada a enfrentar la actual crisis del país. El autor destaca que aunque el diálogo es un paso positivo para superar la intolerancia política, el verdadero éxito depende de alcanzar un gran acuerdo político nacional en la Asamblea, a través de leyes de la estupidez de Carlos Cipolla se advierte sobre los peligros de la ignorancia y el vandalismo que amenazan la estabilidad social. La fuente subraya la urgencia de aprobar reformas en sectores claves como hidrocarburos, justicia y economía para transformar el Estado. Y finalmente se enfatiza que la gobernabilidad requiere una alianza sólida entre el Ejecutivo, la sociedad civil y el poder legislativo. ¿Cómo aplica el autor la teoría de la estupidez a la crisis? Dice, ¿qué les parece? Interesante esto, ¿no? La teoría de la estupidez. Vamos a ver qué se trata de la teoría de la estupidez.

Bien, ¿qué dice aquí? Las cinco leyes fundamentales, dice Cipolla, propone cinco leyes. La teoría de la estupidez es un concepto popularizado por el historiador alemán Carlos M. Cipolla en su ensayo Las leyes fundamentales de la estupidez humana. Aunque tiene un tono humorístico, plantea ideas bastante profundas sobre el comportamiento humano. ¿Qué dice aquí? Cipolla divide a las personas en cuatro tipos según sus acciones. Los inteligentes se benefician a sí mismo y a otros. Los malvados o bandidos se benefician perjudicando a otros. Los ingenuos o incautos benefician a otros perjudicándose. Estúpidos perjudican a otros y a sí mismo. La idea central es que la estupidez no es falta de inteligencia académica, sino irracionalidad dañina. Interpretación y crítica. Aunque es una teoría satírica, tiene aplicaciones reales. Explica el comportamientos sociales aparentemente absurdos. Se usa en un análisis organizacional y político informal. Advierte sobre el peligro de decisiones sin lógica ni beneficio claro. Sin embargo, no es una teoría científica formal, sino más bien un marco filosófico y humorístico para reflexionar sobre la conducta humana.

0: Bien, aquí tengo ya mi diapositiva, señores, para así este tema que acabamos de leer, que está muy complicado, podemos un poquito explicar con más sencillez. En 11 diapositivas tengo esto aquí. De la cumbre al consenso, una hoja de ruta estratégica para superar la crisis y construir el gran acuerdo político nacional en Bolivia. Basado en el análisis de Jorge Rafael Vilar, que dice aquí. Vamos entonces. Cumbre multisectorial, 100 puntos, un punto positivo y urgente. Gran acuerdo político nacional, lotería, la única gran sostenibilidad. Este documento desglosa el diagnóstico social y la arquitectura legislativa necesaria para que Bolivia no repita errores del pasado. Organismo social, la creencia histórica de que solo nuestra razón es válida, dominada por la política excluyente de se está conmigo o sinmigo, el uso de la imposición y la violencia como único motor para conseguir objetivos. Onamismo social. Ejercicio de la democracia, la apertura a escuchar al otro, entender que las discrepancias no son tácticas del enemigo, sino la materia prima esencial de la construcción ciudadana y la madurez política. Proverbios 10.2. ¿Qué más? La teoría de la estupidez humana, Carlos Cipolla. Ley 1, siempre subestimamos el número de individuos irracionales, dice. Ley 2. La probabilidad de la irracionalidad es independiente de cualquier otra característica de la persona. Ley 3, la ley de oro, causa daño a otra persona o grupo sin obtener beneficio personal e incluso perjudicándose a sí mismo. Estos bloqueadores, ¿a quién lo están beneficiando? ¿No estarán perjudicando a ellos mismos? Algunos sí, ¿no? Otros son. Ley de oro, causan daño a otra persona o grupo sin obtener beneficio personal e incluso perjudicándose a sí mismo. Ley 4. Las personas sensatas siempre subestiman el potencial nocivo de ese grupo. Ley 5. Es el tipo de persona más peligrosa que existe. Perjuicio a la sociedad. Los malvados, bandidos, buscan su propio beneficio causando perjuicio a los demás. Los inteligentes benefician a la sociedad y a la vez se benefician a sí mismos. Los estúpidos actúan sin lograr beneficio propio y perjudican significativamente a la sociedad. Los incautos benefician a los demás, pero se perjudican a sí mismo. Perfil de la crisis, el eslabón más peligroso. Ignorancia cultivada, faltos de educación en valores, ciudadanía y democracia desde hace años. Son altamente manipulables y engañados por falsas promesas. Violencia inducida, cometen actos de vandalismo contra sus verdaderos hermanos al ser mal pagados por terceros. Envidia y resentimiento, confunden el éxito ajeno con latrocinio, ceden su voluntad ciegamente a un gran hermano. Bueno, y así está. Interesante, señores. Así es la vida, como está ya en diapositivas, listo para presentar. ¿Qué más? A ver, voy a ver si ha logrado. Aquí está. También voy a tener esto para que todos ustedes puedan escuchar para irnos ya despidiendo en esta jornada.
1: Y si la mayor amenaza para la viabilidad de todo un país no fuera la corrupción sistémica,
2: ya,
1: ni el colapso económico, ni siquiera la polarización extrema.
2: Claro, sino algo mucho más primario, ¿verdad?
1: Exacto. Y si el problema real, o sea, la raíz de todos los males que paralizan una sociedad, fuera pura y llanamente la estupidez humana.
2: Uf, a ver, es una premisa que incomoda muchísimo. Porque, claro, estamos acostumbrados a analizar las crisis nacionales, mirando las primas de riesgo o los debates parlamentarios.
1: Sí, sí, siempre buscando razones lógicas detrás de cada decisión política.
2: Totalmente. Pero plantear que el motor del desastre puede ser una irracionalidad cultivada, pues cambia por completo las reglas del análisis.
1: O sea, ¿te rompe los esquemas?
2: Te los rompe. Obliga a dejar de lado la ciencia política tradicional y a entrar de lleno en la sociología del comportamiento humano.
1: Vale, vamos a desgranar esto, porque el texto que tenemos hoy sobre la mesa es una auténtica bomba intelectual.
2: Desde luego que lo es.
1: Hoy arrancamos una exploración detallada, una inmersión a fondo en una columna de opinión publicada en el diario El Día, Noticias de Bolivia para el Mundo.
2: Fechada, por cierto, el 16 de mayo de 2026.
1: Eso es. Y escrita por José Rafael Vilar. La misión de este análisis a fondo, para quienes nos escuchan, es entender cómo una reciente cumbre política boliviana se entrelaza con una fascinante teoría sociológica.
2: Una teoría sobre la estupidez humana, fíjate.
1: Exacto. ¿Y por qué el diálogo, hoy en día, es una cuestión de pura supervivencia nacional? ¿Por qué el autor sostiene que esta cumbre, el llamado Encuentro Nacional por Bolivia, tiene 100 puntos?
2: Sí, que fue un éxito rotundo.
1: Pero con una condición gigante que vamos a explorar hoy.
2: Bueno, creo que aquí debo hacer una pausa clara para establecer las reglas del juego antes de meternos en el barro analítico.
1: Ah, sí, importantísimo esto.
2: Quienes lean la fuente original van a notar que contiene opiniones políticas muy contundentes.
1: Muy fuertes, sí.
2: Hay referencias explícitas a lo que el autor llama masismo marxista. También habla de un gran hermano. Y lanza críticas directas a bancadas específicas.
1: Claro, y para dar un poco de contexto, ese término hace referencia al movimiento político que ha dominado la escena boliviana últimamente.
2: Exacto. Pero hay que aclarar a nuestra audiencia que nuestro objetivo aquí no es tomar partido por ninguna ideología.
1: Ni de izquierda ni de derecha.
2: Ninguna. Nuestro trabajo es examinar y desgranar los argumentos del autor tal y como se presentan en el texto original.
1: Solo analizar la mecánica de sus ideas, vamos.
2: Eso es. Y el diagnóstico empieza señalando una patología muy concreta en Bolivia.
1: La falta de diálogo real.
2: Tal cual. Vilar menciona su participación en un programa llamado Políticamente Incorrecto.
1: Ah, sí, junto a Javier Medrano y Renzo Abrucese.
2: Exactamente. Y allí debatieron sobre este encuentro nacional y advirtieron de un riesgo.
1: Que se quede solo en palabras, ¿no?
2: Que se quede en una mera construcción de una narrativa, sí. Y para describir...
0: Bien, amigos, ¿qué les parece? ¿Qué les parece el producto, el material? Lamentablemente por el tiempo ya no podemos entrar en detalle, pero como ese texto que está muy complicado de interpretar, traducir, lo hemos recreado a través de presentaciones y un material para el audio, el material de audio, ¿no? Bueno, amigos... Estaremos con muchas novedades. Aquí se viene candela, señores. Se viene candela con Agenda Matinal. Por un tiempo estuvimos un poquito apagados después de las elecciones, reflexionando, pero ya pasó ese periodo y ahora a echarle candela. Amigos y amigos, gracias, como siempre, por estar en compañía de Guara Comunicaciones. Su servidor, Tomás Coca, les agradece por estar con nosotros en esta jornada. Que tengan una feliz fin de semana. Nice weekend. Estaremos junto a ustedes mañana, tomorrow, domingo, como siempre, en su revista informativa Agenda Matinal. Muchas gracias.

0: casi calcado se repite en cada cierto periodo de año. Entonces, yo digo esto porque situaciones semejantes a la larga pueden provocar la desaparición del cuerpo social, de la misma manera que la enfermedad puede provocar la muerte. Si Bolivia sigue manteniéndose, quizás es porque tenemos algún destino, ¿no es cierto?, alguna función, estamos dentro de una lógica geopolítica que quizás ni siquiera nos damos cuenta. Hemos sido un estado tampón entre dos virreinatos, había, digamos, cierta función económica, había una potencialidad, ¿no es cierto?, que ligaba diversas regiones, etcétera, que no hemos sabido explotarla ni, digamos, saber comprenderlo, saberlo utilizar. Ahora, ese aspecto sucede en la actualidad, pero eso no puede ser eterno. O sea, digamos, puede llegar un momento en que el cuerpo social se agota, digamos, y vamos indubitablemente a un colapso que puede comprometer la existencia misma del país. Entonces, ¿de qué sucede esto? Lo que vemos ahora con los bloqueos son simplemente formas contemporáneas de un movimiento que ha tenido, una manera de lucha que ha tenido el movimiento indígena, que eran el cerco de las ciudades. O sea, las ciudades era patrimonio de los españoles y el campo estaba reservado para los indígenas. Y dentro del campo, incluso los pueblos que se crearon eran como reductos, digamos, de los criollos. O sea, se hizo el estereotipo, digamos, lugar urbano, ¿no es cierto?, es el lugar de civilización, de progreso, y la barbarie está afuera, ¿no es cierto? Ya entendemos muchos aspectos, por ejemplo, cómo la ciudad de La Paz ha ido creciendo, como ninguna ciudad, digamos, en el mundo. En realidad, una administración no crece, digamos, de esa manera. Hay una conquista de territorio y conflicto, digamos, con los otros territorios. O sea, es como si los servicios, el avance, el progreso, avanzara en la medida que hay una administración que no es la administración local, no son los indígenas, sino, digamos, es la gente, entre comillas, educada, que sería la gente de las ciudades. Entonces, esto provoca a la larga, digamos, una reacción. Y ha provocado, digamos, en el caso de los municipios, hay un conflicto de límites, por ejemplo, Palca, Achocalla, Mecapaca, contra La Paz. Porque son anormalidades que, si viviéramos en otro ambiente, nos parecería totalmente extraordinario, anormal. En lo nuestro es común. Entonces, medio nos hemos acostumbrado a esto de los bloqueos, de las marchas, y ahí es necesario ponerle fin. Pero para eso hay que entender la situación. Ahora vamos al actual, digamos, al momento. Lo curioso es que están movilizándose el mismo segmento social que ha votado por el actual gobierno. El actual gobierno ha votado porque La Paz especialmente ha tenido la mayor cantidad de votos. Y ha tenido la mayor cantidad de votos porque se ha movilizado, digamos, sobre todo los sectores agrarios y los sectores urbanos, el alto especialmente. Si revisamos los datos, quien ha ganado en la ciudad era el candidato Tuto Quiroga, ¿no es cierto? O sea, de una persona, de una candidatura que era subestimada, empezó a tener una cierta fuerza. Ahora, lo curioso es que ese mismo sector de población que votó por un candidato es ahora su principal contrincante, ¿no es cierto? Estas consideraciones son las prioritarias. Los demás es un poco, yo podría considerar un poco, digamos, de barniz. O sea, empezó como reivindicaciones sectoriales, como críticas a ciertos proyectos de ley, etcétera, y ahora la gente lo dice abiertamente: nuestro objetivo es derrocar al gobierno. O sea, que el gobierno se renuncie. Entonces, lo que al final se manifiesta es lo que había al principio. Lo demás eran, digamos, mimos. Y en ese, digamos, escenario nos tendríamos que ubicar. ¿Por qué un gobierno que tenía que asegurar una transición después de 20 años de gobierno del MAS resulta tan catastróficamente, digamos, en problemas, cuando debería haber despertado no solamente la adhesión de todos los sectores sociales, sino también haber iniciado una serie de piedras fundamentales a nivel político, legislativo, etcétera, que podrían haber asegurado, digamos, los canales de manifestación del próximo ciclo que debe haber en Bolivia? Porque la característica de Bolivia es que siempre hay ciclos homogeneizados por un partido, por un líder, etcétera, que impregnan, digamos, el acontecer de Bolivia durante cierto tiempo. Entonces yo veo una decepción, una terrible decepción. Deberíamos, digamos, detenernos. ¿Por qué, digamos, esto? ¿Por qué esa misma gente que ha apoyado está ahora, digamos, globalmente contra el gobierno? Un reflejo que podríamos tener es el reflejo que ha habido desde antes. O sea, la barbarie que hay de los urbanos, de los indígenas, que no entienden las reglas del juego, no entienden la vida democrática, ¿verdad? Y vienen a perjudicar, a estorbar la vida del ciudadano. O podríamos tratar de entender las razones profundas. ¿Por qué, digamos, si sigue habiendo esta disparidad? ¿Por qué no hemos logrado una Bolivia unida, una identidad común? ¿por qué tiene que haber, digamos, cierta discriminación entre nosotros, que incluso es frenada porque hay sanciones? Como usted lo acaba de decir, digamos, no podemos expresarnos con palabras racistas porque corremos el riesgo de que la ley nos caiga encima. ¿Por qué se llega a ese nivel, ¿no? Cuando el resto de la vida cotidiana está marcada por eso? Entonces yo veo este aspecto que mientras no se solucione, cualquier gobierno que sea, ¿no es cierto?, va a enfrentar lo mismo. Va a haber una expectativa de estos sectores, ¿no? Va a haber un desengaño y va a haber la reacción que ha habido desde hace tiempo. Digamos, tratar de contradecir, tratar de reemplazar, tratar de destruir, digamos, el orden que se lo considera ajeno, ¿no es cierto?, y dejando todo un ambiente que es perjudicial, no solamente para los que manejan ese orden, sino para que también lo oficien de contestatarios. Esa me parece la cuestión principal, la cuestión, digamos, que engloba este aspecto. Vamos al aspecto de gobernabilidad. Evidentemente eso afecta a la gobernabilidad. Cuando hay situaciones, digamos, de este tipo, la sociedad boliviana, especialmente los sectores populares, exigen y necesitan un gobierno que tenga autoridad. La autoridad no siempre es la represión, la autoridad es sobre todo un valor moral. En las comunidades, las bases obedecen al secretario general. O sea, porque si no hubiese, digamos, esa forma de organización, digamos, no hubiese sobrevivido, digamos, ciertas formas de organización. Independiente de quién sea, importa, digamos, que el secretario general, la forma actual, digamos, de las autoridades tradicionales, tenga una actitud no solamente recta, sino de autoridad, que se haga obedecer. Entonces, ¿qué significa? Que no tiene que haber variación. Tiene que haber un sentido, digamos, único. Y tenemos un gobierno, lamentablemente, que tiene muchos vaivenes. Una forma importante de la autoridad es el poder dar leyes, consultar estas leyes, y una vez que se las aprueba, que se las promulga, hay que ejecutarlas. Un gobierno que no consulta a la gente, que promulga leyes y que después, ante la presión popular, las desaprueba, las cambia. O sea, provoca, digamos, una desazón en el sector popular, una ausencia, digamos, de autoridad. Y no es porque los sectores, indígenas se sientan incapaces o sometidos al poder. Hay que tomar en cuenta que en Bolivia todos los indígenas están todavía impregnados de lo que era la experiencia del Tahuantinsuyo, que el poder vertical y en el buen sentido de la palabra también. O sea, están acostumbrados a canales, digamos, de sujeción y canales de cumplimiento, porque era la única manera, digamos, de sobrevivir y de desarrollar, digamos, ciertos aspectos. Entonces, una autoridad que no tiene temperamento, que espera cualquier presión, digamos, para cambiar, significa, digamos, que simplemente se lo puede presionar y se lo puede obligar a cambiar. Entonces, el movimiento indígena y popular presenta su otra faceta, la faceta desorganizadora. O sea, basta presionar, basta contradecir y el gobierno va a retroceder. Entonces ya se empieza a tener una cuestión envenenada que vemos hasta el momento, donde al final todas las reivindicaciones sectoriales se disuelven ante un objetivo que es simplemente cambiar de gobierno. Entonces, hay una cuestión que es importante, ya una reflexión sobre la función de, ¿cómo se llama?, sobre la cuestión de autoridad, de poder ejecutivo realmente que pueda haber. Sobre esto hay varias distorsiones, porque la gente es consciente. Es decir, a mí me parece que los niveles políticos desconocen totalmente la mentalidad y los valores, digamos, populares e indígenas. ¿No es cierto? El gobierno ha utilizado una gran capacidad, digamos, persuasiva por medios de comunicación para culpar a Evo Morales y al MAS de lo que está sucediendo. Eso es contra toda lógica. O sea, el mundo popular indígena no está sujeto, digamos, a ningún líder que no sea de ellos. O sea, está sujeto a un orden, digamos, criollo, podríamos decir, porque siempre parecería que hay la necesidad y la esperanza de que pueda haber cierta conjunción. Pero una vez que el poder, digamos, desaparece, el poder deja de tener efecto. O sea, los indígenas han seguido a Belsu, han seguido a Bautista Saavedra, han seguido, qué sé yo, a Víctor Paz Estensor y ahora han seguido a Evo Morales. Pero una vez que estos caudillos han dejado de tener, digamos, una función, han pasado al olvido. Evo Morales es algo acabado. Pero curiosamente, cualquier cuestión acabada puede resucitar si alguien tiene, digamos, ese interés en que resucite. Y toda la explicación oficial es hacer pie como si fuese Evo Morales que está motivando este aspecto. O sea, lo cual es contraproducente. O sea, están creando están dando carne al fantasma que después los puede eliminar. Y ahí entramos en bastantes contradicciones donde el sector popular es bastante perceptivo. ¿Cómo es posible que el gobierno se estrelle contra Evo Morales y contra el MAS cuando es de común conocimiento que viceministerios, funcionarios, etcétera, son del MAS y no son funcionarios, digamos, que han sobrevivido, que no se los puede cambiar? Son adquisiciones, entre comillas, nuevas del actual gobierno. Entonces no se entiende. Entonces cuando una política no se entiende, cuando una política no puede ser asimilada por la población es tonta, ¿no es cierto? O sea, saca sus conclusiones, aun cuando estas puedan ser en algún punto, en algunos niveles, digamos, cerradas, ¿no es cierto? Pero las conclusiones sociales se muestran por su efectividad, no por la aproximación, digamos, a la verdad académica o cualquier otro criterio. Entonces la idea de que hay algo raro. Si hay gente del MAS dentro del gobierno y se estrella contra el MAS y se estrella contra Evo Morales, entonces empieza a haber, digamos, una discordancia. Entonces están creando multitud de elementos, ¿no es cierto?, que pueden provocar una hecatombe realmente política. No creo que sea inmediata. En un artículo yo decía que esto es lo que está sucediendo, es como el febrero antes de octubre de Goni. Febrero, el llamado febrero negro del 2003, fue una advertencia. Goni no hizo caso. ¿No es cierto? Y hubo después de octubre. Entonces es necesario, digamos, enfocar de otra manera. Porque lo que hemos constatado es que en momentos parecidos se despiertan reflejos atávicos que hacen mucho daño. En la población hay una resistencia, en la población citadina hacia lo popular indígena, porque considera como los bárbaros que empiezan a invadir la civilización, ¿no es cierto? Y en sectores importantes, populares indígenas, se despierta el odio hacia los citadinos, hacia el ara, hacia el descendiente del español. O sea, en vez de que, digamos, hayan desaparecido sus reflejos y se han creado valores nuevos, inconscientemente despertamos cuestiones que se remontan, que se llevan a 1700, a 1800 en Bolivia, y que nos impiden crear realmente un Estado nuevo, una nación nueva y una sociedad, digamos, unificada.
1: Muy bien. Muchas gracias, don Pedro Portugal, por esta su primera participación. Damos la bienvenida también al analista político y escritor, don Diego Ayo. Bueno, hay muchos ejemplos y recordaba unos pasajes históricos, don Pedro Portugal, don Diego Ayo. ¿Es legítimo que una organización matriz utilice el bloqueo, el estrangulamiento de las ciudades para exigir la salida de un presidente constitucionalmente electo? ¿O se está sentando un precedente peligroso para la democracia? Bienvenido, don Diego Ayo.
2: Muchísimas gracias, qué gusto estar con ustedes. Qué gusto estar con mis respetados y admirados Jimena y Pedro. Solamente efectos de calcular mi tiempo. Hay tres cosas quiero comentar respecto a tu pregunta. La primera, es imprescindible tenerla en cuenta. Ha cometido errores Rodrigo Paz. Me parece imprescindible partir de una tesis afirmativa a esta pregunta, para que no queden dudas de que el análisis intenta ser lo más objetivo posible. En primer lugar. En segundo lugar, visualizar bien quiénes están marchando, quiénes están bloqueando. Y mi tesis de partida es muy clara. Son faccionalismos o microfaccionalismos mafiosos, violentos, que son en cierta manera continuidad de los movimientos sociales, como lo voy a explicar, que han sabido además utilizar la buena fe de la gente, gente alteña o de área rural, para manipularla y ponerla sobre las calles. Es importante diferenciar internamente lo que son esas dirigencias faccionales extractivistas de lo que es la gente en sí misma. Y en tercer lugar voy a decir qué es lo que tendría que hacer como política pública Rodrigo, imprescindiblemente, para salir o mejorar el asunto. Voy por el primer punto. ¿Tiene culpa Rodrigo? Bueno, es difícil no darse cuenta que hay una enorme culpa. Y que si esto no se trastoca, como bien lo toca Pedro, estamos en febrero del 2003, a puertas de que en octubre esto se incendie. ¿Cuáles son los puntos centrales que han estado mal? El primero, que todo el mundo lo festejaba y se sentía muy glorificado con el gabinete, un gabinete de expertos. Sí, pero en ese gabinete no había indígenas. Punto, primer punto. Segundo punto, una ley, que al final ni siquiera ha sido aprobada, de indemnización de fortunas. ¿Cómo se llama? De investigación de fortunas. Esto era un guiño de ojo a ciertas fortunas de cierta gente, digamos, de estratos no precisamente populares, todo lo contrario, estratos altos, ¿no? Con mucho dinero. En tercer lugar, el decreto 5503, bajo una lógica tecnocrática casi de cerrazón política. Nosotros tenemos la razón, no tenemos que dialogar con ustedes, ustedes indígenas quédense nomás en sus áreas, ustedes, de cierto, ciudadanos de ciudades, valga la redundancia, quédense, nosotros sabemos hacer las cosas. Por supuesto, salió todo pele y no funcionó para nada. En tercer lugar, que no deja de ser absolutamente importante, y es lo más importante al día de hoy, la gasolina sucia. Esto no tiene un contenido propiamente étnico, es más bien masivo, es más bien para todos los bolivianos y en contra de todos los bolivianos, pero es claramente un error simbólico y real, absolutamente contundente. Y el quinto, me parece el más importante, promulgar una ley de tierras, nada más y nada menos, ¿no?, sin consultar con los pueblos indígenas. Esto, aunque yo esté de acuerdo con esa ley de propiedad pequeña, mediana propiedad, racionalmente estoy de acuerdo, pero claramente lo muestra un estudio de William Davis que se llama Estados Nerviosos. Las políticas no se dan en el plano racional, se dan en un plano emotivo. Y en un plano emotivo, aunque racionalmente puedas tener razón, en el plano emotivo, ¿cómo suena? Este gobernante ya ha aplicado impuestos a favor de sus amigos. Este gobernante ha puesto en su gabinete a gente que no tiene que ver con nuestra gente. Este gobernante saca adelante un decreto que no ha funcionado, que lo han hecho ¿quiénes? Sus técnicos, sus asesores, no la gente, no el pueblo. Este gobernante, ¿se ha preocupado del pueblo? No, la gasolina sigue sucia. Este es el tenor que se muestra. Entonces, cuando yo veo gente bloqueando, digo, era obvio que esto iba a suceder. Es decir, si esto no cambia, si no hay un recambio claro, evidentemente estamos hablando de un gobierno que sesgadamente se juega por un sector. Y esto sí vale la pena decirlo enfáticamente. El segundo punto, que tiene que ver con los famosos microfaccionalismos extractivistas. Es decir, si tú tenías pueblos indígenas que peleaban por un territorio, y eso estaba bien, ¿no?, por una soberanía compartida entre pueblos indígenas, eso estaba bien. Muchos de esos grupos se han partido, se han vuelto facciones cooperativistas mineras, se han vuelto facciones extractivistas de la tierra, se han vuelto cocaleros y facciones extractivistas cocaleras. Todos ellos ya no te dicen queremos un territorio porque es nuestro derecho, no, te dicen este territorio es nuestro y hacemos lo que nos da la gana, por lo tanto somos endogámicamente dueños y nadie se nos puede acercar ni hacer nada. ¿Acostumbrados a qué? A convertirse, y esto es importante decirlo, en grupos de presión. Tú has convertido un movimiento social que existía en el 2003 y 2004, que después de 20 años de recibir todo tipo de estipendios desde el gobierno, sueldos, obras, autos, viajes, ¿no? Señor Argollo no tiene el peso que tiene precisamente porque tiene alguna falla genética. No, sino porque se han alimentado muy bien durante 20 años. Son oligarquías, son grupos faccionales oligárquicos, son poderosamente ricos e invulnerables. Eso es lo que ha creado el MAS, y eso se siente con el derecho de seguir usufructuando del Estado, ya no solo 20 años más, sino los 200 que prometía Don Evo Morales. Eso se imaginaron ellos. Eso es muy importante tener en cuenta, porque estamos hablando de sectores mafiosos, ¿no? Fíjate vos, ¿qué nos decía la Declaratoria de Derechos Humanos, te acuerdas tú, Jime? De 1948, derecho al trabajo, derecho a la vacación, derecho a la lactancia. Ahora, ¿saben qué es lo que piden estos señores? Derecho a seguir robando, derecho a seguir poseyendo el Estado porque te da la gana de utilizarlo como te da la gana. Derecho a manipular a su propia gente y hacerla desfilar en las calles, mintiéndoles, porque es un derecho. Ellos tienen ese derecho a manipular y a mentir. Derecho al expolio. Derecho a la destrucción de los bienes estatales y derecho a destruir el futuro del resto de los bolivianos, porque nosotros tenemos la posibilidad de seguir, ¿no? Así como ordeñando la vaca estatal. Estos son ordeñadores de vaca estatal. Eso es un argollo y esa es esta gente que está en este momento con estos microfaccionalismos extractivistas marchando. Y el tercer punto, dicho esto, entendiendo que puede haber una culpa del gobierno y fundamentalmente una culpa de esta gente violenta, utilitaria y además acostumbrada a los beneficios estatales, hay un tercer punto, que es lo que te dice en términos de gestión la teoría política. ¿Qué te dice? Y te muestra dos casos que son fascinantes en la historia de la humanidad. Y te lo muestra Donatella de la Porta en un libro que se llama ¿Hacia dónde van las revoluciones? Y te pone el caso sirio y libio. En el caso sirio y libio tenías gente que protestaba contra Gaddafi, por ejemplo, en Libia, ¿no es cierto? O contra Al-Assad, ¿no es cierto? En Siria. Protestaba. El gobierno ha respondido matándolos. El gobierno ha respondido criminalizando esas protestas. El gobierno ha respondido militarizando sus fuerzas. La gente, lejos de demandar democracia, también se ha armado. También se ha armado y empezó a combatir con ese Estado. Es decir, eran dos facciones militares contrapuestas, la facción estatal y la facción civil, contrapuestas y enfrentándose. Ya no era la demanda democracia, la demanda era matar al enemigo. Eso ha pasado en Siria, eso ha pasado en Libia. ¿Qué ha sucedido? Fíjense ustedes, el caso contrario, en Polonia y Checoslovaquia. Por supuesto que yo asemejo este caso, el caso nuestro, el caso boliviano, a Libia y a Siria. En estos otros países, Checoslovaquia y Polonia, lo que han hecho es ir a su sector intermedio. Tenías al Estado, tenías a los más radicales queriendo tumbar ese Estado, pero en el medio tenías iglesia, en el medio tenías médicos, en el medio tenías profesionales, en el medio tenías sindicatos, ¿no? De ahí viene Valesa o Vaclav, ¿no es cierto? Los dos presidentes que han estado. Es decir, has generado en el medio actores. No hay actores en Bolivia, es el Estado versus estas facciones campesinas. ¡Mentira! Tenemos muchos actores y vale la pena decir los medios. ¿Por qué no se relaciona el presidente de una vez con los medios y les da la posibilidad de tener una ley de publicidad? Tú lo sabes perfectamente, aquí en Panamericana, en función al rating que tengas. Si tienes 20% de rating, recibirás el 20% del presupuesto, una cosa seria. Sí, ¿por qué no haces eso? ¿Por qué no haces? Simplemente se dice, no hay plata. Segundo, ¿hay más? Por supuesto que hay más, ¿no es cierto? Hay muchos actores, gobernaciones. ¿Por qué no transas con ellas para que te apoyen en la calle y les dices, sí, ustedes han pedido el 50%, no vamos a llegar a eso, vamos a llegar al 25%, 5 este año, 5 el siguiente, 5 el tercero, 5 el cuarto y 5 el quinto. 25% de transferencias fiscales. ¿Nos apoyan en las calles? Por supuesto que sí. ¿Hay más actores? Claro, asamblea. Haz un pacto de una vez, Rodrigo, con el Samuel y el Toto. Tengan un pacto sólido donde puedas tener prerrogativas. No, no puede ser que primera vez en la historia tengamos a 10 masistas marginados y los que son absoluta mayoría, el 95%, no se pueden sentar a entablar una conversación. Es una cosa grotesca. ¿Dónde está la culpa ahí? ¿La culpa quién? ¿La tienen estos bloqueadores o la tiene Rodrigo, que no ha podido establecer un pacto desde el principio? Por supuesto que Rodrigo. Cuarto, por supuesto rescatar a viejos actores, universidad, empresarios, iglesia, transar con ellos, conversar con ellos. Quinto, nuevos actores, por ejemplo los actores turísticos, ¿no? Hay más. He notado 16 cosas, pero sí vale la pena cerrar con esto. Tienes que tener esa barriga, tienes que tener la lógica de Checoslovaquia o la lógica de Polonia. Porque eso muestra que el país no es tan dual como se pretende. Si el país parecería ser el gobierno versus los campesinos. Eso es falso, eso es absolutamente falso. Este país es mucho más variado, es mucho más complejo y es mucho más rico.
1: Muy bien, muchas gracias, don Ligoayo. Damos la bienvenida también a la politóloga Jimena Costa. Primero se hablaba, ¿no?, de una reivindicación económica, de un reajuste al salario. Luego se habló de la abrogación de la ley 1720. Y el pasado jueves, don Mario Argollo dice que todo su pliego petitorio quedó fuera, ¿no? Que aquí hay una consigna, que el presidente Rodrigo Paz renuncie. Hablábamos sobre la legitimidad o no de una organización matriz como la COP. ¿Este es un precedente peligroso? Me voy nuevamente a la pregunta que le hacía don Diego Ayo. Bienvenida, doña Jimena Costa, qué gusto, bienvenida.
3: Gracias, Oscar, es un gusto estar primera vez aquí con Pedro. Querido Diego, creo que primera vez que nos ponen juntos.
2: Sí, para chasquearnos un poquito.
3: Hay ciertas cosas que yo me adscribo de lo que acaban de decir Pedro. Por una parte, los que votaron por Rodrigo son los que están marchando contra Rodrigo. Creo que ese es un dato que yo me lo guardo. El Diego nos habla de faccionalismos mafiosos y violentos. Suscribo también esa afirmación. Pero para responder a tu pregunta, Oscar, yo quiero plantear ciertas precisiones. Por ejemplo, no son movimientos sociales.
2: Así es.
3: Aún no fuesen todos mafiosos y delincuenciales, esto es un movimiento político, primero. Segundo, los actores que intervienen son sectoriales y corporativos, no representan al conjunto nacional. Los del magisterio representan a los maestros, los cooperativistas mineros a los mineros, y saben que hay una mayoría de población que no está representada en los sectores movilizados. Creo que eso es algo que además hay que puntualizar. En tercer lugar, ya habían conflictos hace semanas, desde que empezamos con la gasolina sucia, hay conflictos del transporte, y se han ido sumando en estas últimas semanas con reivindicaciones particulares, sectoriales, justas o no, ese es otro tema, pero tenía que ver con reivindicaciones sectoriales. ¿Cuándo empieza el tema de renuncia de Rodrigo Paz? El momento específico en que Evo Morales tenía que presentarse a una audiencia, no lo hizo.
2: Así, así es.
3: Claro, es que coincide el tiempo perfectamente. No se presenta a la audiencia por trata y tráfico de menores, y la noticia es: Evo Morales acusado de trata y tráfico, no se presentó, mandamiento de aprehensión. Ese es el momento en el que, para aparecer él como el gestor, como el líder y articulador de todo el movimiento, moviliza unos cuantos más, además pagados, para pedir la renuncia de Paz, y que toda la atención de la prensa y de la población esté ya en el tema de la renuncia, de que él es el líder articulador, y nos olvidemos de que está acusado de trata y tráfico de menores, con fotos de prueba que ponía en el WhatsApp la NOE, ¿no? Uh-huh. Es decir, quisiera que piensen en que esto no es una casualidad. El momento en que surge renuncias es cuando hay que tapar la noticia del mandamiento de aprehensión nuevamente de Evo Morales. ¿Y por qué me fijo en eso? Porque hemos estado 20 años mirando al MAS actuando así. Había una noticia que podía desgastar al gobierno y aparecía algún show muy fuerte para distraer la atención. Entonces creo yo que no es casual el momento en que surge esta demanda. Pero coincidiendo con Diego también, parte del problema no son los intereses de este señor Morales, que no creo que tenga la capacidad de movilizar a todos estos sectores. Tendrá bolsillo para pagar a algunos movilizados, pero no tiene el liderazgo, tendrá la billetera, pero creer que hay un líder detrás de esto, no, ahí coincido con Pedro, hay cosas bastante más profundas detrás, sí, que no tienen que ver con el personaje acusado de trata y tráfico, Evo Morales. Pero parte de la responsabilidad la tiene el gobierno de Rodrigo Paz y la tiene la Asamblea Legislativa Plurinacional. Porque cuando se aprueba la ley 1720, es responsabilidad de la Asamblea Legislativa el socializar y hacer público el contenido de cada una de las leyes. No tienen la capacidad de que la gente ni siquiera entre a la página web a ver cuál es su agenda semanal. Nadie sabe qué hacen, qué no hacen. Han aprobado como 25 leyes en 6 meses. 8 son transferencia de terreno, otras 8 son declaratorias de prioridad nacional, de patrimonio cultural. 2 son del presupuesto, 4 son por el tema electoral. Y tienes 2-3 reformas administrativas. ¿Y qué más han hecho? Es la gran pregunta. O sea, leyes de fondo, una agenda legislativa del PDC que cambie el rumbo del proceso. ¡Pau! Entonces yo creo que no es solo responsabilidad del gobierno el tema de la 1720, por ejemplo, sino de una asamblea paralizada que sigue aprobando declaratorias y transferencias de terrenos como si no tuviéramos urgencia de hacer reformas institucionales para salir de la crisis. Pero volviendo al tema del gobierno, se ha elegido a un gobierno, primero ganó en primera vuelta con muy poca diferencia, lo que quieran, y en segunda vuelta gana porque suponíamos que estábamos eligiendo un gobierno. ¿Qué hace el gobierno? ¿Qué debería ser un gobierno? Gobernar. Cada vez que aprueban una decisión y la gente no le gusta, la van a retirar. Entonces vuelven a hacer otra cosa y si a la gente no le gusta, van a cambiar. Y entonces eso no es gobernar. Y entonces, ¿para qué los hemos elegido? Si no tenían realmente vocación de ser gobierno, no debían haber sido candidatos. Lo que espera el país es alguien que gobierne. Yo sé que 20 años del Evo Morales y su gobernar obedeciendo al pueblo ha calado en mucha gente, incluso en las zonas urbanas, en la intelectualidad, en los académicos. Yo no estoy de acuerdo. Elegimos gobiernos y representantes para que tomen decisiones a nombre del pueblo. Si no, ¿para qué elegimos representantes al Parlamento? Si tienen que consultarle a cada uno una ley, ¿para qué los elegimos? Ya nomás hay que crear mecanismos de consulta, no parlamento. Es decir, el momento en que uno vota por un candidato que lleva a 4 senadores y a un número variable de diputados en cada departamento, estamos transfiriéndole a través del voto la soberanía popular para que tome decisiones a nuestro nombre. Entonces, ¿cuál es el sentido de que todo tienes que consultar? No estoy de acuerdo. Delegación de soberanía es te autorizo a tomar decisiones en mi nombre. Aquí hay un gran problema con los pueblos indígenas de nuestro país, no por los pueblos indígenas, sino no hay mecanismos interculturales. La democracia occidental, en base a la cual es el diseño institucional de la Constitución, dice elegimos representantes, toman decisiones en nuestro nombre, en el Ejecutivo o en el Legislativo. Pero en el mundo indígena, el representante es una especie de delegado, pero sin capacidad de decisión. Es un vocero. Nombras un representante que va a negociar. Por ejemplo, en su momento, el Malku Quispe que iba a negociar con el gobierno. Y llegado el momento de la propuesta gubernamental, decía, voy a transmitir a las bases y voy a volver con la decisión. Es decir, la representación que hacen, por ejemplo, aymaras o quechuas, nombran a alguien que vaya representante a la negociación, no tienen delegación de soberanía, no pueden tomar decisiones a nombre de la base, porque si lo hacen se consideran traidores, no nos han consultado. Pero no, el diseño institucional vigente implica solo la representación al estilo occidental, digamos, y lo que rige en la realidad son ambas cosas. Y la tercera es esta, de sectores que hablan a nombre del pueblo cuando nadie los ha elegido para representar al conjunto del pueblo. Son sectoriales. Los del magisterio representan solo a los maestros. Los cooperativistas mineros, la FENCOMIN, solo a los mineros. Los transportistas, solo a los transportistas. No representan al pueblo, al conjunto nacional. Se están endilgando la representación popular y eso es, no solamente que es incorrecto, es absurdo. El gobierno de paz debe empezar a gobernar. Y cuando yo digo empezar a gobernar, no estoy diciendo tiene que reprimir. Estoy diciendo el gobierno es el que le da la orientación político-ideológica al Estado. Cada que cambie un gobierno, cambia esa orientación ideológica. Entra el GONI y dice neoliberalismo. Entonces se hacen reformas, se acomoda el aparato del Estado para que rija el modelo neoliberal. Viene el socialismo, supuestamente. Entonces hacen reformas institucionales para llevarnos al socialismo. ¿Qué reformas nos va a proponer este gobierno? Son 6 meses, estamos esperando la agenda legislativa que nos diga cuáles son las reformas para que la gente sepa cuál es la orientación que tiene este gobierno, hacia dónde nos va a llevar. Se lo escucha al presidente que nos habla del cambio en la política exterior, lo festejo, pero no alcanza con eso.
0: Sin duda.
3: Se han tomado buenas decisiones. Las exportaciones de Bolivia en el primer trimestre del año superan cualquiera de los años anteriores. Está bien, yo felicito al gobierno por ello, pero no alcanza solamente eso, y no queremos enterarnos del resultado bonito que hicieron sin conocer el plan completo. Yo quisiera que digan: el plan es este, vamos a hacer un modelo de estado menos extractivista, vamos a plantear más turismo, vamos a dejar esto o hacer aquello, pero para que podamos, creo que la mayoría de los bolivianos queremos acompañar al gobierno para que le vaya bien, no importa cuál gobierno sea, queremos que le vaya bien. Pero ¿vas a acompañar qué si no está clara la película? Primero. Y además el gobierno no puede tomar decisiones irregular, tomar decisiones irregular, tomar decisiones irregular. ¿Qué implica eso? Que ya no crees en las decisiones que toman. ¿Sí? Es un problema de autoridad. Los gobiernos deben gobernar y deben tener autoridad. Obviamente también deben tener gobernabilidad, pero para eso tienen que mostrar ciertos resultados. Ahora, volviendo a los movilizados, que es el tema de esta ronda, yo creo que hay cuatro tipos de actores movilizados. Voy a empezar por los que menos me gustan, que son aquellos que perdieron privilegios, que 20 años han vivido del Estado. Ya lo ha dicho Diego, diplomacia de los pueblos, viajecito gratis a Praga pagado por el Estado, vagonetas, hoteles, que me atrevo a decir, yo sé que no puedo decir una palabrota en la radio, pero solamente eran hoteles. ¿Con quiénes iban esos hoteles? Yo pregunto.

0: Les pagaban por movilizarse, como está pasando ahorita, pero era con recursos públicos. Hay una denuncia que dice entre 300 bolivianos por día y hasta 500 bolivianos por día. Ya es denuncia pública de un dirigente de las juventudes del MAS. Por supuesto que les pagaban eso antes con recursos públicos, pero también les pagaban por desmovilizarse. Entonces se movilizaban y para parar el conflicto cobraban también. Y no me pueden decir que es falso porque mucha gente que está escuchando la radio conoce eso, sabe lo que ha sucedido. Segundo, están movilizados aquellos que tenían algún tipo de reivindicación, porque los hay. El caso de los transportistas que normalmente nos agreden a palazos y rompen vidrios y no me gustan, igual tenían razón de movilizarse por el tema de la gasolina sucia. Ese es un error del gobierno imperdonable en un momento en el que necesitaban generar apoyo. Entonces hay sectores que sí tienen reivindicaciones, pero creo que son los menos. Están adicionalmente, creo yo, actores delincuenciales pagados. Se llaman sicarios, mercenarios en algunos casos. Pero creer yo que un maestro que enseña a niños en una escuela le va a ir a robar plata a un lustrabotas, sinceramente, si creo eso, Oscar, horror. ¿Quién va a querer mandar a sus hijos a la escuela? O sea, si podemos creer que un maestro es capaz de robarle unas monedas a un lustrabotas,
1: Sí.
0: hemos caído tan bajo que sería un drama. Yo prefiero creer que esos son delincuentes comunes que están también movilizados junto a los otros sectores. Y en cuarto lugar, yo creo que hay gente que se moviliza porque es una forma de generarse recursos. Si te dan 300 bolivianos por día y te movilizas 10 días y ganas 3.000 bolivianos, no te importa por qué te estás movilizando. Es 300 por persona. Entonces, si además puedo llevar a mi papá, a mi guau, a mi hermano, para que saquemos más. Es decir, la necesidad obliga. Pero en estos actores que han perdido privilegio, no me quiero olvidar. Ya está nervioso el Oscar. Hay
1: Por
0: dos
1: el tiempo,
0: actores
1: por el
0: más.
1: tiempo.
0: Sí. No, yo sé. Además de los dirigentes, casi me olvido mencionarlo, está el tema del narco. Marcet ha sido un golpe muy duro, ha afectado no solamente su cártel, diría yo, sino las redes de distribución que existen en el país. Y por supuesto que deben querer los narcotraficantes que el MAS vuelva, porque con el MAS la pasaban bomba, libre tránsito por cualquier frontera, o sacar desde Bulobulo hasta Yacuiba o hasta Cobija. Nadie los miraba, nadie los paraba. Libre importación de precursores, con ayuda de mineros además, ¿no? La pasaban muy bien y ahora ya no. Entonces, por supuesto que si financia a Evo Morales, de repente los que le están dando por ahí platita para que financie son los que operan en el trópico de Cochabamba. Pero bueno, también están los corruptos. Lo que se ha empezado a destapar con yacimientos y las redes y amenazas de muerte de por medio, tiene que ver con corruptos que han vivido de asaltar el Estado botín y que ahora se les acabó la mamadera. Espero se les acabó la mamadera y no espero que los nuevos que entran con el gobierno de paz se incorporen en las redes de corrupción y sigan haciendo lo mismo, porque también es una posibilidad. Entonces, creo que son estos cuatro sectores y no es decir, ay, los movimientos sociales, reivindicación social. Es algo mucho más complejo y profundo lo que yo estoy viendo en el país, Óscar.
1: Muy bien, muchas gracias. Vamos a hacer una segunda ronda en este tema. Se viene una semana por demás conflictiva, añadiendo, ¿no?, los conflictos sociales, al carácter, ¿no?, a los perjuicios que ha ido ocasionando estos días, especialmente al Departamento de La Paz. Don Pedro Portugal, se vio una marcha desde Caracocho, bajo una consigna, salvar Bolivia, rechazando las reformas constitucionales, defendiendo la canasta familiar, dice. Pero más allá de estos elementos, ¿esta marcha busca realmente soluciones económicas o es el golpe de gracia político para forzar un adelanto de elecciones? Por una parte. Y además, ¿cuál es, para los tres, la pregunta, cuál es el desgaste

0: político del gobierno en estas semanas? Don Pedro Portugal.
1: Evidentemente, a mi modo de ver, la marcha es un aprovechamiento político, pero cualquiera aprovecharía. Ahora, digamos, o sea, no se hace un análisis corriente, correcto si solamente se ve la circunstancia y no vemos las motivaciones profundas, porque independientemente de quién aprovecha, el tema sustancial no es identificar ese aprovechador, sino por qué aprovecha. Porque hay un contexto en el que se puede aprovechar de la gente y hay un contexto que tiene efecto cuando se aprovecha, puede desestabilizar un gobierno. Entonces las cosas son mucho más complejas. El temor que yo tengo es que, y la convicción que yo tengo es que Evo Morales termina su ciclo, pero lo están haciendo revivir y lo está haciendo revivir el gobierno. Porque quiere focalizar como si fuese Evo Morales o el más es que está dirigiendo todo esto, y no creo que sea correcto. Hay cuestiones mucho más profundas que si no se las resuelve, estas se manifiestan de esa vertiente o pueden manifestarse de cualquier otra. O sea, el MAS intentó, fue un eslogan en su momento, la famosa descolonización. Evidentemente hay que descolonizar, pero la descolonización que intentó el MAS era litúrgica, simbólica, de signos, de cosmovisiones, de un reloj que da la vuelta, marcha atrás, etc. Pero la descolonización en realidad existe, y la colonización, pero son cuestiones de comportamientos sociales, de instituciones que han quedado marcadas. ¿No es cierto? O sea, entonces, y eso hay que decir, porque si no, no vamos a tener una Bolivia viable. Primero, no vamos a tener una Bolivia unida, ¿verdad? Nuestra situación, ¿acaso es excepcional? No hay país en ninguna parte del mundo que no se haya creado con situaciones más o menos similares a las nuestras. Han sido poblaciones diferentes, digamos, sociedades disímiles, digamos, a veces con violencia, a veces no, que han originado. La cuestión es que ha habido una sabiduría para crear identidades nacionales nuevas y estados funcionales. Nosotros no tenemos un estado funcional, estamos atrás en corrupción, en innovación, en todo, y no tenemos, digamos, una identidad común. Entonces, ¿por qué somos la excepción? Entonces, viendo por qué somos la excepción, hay, digamos, la manera de mejorarla. Ahora, mucho se interpreta lo indígena y de sentido peyorativo, cuando en realidad ese comportamiento es el comportamiento que ha originado la colonización. Veamos lo siguiente, ¿por qué la gente no se fija en la democracia básica que hay en las comunidades? Donde se respeta la autoridad, y la autoridad tiene que ser respetada. Y se fija, digamos, en los manoseos, en los intermediarios, en los famosos dirigentes. Los españoles no tenían ningún interés de crear una nueva identidad nacional. Por eso respetaron las autonomías indígenas. Eso que parece elogioso ha sido una tara. A ellos les interesaba administrar y sacar la riqueza y ser un gobierno colonial en sentido estricto de la palabra. Entonces cada población indígena tenía su autonomía. Y como había la preocupación de mantenerlos al margen, tenía que haber intermediarios. El intermediario era el cacique. Y entonces eso ha quedado. Ahora hay un Estado y siguen los indígenas, y los intermediarios son los dirigentes sindicales. Entre los dirigentes sindicales es una creación colonial, como han sido los caciques, digamos, la utilización de los caciques, porque el cacicazgo no era otra cuestión, ¿no? Ha sido una utilización colonial que se ha perennizado y se ha adaptado. Entonces cualquier poder que sea estatal conversa con los caciques, no le interesa conversar con la gente, y a los caciques, conforme pasa el tiempo, simplemente se los corrompe. Pero no tiene efecto, y tiene un efecto simbólico, porque no olvidemos, el mismo presidente ha ido a regalar autos como antes regalaban otros, ha creído la imagen deformada que el indio es corrupto y que el indio obedece a su dirigente sindical y que basta contentarlo y darle elogios y hasta toda la base obedece ciegamente, y no es así. Es una cuestión evidentemente que existe funcional, cuando se sabe utilizarla políticamente la han utilizado en sentido negativo muchos, pero no es la esencia, es una deformación colonial. Entonces, cuando los gobiernos quieren aperturarse al indígena, lo que hacen es ofrecer pegas, como se llama vulgarmente acá, los dirigentes. ¿Qué Estado funciona así? ¿Acaso cuando el Estado, digamos, da funciones de representación de ministerios, viceministerios, de funcionarios a cualquier ciudadano, este tiene que haber, que tiene que probar que era dirigente, digamos, de su barrio, presidente de la junta de vecinos de una zona, de la zona sur, digamos, o creador de un equipo? No. Hay los criterios de capacidad, de probidad y lógicamente también de apoyo social. Pero es como si dijeran otras características para el indígena, porque se interesa que el indígena es así. Es corrupto, está dominado, ¿no es cierto? Y se agarra a los más corruptos. Entonces, ¿y eso qué provoca? Como esa no es la realidad, provoca una efervescencia en la base que está confundida, que es la mezcla de varias cuestiones, pero son esas cosas que originan, esas cosas son las que originan violencia. Y esas cosas a nivel mundial son las que han originado cambio, que generalmente no ha terminado bien cuando surge de esa manera. Entonces no nos damos cuenta los bolivianos que estamos sentados en un barril de pólvora sobre la complacencia de una parte de la población que manda desde ese tiempo y que tiene todavía una visión colonial del indígena. Entonces, donde entonces se con aspectos peyorativos, son salvajes, o sea, no tienen, se someten al líder, lo único que hacen es rostopear. ¿Y qué hace todo gobierno? No solamente el actual, va a terminar dialogando. Ya está utilizando, digamos, a los cuentapropistas que llaman los gremiales para tratar de neutralizar. Y nadie apoya si no le pasa la factura. Y vamos a tener después de 50 kioscos en una calle, 100, porque la gente exige. Entonces hay una lógica perversa que no se entiende y que provoca una situación que termina por reventar. Entonces, y todo esto, digamos, solamente, todos los movimientos en el fondo hay eso. ¿Por qué el gobierno, y no este gobierno, sino cualquier gobierno, no se ha llamado, digamos, a esta generación, sobre todo de jóvenes, que ya tienen no solamente conocimiento suyo, no solamente tienen la cultura de sus ancestros, como diríamos conscientemente, sino conocen cómo marcha la situación contemporánea, la sociedad boliviana? ¿Acaso estos jóvenes son llamados para ejercer algún cargo, digamos, administrativo? No, entonces hay una caricatura. Y sobre la caricatura que uno se hace en cuenta, busca el apoyo o busca, digamos, el chivo expiatorio. Entonces la situación está muy compleja, no creo que sea así. Si no se pone solución, digamos, esto va a ir fermentando. Y el indígena que ha demostrado, yo me permito hacer un análisis, una premonición política. Bien, el indígena ha crecido por su propio esfuerzo. Hay indígenas chicos ahora. ¿Acaso ha habido un plan Bohan para el mundo indígena? Hacen comercio con China, hacen comercio donde sea. Se han dado cuenta que hay un mundo. Y cuando las élites políticas que están formando en el mundo indígena se den cuenta que hay un mundo, vamos a ver con quiénes toman contacto. Y ahí vamos a lamentar, digamos, el no haber visto hacer una Bolivia unitaria, una Bolivia, digamos, justa y consciente. Se está fermentando. ¿Y qué hacen los cambios? Una población dispuesta a luchar. Lo que aterra a mucha gente es que vienen, se envasoran, pues es así como se hacen los cambios sociales. Es así. Eso se necesita simplemente una interpretación y una dirección. Y todo el esfuerzo de los poderes y gran parte de los que de nuestros intelectuales es deformar eso. Es la barbarie que se manifiesta, es el dirigente sindical torcido. Y los poderes que se implantan entran en eso. Nuestro presidente, ¿qué? Ha regalado autos porque cree que el dirigente es corrupto y está esperando que se le regale. Ha ido a Chacachi para que los ponchos rojos le den un poncho. Es el mismo poncho rojo que ahora están desfilando. La situación es más compleja. Y no lo solucionamos con estereotipos, lo solucionamos yendo, digamos, a lo profundo y fomentando la emergencia de un nuevo grupo político dentro del mundo indígena. Un mundo político, digamos, sobre todo de jóvenes. Para terminar, recientemente ha habido elecciones en el Alto. Muchos jóvenes se han intentado presentar, excluidos por los partidos mayoritarios y engañados por los partidos emergentes. Les pedían plata, etc. O sea, estamos matando aquello que podría ser, digamos, una solución para... Y no sienten, digamos, con mentalidad segregacionista, racista, cosmovisionista, pachamamista, lo que sea. Es gente que está buscando ejercer lo que es realmente un derecho. ¿Cómo se puede vivir en una sociedad si no es respetado? ¿Y cómo no se puede vivir en una sociedad si uno no ejerce, digamos, el poder que legítimamente tiene derecho?
0: Gracias, don Pedro Portugal. Don Diego, ¿hay algún elemento más sobre este primer punto?
2: Sí, cómo no, sobre el segundo punto, ¿no?
0: El primer punto, primero, ¿no? Estamos haciendo una segunda ronda. Hablábamos sobre la marcha, ¿no?, que está llegando desde Caracollo. ¿Cuánto podría impactar la siguiente semana? Y además, ¿cuál es el desgaste político, ¿no?, del gobierno?
2: Seguimos en la primera pregunta.
0: Seguimos,
2: ¿no?
0: Seguimos, sí.
2: Pero para mí es esencial tener la capacidad de visualizar el panorama que tienes al frente sin... estereotipos, ¿no? Es decir, yo voy a tratar de incidir en algunos puntos que he tocado. Es muy importante entender que los movimientos sociales que podían devenir en movimientos democráticos y podían generar nuestro respeto, no son hoy movimientos sociales. Han pasado por el filtro de un fondo indígena. Han pasado por el filtro de transferencias fiscales hacia burocracia, una burocracia ampliada de 190 mil funcionarios a casi 600 mil. Han pasado a un manejo quintuplicado de recursos fiscales en municipios sin control y sin capacidad de observar si estos municipios están ejecutando obras realmente necesarias, etcétera, etcétera. Es decir, hemos convertido a los movimientos sociales en grupos de presión. Hemos convertido a los movimientos sociales en microfacciones extractivas. Es muy difícil negar esto, ¿no? Yo entiendo la tónica de Pedro, ¿no? Tratando de mostrarnos que si hay un cambio cualitativo, yo lo acepto, por supuesto que respeto ese cambio cualitativo. Me parece que hemos tenido fácilmente del 2005 a la fecha entre 2 millones y medio de migrantes que están en las ciudades y construyen las ciudades de manera diferente y están en la universidad. Están, hemos pasado de un sistema universitario con no más de 100.000 personas el año 2000 a un sistema universitario con 600.000 personas. Es decir, hay una formación contundente. Tenemos indígenas que están en el oriente y están comercializando. Han salido del minifundio para adueñarse del alto y conquistarlo. Y conquistar la paz. Es decir, si hay alguien que tiene hegemonía sobre la paz, ya no son esas élites de las que yo seguramente desciendo. Ya no. Es realmente una hegemonía alteña, indígena, aymara, claro que sí. Y lo ves desde cuestiones simples, como puede ser la feria 16 de julio, hasta cuestiones más complejas, como pueden ser los famosos cholets. Es decir, hay un mundo en expansión alucinante. Richard Sennett, un gran teórico, nos muestra que todo esto de pensar el alto y sus casas no terminadas como improvisación, fíjate las casas de la zona sur tan bonitas. No, no, eso es intencional. Más bien lo que nos muestra Richard Sennett es que estas casas de la zona sur están estancadas y tienen un modelo de expansión urbanístico copiado del exterior, de Estados Unidos o de Europa. Y además con paredes cerradas y que no dejan ver la casa bien. En el alto no. Es pornografía visual en el buen sentido. Tú ves lo que hay y es inventiva total, porque aquí no tienes élites endogámicas cerradas en sí mismas, sino más bien expansivas, creando, inventando todo el tiempo. Entonces el alto es eso y la hegemonía está. Nadie está negando eso. Nadie está negando eso. Pero sí es importante llamar a las cosas con su nombre. Es decir, hemos pasado realmente de esos movimientos sociales con repercusión en la vida social de la gente a facciones absolutamente mafiosas, manipuladoras de la gente. Que la gente no se deje manipular, como dice Pedro, es correcto, claro que sí, pero la manipulan. Por eso yo comenzaba mi intervención hablando fundamentalmente de la ley 1270. Ha sido, fíjense ustedes, de acuerdo a este estudio que les decía, hay una visión que en los dos sentidos está bien. Tiene razón Branco, tiene, porque podríamos hacer realmente funcionar bien esa ley. Pero tiene razón los indígenas atemorizándose. ¿Cómo no? Si ha habido 500 años de dominio y al día siguiente les dice, hay una ley, ojo, ¿no es cierto? Es una ley para favorecer a Branco, y Branco sale en todos los canales como si fuese el promotor de la ley. Una torpeza del gobierno. Es decir, negocia con todos menos con Branco, con todo respeto a Branco, ¿no? Con todo respeto a Branco, pero no lo hagas. Es decir, políticamente estás quebrando lo que puede ser un imaginario más bien de concordia democrática. Estás generando justamente lo que quieren muchos voceros de eso, ¿no? Voceros de la acción que hoy estamos viendo en las calles a raíz de estos faccionalismos. Entonces, esconder esto es un poco ingenuo, ¿no? Han pasado 20 años y tienes grupos de poder completamente enriquecidos, has generado oligarquías poderosas, y esa es la miseria moral en la que estamos viviendo. Que esa miseria moral, que el 2005 veía el futuro, cuando estaba Morales subiendo, veían un futuro, había un futuro para ellos. Hoy no ven ningún futuro, ven el pasado. Queremos nuestras prerrogativas, queremos el Estado para nosotros, lo que ha dicho muy claramente Jimena, ¿no? Con el MAS lo tenían todo. Entonces, de pronto se revela. A ver, fíjense ustedes, y voy a concluir con esto. Argüello está a favor realmente de la gente que trabaja. Hemos pasado de una población PIB, de una población económicamente activa del 67% formal, a una población económicamente activa del 85%, o sea, más bien no formal, informal. ¿Dónde estaba la COP para reclamar eso? ¿Dónde estaba haciendo marchas para decir no generaremos más informales? ¿Dónde estaba la COP, ¿no? cuando surgían todos estos embates contra pueblos indígenas, matándolos? Hay entre 16 a 21 pueblos indígenas muriendo. ¿Dónde estaba la COP para aprobar la ley, ¿no? de mediana empresa, de artesanos que la han tenido ahí guardada como 15 años? ¿Dónde estaba la COP? La COP solamente está hoy en día para reclamar lo que fueron sus derechos, esos derechos que decía yo, derechos al expolio, derecho al robo, derecho al saqueo estatal, eso es lo que están reclamando. Entonces no nos confundamos, no se trata en este momento de ir en contra de esas facciones indígenas que por supuesto tienen todo el derecho, pero no caigamos, y ese es el riesgo de lo que veo en Pedro, y con esto concluyo, en la vieja lógica del 2005 de indígenas versus no indígenas, ¿no? Caras versus taras, nada que ver. Aquí estamos viendo sectores que son muy aymaras y muy poderosos y muy endogámicos y muy autoritarios, ¿no? Son capaces de tirar bombas y matar gente con tal de no, y tirar un bote de basura desde, ¿no? Desde el puente, ¿cómo se llama? La calle Villa. Desde la calle Villa. Eso es lo que estamos viendo. Negar eso es absurdo. No estamos en el 2005. Es importante entender eso para poder seguir avanzando.
0: Muy bien. Jimena Costa, ¿algún elemento más para cerrar este punto?
3: Sí, varios.
0: Adelante.
3: Oscar, porque para entender esto de si el gobierno va a sufrir desgaste político con el proceso, la respuesta es obviamente que se está desgastando el gobierno, pero ¿por qué? ¿De dónde viene ese desgaste, no? Y para eso hay que entender de dónde viene el triunfo del PDC. Yo creo que la gente que estoy gobernando, empezando por el presidente Rodrigo Paz y por el señor Edman Lara también, tienen que entender que no han ganado la elección por ser ellos. Me voy a explicar. La consigna que más se escuchaba, por lo menos aquí en Occidente, porque hablar a nombre de todo el país no sería justo de mi parte, pero ha tenido mayor votación en La Paz. Y aquí en La Paz la consigna era, ya no queremos al MAS, pero tampoco que vuelva a la derecha, ¿no? Cierto. Y de los 8 candidatos eran asociados con la derecha libre, ADN obviamente, Unidad, Súmate del Manfred y hasta UCS del Johnny Fernández, sí. Son asociados con la derecha, van 5 a la derecha. Y al lado del MAS estaba el propio MAS y el Movimiento Tercer Sistema con el Andrónico. Van 7. ¿Cuántos quedan? Queda solo el PDC. El PDC gana la elección porque no era asociado en el imaginario político ni con la derecha ni con el MAS. Y la gente que era el MAS, que ahora marcha en contra del gobierno y que votaron por ellos, como decía Pedro en la primera ronda, obviamente al ver que desaparece el proyecto político, el proceso de cambio y hasta casi la sigla, no desaparecen con la sigla, tienen que encontrar otros mecanismos de participación. Siguen existiendo, eran masistas porque el MAS les dio la oportunidad. No creo que porque tengan así una adscripción ideológico partidaria, ¿no ve? Sino porque obtenían ventajas y proyectos y quién sabe qué. Y se han pasado unos a Libre, había gente del MAS en la lista de Libre, otros a Unidad, había gente del MAS en Unidad, y otros al PDC. Pero el voto, sobre todo del MAS en el Occidente, migró al PDC. ¿Esperando qué? Esperando algo distinto del MAS. El MAS nos trajo a la crisis, nos llevó al fondo del pozo. Después de semejante bonanza, cuando podíamos haber cambiado el futuro del país, no sucedió porque robaban demasiado. Y la gente lo ve, la gente no es tonta. A veces pensamos que los manipulan a todos porque sí, no tienen información. La gente no es tonta. Migró, cambió y vio que la única oportunidad, que no era letal como las derechas, y no era el horror que ya habíamos vivido 20 años como el MAS, era el PDC. Y llega el PDC, primero recicla masistas. Segundo, en alguna medida replica el amiguismo, el padrinazgo. Y tercero, sí, mantiene la falta de transparencia que tenía el MAS. No en la misma medida, sería injusta, porque están empezando a transparentar que las empresas públicas están empezando a corregir temas del Estado Tranca. Ahora hay un programa muy interesante del Tranca Cero, yo felicito al ministro Lupo. Se están empezando a cambiar ciertas cosas, pero quisiéramos más transparencia en cómo está el Estado ¿en qué estado han encontrado al Estado? ¿No? ¿Cuál es el estado del Estado, diríamos? Y eso me está faltando. Necesitamos más acceso a información. Hace poco sale una noticia de que ya no hay un acuerdo de cooperación con Irán que se había firmado en 2025. Y el que se firmó en 2007, que incluía acuerdos en materia de defensa y militar, ¿sigue vigente? Quisiera saber, ¿no? Entonces, hay cosas para criticar, pero sobre todo, por el PDC votó mucha gente esperando que no actúen como el MAS. ¿Qué hizo el MAS? El MAS le dio privilegio a cuatro actores corporativos durante los 20 años de gobierno, que son los que mejor la han pasado, y sobre todo los hoy llamados interculturales, antes llamados colonizadores, y que siempre han sido los cocaleros del trópico. La cantidad de plata que se ha invertido en las provincias del trópico es impresionante. Solo la planta de amoníaco urea en Bulobulo son más de $1,000 millones, ¿no? Los interculturales, los campesinos, CESUTCB, las bartolinas, las mujeres indígenas, y los cooperativistas mineros. Pacto de unidad. Fondo indígena. Les han repartido a esos sindicatos la plata que era para los pueblos indígenas, a sindicatos de interculturales. ¿Qué tan indígenas serán si son interculturales? Es una barbaridad lo que ha hecho el MAS con los recursos que eran para pueblos indígenas, obviamente minoritarios. Entonces, la gente que estaba harta de que esos actores definan las políticas de Estado, definan quién iba a ser el comandante de las Fuerzas Armadas o el comandante de la policía, los cocaleros nombraban a los comandantes, optan por PDC. PDC debió ser el gobierno de ciudadanos, que pueden ser ciudadanos indígenas, mestizos, urbanos, rurales, porque yo, Pedro, a veces te leo con confusión, porque la mayoría de los que viven en La Paz y El Alto son indígenas. Querer pensar la idea de lo indígena como que está en lo rural, y no, a mí no me cuadra en la cabeza, porque convivimos todos los días con aymara en la ciudad de La Paz. Son abogados, son ingenieros, son chefs, son transportistas, son estudiantes. Habrá también delincuencia, o sea, hay de todo, como en todos los sectores, ¿no? Y esos indígenas también se están viendo gravemente perjudicados con estas movilizaciones. Rodrigo Paz, que ya no es el gobierno de los movimientos sociales como era el MAS, debería poner la cara por los ciudadanos que votaron por el PDC, que ya no querían al MAS ni querían la derecha conservadora extrema, querían un gobierno democrático. Va a perder el apoyo de los ciudadanos. Eso que dice, se desgasta, por supuesto que se está desgastando. En estos días he escuchado que hay reuniones en juntas vecinales, en diferentes grupos y sectores que dicen, si no dicta toque de queda, estado de sitio, si no resuelve, si no controla y reprime, hay que bajarlo, porque no lo hemos nombrado para seguir viviendo como vivíamos con el Arce. Hay mucho de eso en el escenario. Y quiero hablar específicamente de lo que sentimos los paseños, porque yo soy paseña y voy a hablar ahorita no como analista, politóloga, voy a hablar como paseña, Oscar. Estamos hartos de que no nos dejen vivir en La Paz. Y de esto tiene que ocuparse el nivel central del Estado, pero que pongan cara pues el alcalde que acaba de entrar y el gobernador también. El gobierno central está instalado en nuestra casa. La sede de gobierno está en La Paz. Los vecinos de la sede de gobierno tenemos derecho a vivir. Tenemos derecho a trabajar en paz, a circular, a ir a recoger a tu hijo al colegio. La gente está harta de vivir entre movimientos. ¿Sabes qué más se escucha en las calles, Oscar? Es, no hay que darles ni una bolsita de agua. No hay que venderles nada, que ya no vengan. ¿Y sabes cuándo he escuchado eso? Cuando les han dado alojamiento en la UMSA. Las vendedoras de la calle decían, ¿por qué los están alojando si son nuestros enemigos? Son enemigos de los paseños. No nos dejan vivir. El grado de contaminación de ruido que ha habido el día jueves con las explosiones de dinamita es una tortura. No solo para los perritos y los gatitos que uno los ama tanto, para nosotros. Tú sabes la cantidad de gente, los niños, los ancianos y toda la gente de cualquier edad está ya enferma de no poder caminar, de no poder circular, de no saber si tu hijo va a pasar clases virtuales o presenciales. ¿Sabes qué? Estamos hartos. Los vecinos de La Paz se están empezando a organizar para evitar que vengan a manifestarse a la ciudad. Y esto va a ser muy grave. Si el gobierno no gobierna, van a acabar siendo los ciudadanos los que no les queda alternativa que salir a defenderse. Espero que las autoridades cumplan el rol para el cual se los ha elegido, que es gobernar, no consultarle todo a cada uno de los sectores. Discúlpame, Diego, que me pongo ahí. No es que es un poco democrático, pero ¿para qué existen los gobiernos si van a decidir los sectores de acuerdo a quién grita más? ¿Para qué elegimos gobiernos? Yo creo que es hora ya de que pongan orden en La Paz, que pongan orden en las carreteras, en las calles, porque los bolivianos no podemos seguir viviendo y nosotros mismos poniéndonos la soga al cuello y ahorcándonos de a poquito. ¿Queremos salir de la crisis económica con bloqueo? El otro día han salido a bloquear en el alto contra los bloqueadores. Entonces ya estamos en una cosa tan desquiciada que bloqueo para que desbloqueen y todos juntos nos vamos al pozo. Cada día se pierde un horror de plata. Los que convocan a movilizaciones deberían ser los responsables por daño económico al Estado a devolver esos recursos a quienes se ven afectados. En lugar de una ley antibloqueos, que no es necesaria porque en la Constitución claramente, en los derechos que tenemos los ciudadanos, dice que está el derecho a la libre circulación. No necesita el gobierno una ley para eso. Sí. Deberían ser sancionados aquellos que están bloqueando, pero en serio, ¿no? Sancionados en serio.
0: Bueno, vamos a ir al segundo punto de diálogo en Panamericana, que tiene una relación muy, muy cercana al primero, ¿no? ¿Cuáles son los escenarios de solución y gobernabilidad? ¿Hay un posible plan de acción del Ejecutivo frente a los sectores movilizados? Vamos a ir agilizando nuestra participación. Don Pedro Portugal, ¿tiene el gobierno de Rodrigo Paz la capacidad económica, el músculo político para responder a estas demandas?
1: Sí, pero todo esto tiene que estar basado en una interpretación de lo que es Bolivia. O sea, tenemos que alejar los clichés o contribuir a ahondar, digamos, los elementos en conflicto. Escuchaba atentamente lo que dijo Jimena, y que no les vamos a dar ni una bolsa de agua es el correlato de lo que decían antes, que no salga ningún producto a las ciudades.
3: Es lo mismo del otro lado.
1: Exactamente, entonces, y fatalmente nos podemos conducir a un momento de enfrentamiento donde otra vuelta ya no se van a enfrentar gobiernos y sectores o fuerzas policiales contra movimientos sociales, sino va a ser entre ciudadanos, y eso va a ser catastrófico. Entonces lo que tenemos que pensar es por qué, digamos, hemos llegado a este nivel. Y aunque sea un poco incómodo, evidentemente hay en un ordenamiento en el cual es el gobierno el que asume las responsabilidades, el monopolio de la fuerza, ¿no es cierto? O sea, y es perceptible, digamos, que no está, digamos, ejerciendo sus atribuciones, ¿no? Lo último que tendría que, ¿cómo se llama?, que llegase justamente al uso de la fuerza coercitiva, pero quiere decir cuando ya ha agotado, pero no ha agotado nada porque ha tenido una mala orientación de lo que son los movimientos sociales. Es decir, esa imagen de que los movimientos sociales son dirigentes corruptos, ¿no es cierto?, que basta regalarles un autito y ya termina el problema, es totalmente falso, es no conocer. Siempre en todo movimiento, digamos, ecatón, las bases han desbordado a estos dirigentes, siempre. Y el dirigente sobrevive en la medida que es funcional a cualquier poder, puedes recibir de quien sea. Es decir, no se conoce la sociología de parte de nuestro pueblo. Y si no se la conoce, ¿cómo se va a tratar? Entonces, hay el riesgo de que el actual gobierno no solamente desencante a quienes han sido sus votantes, digamos, el sector popular, el sector campesino, indígena, sino también al sector citadino, y eso va a ser una catástrofe. Tiene, digamos, yo creo, hay escenarios de solución. Y esos escenarios de solución pasan, digamos, porque realmente se sientan autoridad. No es cierto, o sea, ya la primera vez doblaron el brazo al gobierno. Hubo reuniones en la Casa Grande y después por una segunda vuelta en el Alto. O sea, es no entender la historia boliviana. Si hay una pelea de este tipo, ¿quién va a jugar en la cancha del contrario, digamos, en momento de caos? O sea, jugar en una cancha ya simbólicamente perder el peso. Y ahí les obligaron a firmar cualquier cuestión. No conocen, no saben. Tienen una visión folclórica del indígena, folclórica o pesimista, digamos, sociológicamente. Creen que porque haber asistido a muchas prestes y haber pasado, digamos, por entradas folclóricas, ya conocen. Que porque alguien les puso el poncho rojo y un sombrero, ya son amados por los indígenas. Es no entender. Se necesita una comprensión grande y se necesita, sobre todo, involucrar a gente de origen indígena en la gestión de gobierno. Pero a gente de origen indígena que no sea, digamos, dirigente sindical, sea como cualquier, que alguien que por vocación y por capacidad puede entrar en ese sector. Entonces hay una especie de racismo implícito grande. Y la gente, cualquiera huele la discriminación, cualquiera huele, digamos, la segregación, y la gente se siente marginada. Entonces, en un ambiente, en un caldo de cultivo que la gente se siente marginada, el Estado, digamos, lo empeora tratándolos como corruptos. ¿Usted cree que la base no dice, caramba, aquí hay que ser corrompido para que el presidente te regale un auto? Porque eso funciona en ciertos momentos, pero después todas las dirigencias de pasado, ¿acaso no han sido de pasados todos los dirigentes ahora con este movimiento de masas? Hay que ver las castillas profundas. Entonces no hay que utilizar los mecanismos coloniales como si fuesen permanentes, eternos o certeros. Hay momentos de convulsión. El gobierno, yo creo que va a explotar de alguna manera estos momentos, al menos lo espero. Pero si no hace una reconversión grande de sus políticas económicas, de su comportamiento social, etcétera, del simbolismo. Bueno, no se puede echar la culpa a Evo Morales y al MAS cuando se hace el culto del MAS, digamos, en la función pública. Tiene que cambiar, tiene que aperturarse. Parece más amigo del MAS y un enemigo, digamos, de los otros partidos que han pugnado con él en la última campaña electoral. O sea, la base se siente confundida. No es absolutamente. Hay una enemistad, digamos, entre qué sé yo, libre, con tal movimiento, digamos, y una pelea interna grande y, digamos, una apertura supuestamente sea más. Y al mismo tiempo, se personaliza Evo Morales. Si Evo Morales es culpable, entonces, ¿por qué no lo han apresado? No sé si está marchando, digamos, si está encabezando esta marcha. ¿No es cierto? ¿Cómo alguien puede tener orden de aprehensión y no ser aprehendido? Es decir, sale, digamos, el Estado, todos los organismos del Estado que están en este, digamos, para cumplir, todos salen, digamos, mal parados. Entonces tiene que haber una reconversión, tiene que dar un giro, ¿no es cierto?, hacia nuevos rostros, nuevas políticas. Mire, por ejemplo, esta ley, digamos, que ha sido derogada. Y evitar ese papelón de hacer leyes y después derogarlas, eso es absurdo. Mire, esta ley, yo recuerdo haber escuchado una reunión de un aymara que es defensor del libre mercado. Yo no estoy totalmente de acuerdo con todo su planteamiento, me refiero a Fernando Untoja. Y Fernando Untoja defendía, digamos, este tipo de ley, porque esos indios no están en función de gobierno. Él en aymara y con su gente hubiese explicado, porque además es una cosa que tiene cierto. Usted va a cualquier suburbio de La Paz o a cualquier lugar de colonización, la gente le vende terrenos. Son terrenos de reforma agraria que con trampa la gente ha sacado ahora titulación individual porque no estaría permitido por la ley. El acceso a la propiedad privada es un estado después de la propiedad colectiva, porque la propiedad colectiva es un refugio. Ese refugio lo han tenido las comunidades indígenas en el Alto Prado, cuando Melgarejo, porque era la única forma de sobrevivir y de defenderse. Lo tienen ahora en el Oriente. Pero eso contradice, digamos, una dinámica de apropiación y de empoderamiento. Y el aymara actual ya está fuera de eso. Pero una ley que es interesante, que está basada, digamos, en cierto comportamiento y necesidad, digamos, indígena, ha sido defendida por un propietario terrateniente de Santa Cruz y ha motivado simbólicamente el rechazo de todos. O sea, no se toma en consideración lo indígena, se lo subestima, se lo caricaturiza y se lo azima todas las tendencias confundidas, ¿no es cierto?, una oposición total y franca. Entonces hay que cambiar en composición, en líneas, en modelos de tratamiento, ¿No es cierto? Y de esa manera creo que por lo menos puede haber una tregua, que si el gobierno hace medidas, digamos, que son esperadas por todos, puede consolidar y cumplir su función de gobierno.
0: Gracias, don Pedro Portugal. Don Diego Gallo, se plantea una serie de soluciones, ¿no? El estado de excepción, ¿qué salidas ve? ¿Cómo pretende el presidente Rodrigo Paz desactivar estas movilizaciones?
2: A lo principal para mí es tratar de salir del esquema dual, que es muy simple y estacionario, de decir este presidente es fuerte, este presidente es débil. Creo que no va precisamente, sí, no digo que no sea importante, pero no va por ese carril la necesidad y la posibilidad de calificar un presidente. Y sí voy a tocar algunos puntos que ameriten pensar esto de manera un poquito más abierta, dando ejemplos que son imprescindibles para ser analizados en Bolivia. Y toco un primer ejemplo, ¿se acuerdan ustedes del señor Bill Clinton, un presidente exitosísimo, que terminó fantásticamente bien su presidencia? Sin embargo, el año 94, a dos años de estar en el gobierno, no tenía Senado y no tenía diputados. El hombre la tenía realmente difícil. Era una presidencia que estaba casi cayéndose y estaba siendo atacado por los opositores diariamente. ¿Qué es lo que hizo? Fíjense ustedes esta movida política que me parece sensacional. Todo el año 94 y 95 pactó con los opositores y promulgó leyes que proponían ellos. Se guardó toditas las de él para después. No promulgó una sola ley de Bill Clinton, de los demócratas, sí promulgó leyes republicanas. ¿Para qué? Para tener la capacidad casi de comprárselos de una manera que no era precisamente compra, era una manera institucional, democrática, de acercamiento libre. Está bien, me acerco a ustedes. ¿Podría hacer esto Rodrigo? Acercarse y decir qué leyes tienen.
3: Claro.
2: A mí me parece central e imprescindible. Segundo, Bukele. Bukele no tenía, ahora vemos que es un ultrapoderoso presidente con el 85% de los votos, pero en su primer gobierno tenía izquierda y derecha, los de arena, ¿no? Es decir, todos en contra, a los de arena y a los del fondo, no es fondo, ¿cómo se llama? El Faramundo Martí, ¿no? De Liberación Nacional. Todos en contra. ¿Qué hizo? No le importó el Congreso. Consiguió créditos y empezó a dialogar directamente con la gente a través de su celular. Es decir, puenteó al Congreso y logró trabajar a favor de la gente con un montón de dinero que venía de afuera. Con tres o cuatro políticas muy sencillas. Una de ellas la sabemos, ¿cierto? Crear cárceles, todo esto de seguridad internacional. Segunda forma imprescindible de tener una capacidad de acercarte. Y eso lo voy a refrendar ahorita con algún ejemplo. Tercero, el señor Uribe en Colombia. ¿Saben que instituyó los sábados unas cumbres, unos diálogos con la gente? Y en esos diálogos empezó a conversar en todas las regiones del país, porque iba con su programa, su cámara, a distintas regiones del país a decir qué quieren. Y la gente, en vez de salir a las calles a protestar contra él, decían, bueno, no, ya viene la siguiente semana, esperaremos, vienen dos meses, esperaremos, nos va a dar lo que queremos. Perfecto, tenía la posibilidad de acercarse. No olvidemos que Rodrigo Paz ganó esta elección con su motito y su autito por 200 municipios. Es decir, ¿tiene cercanía? Sí. ¿Fue una cercanía solamente electoral o tiene la capacidad no solamente de utilizar esa metodología en campaña, sino en gestión? Uh-huh. Utiliza esa metodología en gestión. Haz lo que hacía Rodrigo. Andá, sentate y oír que te digan en aymara, en quechua, en español, por todo el radio urbano y rural de Bolivia, que necesitan. Hazlo tú mismo. Esta política es fundamental, más aún cuando tenemos a un presidente que ha ganado con esa elección. Y tenemos a Kirchner, es un poquito más largo, pero Kirchner entró igual a su primer mandato con una debilidad enorme. ¿Qué hizo? Metió a 20 personas a la cárcel, a 20 personas del gobierno anterior, no a los 2.000 o 3.000 que podían haber ido, pero de manera dirigida, decir Linera, decir Quintana, decir, ¿no?, Moldis, es decir, claramente generabas un golpe de sensación política alucinante y empezabas a hacerte amar. Después el Parlamento le podía decir que no cuando proponía algo, no, porque todo el mundo lo amaba. Claro. Ya lo sé, ya se había hecho amar. Entonces hay formas de no ser débil. Es decir, eso de débil y fuerte es una semántica demasiado, ¿no?, brutal, insidiosa. No, puedes moverte, puedes generar un cambio de timón. Rodrigo tiene que hacerlo. Segundo, cuando no puedes promulgar leyes, lo que te dice la ciencia política es que puedes hacer lo que se llaman las micro acciones de un político. Ir y decirle a una comunidad, necesitan ustedes, eso es una suerte de Evo cumple, en versión Rodrigo cumple, digamos, ¿no? Yo sé que es mala palabra decir Evo cumple, pero si no puedes promulgar leyes, anda a 200 comunidades y ofrecerles qué quieren: tecnología, qué quieren caminos, qué quieren riego, qué quieren colegios, ¿no?, escuelas, bueno, les voy dando. Pero sentarte con la gente aymara, con la gente de Santiago de Callapa, ¿no es cierto?, una gente de Achacachi, y charlar con ellos, pues. Si es lo que quiere la gente es buena, la gente no tiene consignas, la gente es buena. Cuando uno va, te reciben con una alegría, bar. Y como dice un poquito Pedro, no, no son necesariamente prebendales ni clientelares, pueden incurrir en eso, por supuesto, pero no son, no es un rasgo inherente a la personalidad, ¿no? Pueden ser, yo también puedo ser clientelar, ¿no? Si alguien viene y me ofrece $2 millones, posiblemente lo pensaría, ¿no? Estaría un poquito... Entonces no es que alguien sea clientelar, sino que puede comportarse de esa manera. Esto tiene que hacer Rodrigo, por supuesto. Tercero, señores, importantísimo, fíjate en ese armazón de leyes, ley de hidrocarburos, dicen todos, ley de minería, dicen, no, haz leyes indígenas, haz leyes para esos señores a los que querías meter la ley de pequeña propiedad. A ver, ¿qué quieren? ¿Qué ley quieren? ¿Por qué no les pones leyes? ¿Por qué no sacas 20 leyes promulgando? ¿Va a estar la gente de que saquemos leyes a favor de indígenas? De pueblos indígenas, sectores campesinos, sectores migrantes, sectores de jóvenes periurbanos, claro que no. Saca leyes, es imaginación, es gestión pública esto. Todo esto es lo que se llama en ciencias políticas la metamorfosis simbólica y estética de la política. Es un cambio, es una metamorfosis básicamente simbólica. No estás haciendo grandes leyes, pero son leyes importantes. Y es estética, porque no estás haciendo cambios de timón gigantescos, pero sí estéticos importantes con los cuales te sientes absolutamente atado. Digo, este campo de acción que estoy mostrando se suma a lo primero que dije, lo más que me adelanté, de tener esta panza de leyes con sectores con los que te puedas coaligar. Si vas a estar con los medios, ¿por qué no te sientes con todos los medios que te favorezca? Les dices, les voy a dar publicidad desde el día de mañana o desde junio, bajo estas condiciones. No es al estilo Jimmy Turri, con el 2% de audiencia recibí el 30% de los recursos públicos. No, una cosa seria. De los 19 países de América Latina, 17 tienen leyes de publicidad estatal mediática. ¿Por qué no tenemos una ley? Todas estas, por supuesto que se pueden hacer. Tenemos en la mente algo que nos está estancando, nos está trancando. Solamente necesitamos hacer la ley de hidrocarburos, la de minería, la de, ¿cómo se llama esta? La de electricidad y la de inversiones. Parecería que ese es el único campo de acción para el futuro. Mentira. Puedes hacer unas 50 e ir ganándote la gente. No hay presidente débil, sino gestión que se va debilitando por torpezas.
0: Doña Jimena Costa, sobre este tema, ¿qué soluciones plantea?
3: Me encanta oírlo al Diego con toda la pasión y digo, ¿cómo le hace para aprobar las leyes? Todas esas leyes que tú has dicho, sí. Estoy de acuerdo yo.
0: Pero puede ser decretos.
3: Pero, ese es otro tema. Sí. Porque
0: no tienes que son menores,
3: una de las
0: no
3: tareas de es resolver su bancada en el parlamento, que tenga una bancada, una, claro. No cuatro. Segundo, tiene que sentarse. Yo sé que los que mueven la mayoría o la minoría no son ni el Tuto ni el Samuel, no tienen estructuras. El Samuel tiene partido, pero no es que si pactas con el Tuto y el Samuel se desmovilice el país, no es verdad, no tienen nada que ver con los conflictos. Pero para aprobar una agenda legislativa tiene que sentarse con ellos y establecer un acuerdo. Comparto plenamente, la agenda legislativa no puede ser solo del gobierno.
0: Pero solo una cosa te pregunto.
3: ¿Qué?
0: Disculpa que te corte, nunca hago eso. Pero si apruebas algo, hay dos tipos de leyes en la vida. Las leyes simbólicas, si vas como Rodrigo le dices, Tuto, aprobaremos esto para los indígenas de tierras bajas, ¿te va a decir no? Es imposible, te va a decir sí, van a salir, ¿no es cierto?, con banda afuera esperándolos, porque están a favor de los indígenas, más
2: marginados durante el macismo. No olvidemos que entre 16 a 21 pueblos indígenas son casi exterminados durante el macismo. Sí. Que los apruebes, claro que vas a tener consentimiento.
3: Yo creo que sí, buena estrategia. Pero tienes que convocarlos para hacer una agenda común, Diego. Aparte de que pueda hacer esas leyes, visitar a los sectores, y que si el tuto se opone a la ley queda pésimo y la acaban aprobando. Pero ¿sabes qué? 25 leyes, de las cuales ya he detallado, la mayoría son absolutamente intrascendentes. Hay varias de contrato de préstamo, ¿no? Sí. Obviamente. Necesitamos que funcione el Parlamento. ¿A quién le pides en el Parlamento que lo ponga en marcha? No va a ser a Lara. Lara está en otra. No ha podido manejar su propia relación de pareja. Vamos a creer que va a poder manejar el Parlamento. O sea, yo creo que es el Ejecutivo que tiene la bancada más grande el que tiene que poner en orden el Parlamento. Uno, convocando a su aliado. El Samuel no ha ido a la reunión, a la cumbre que han hecho, que a mí me ha parecido muy mala idea, 600 ahí. ¿Qué acuerdas con 600 personas? Pero bueno, ese es un tema de método. Bien que ha hecho la reunión, no ha ido su principal aliado. ¿Por qué? Cada cuando se sienta con él, conversan. Aunque sea para franelearle el ego, Diego no puede perder el único aliado que le permite tener mayoría en la Asamblea. Yo creo que una de las tareas es esa: unificar su bancada, mejorar la coordinación del gobierno con la Asamblea Legislativa, establecer un consenso de una agenda nacional que no es gubernamental, es de todos, con Libre, con Tuto, con Unidad, con Samuel. Primero, esa es una de las tareas. La otra, tiene nada más y nada menos que cumplir la Constitución. Está clarísimo, el artículo 172 dice cumplir y hacer cumplir la Constitución y las leyes. Esa es la principal atribución, la primera atribución presidencial. Cumplir y hacer cumplir la Constitución y las leyes. Y la última, la 16, creo que no es última, son como 19. Preservar la seguridad y la defensa del Estado, es la Constitución.
0: Ah, ya, perdón.
3: En la Constitución es el 172. El inciso 16 del artículo 172 dice preservar la seguridad y la defensa del Estado. No puede ser que no hagan nada. He escuchado a ministros, viceministros, diferentes representantes o funcionarios del gobierno que salen a los medios a lamentar lo que está pasando. Que nos han bloqueado, que hay muertos, que es una barbaridad, que no pasó la ambulancia. Por favor, los que están llamados a poner orden, salen a quejarse. Si los ciudadanos elegimos el gobierno para resolver los problemas, ¿cómo se van a estar quejando? Ellos tienen la obligación de resolver.
0: Así es.
3: La ministra o el viceministro, si no pueden ellos a título personal, porque la ministra de Salud no puede resolver de manera directa, en lugar de quejarse ante los ciudadanos, debería estarle diciendo, presidente, le exijo, resuelva, ya hay muertos. O el viceministro decir, ¿saben qué? Es absurdo, se ha distorsionado de tal manera el gobierno que los que deben gobernar y poner orden se están quejando ante el pueblo. La próxima elección uno va a ir a votar por alguien que lo has elegido para que resuelva y en lugar de resolver se queja conmigo, yo voy a resolver. Parece un absurdo, es inaceptable. Tienen que empezar a actuar como gobierno. Hay lo que, de los varios ejemplos que ha puesto el Diego, el de Kirchner me parece bastante interesante.
0: Sí, me gusta.
3: Y lo ha hecho Víctor Paz con el 21060. Acordate que han detenido un montón de gente. Yo no creo que necesiten detener a decenas de personas. Pero los que están cometiendo actos de ilegalidad irregulares y además públicamente están pidiendo su renuncia, que eso es en sí mismo ya un delito, ¿no? porque tú estás yendo en contra de la autoridad legítimamente establecida, deben empezar a tomar acciones. No solo hay aparatos represivos del Estado, también hay fiscales que deberían ya iniciarles procesos a las personas que están convocando estas movilizaciones. Han encontrado gente con 5 millones de bolivianos en la mochila. Por supuesto que tiene, yo creo, el ministro Tuco Oviedo, la capacidad de averiguar de dónde proviene ese dinero. Tienen que sancionar a quienes están pagando para generar conflicto e inestabilidad política en el país. Lo único que tiene que hacer el gobierno es cumplir y hacer cumplir la Constitución y las leyes. No hay ninguna cosa que inventarse. Y ser transparentes, porque muchas de las cosas que estamos hablando de repente las están haciendo, pensando hacer, y no se ve. Da la impresión a veces que quienes están tomando decisiones en el gobierno no tienen la más pálida idea de lo que es la cultura política y la idiosincrasia del pueblo boliviano. De repente sería bueno que se busque asesores que conozcan un poco más a profundidad nuestro país.
0: Muy bien, el tiempo pasa muy rápido, ¿no? Finalmente vamos a ingresar a nuestro tercer tema, que tiene que ver con el proceso legal contra Don Evo Morales. Un análisis sobre su rebeldía ante la justicia y las implicancias de una posible cooperación. Se ha hablado de esto, ¿no? Internacional para su captura. De 5 a 6 minutos, por favor, vamos a controlar con cronómetro, ya estamos en la parte final. Ahí surgen varias interrogantes. Don Pedro Portugal, ¿por qué el Estado no ha ejecutado la orden en el trópico de Cochabamba? ¿Qué implicaciones políticas y de orden público frenan la fuerza pública? ¿Qué precedente siente este caso? Preguntas que van para los tres. Don Pedro Portugal.
1: Yo creo que lo utiliza Evo Morales como un recurso fácil, en la creencia de que atacarlo o no, digamos, va a traer la atención y el beneficio de la población, el beneficio, calidad de apoyo. Evo Morales es una persona que ha pasado la historia. Nuestra historia es así. ¿Quién se acuerda del MNS? Y eso es interesante, en la historia boliviana no solamente pasa al olvido el que hegemonizado, sino también su principal contradictor, que se acuerda de la palangia. Entonces, digamos, no tomamos lecciones, eso es una cuestión del pasado. Pero como toda cuestión del pasado se lo puede actualizar, porque lo están poniendo en el eje. Lo están poniendo Evo Morales como si fuese, digamos, el único que puede aglutinar y que puede movilizar una crítica al gobierno. Ahora, por otro lado, el gobierno no se da cuenta que al criticarlo demasiado a Morales muestra su debilidad. Porque si Evo Morales está como lo pintan, entonces ¿por qué el gobierno no ejecuta, digamos, los mecanismos que tiene para neutralizar ese peligro? ¿No es cierto? Entonces, se está encerrando, digamos, en una contradicción bastante grande que puede, digamos, perjudicarle y que puede, digamos, provocar la resurgencia de Evo Morales. Porque la cuestión popular indígena del occidente siempre necesita un liderazgo. Y los liderazgos tardan tiempo, digamos, en consolidarse. Va a surgir un liderazgo, digamos. Y hay ciertos esbozos, qué sé yo, con el senador suplente, el Ticona, ¿no es cierto? Hay, pero no hay definitivo. Entonces Evo Morales puede ocupar. Y no va a ocupar por su propia capacidad, sino porque ha tenido el trabajo de todo un gobierno, de todo un Estado que le ha preparado, que le ha regalado, digamos, un puesto, digamos, que necesitaría, digamos, más bien, digamos, contraponerlo. Ahora, en esto el gobierno creo que tiene que tener mucho cuidado, y si me permiten otra discreción, también en sus aliados. O sea, Santa Cruz es algo que hay que tomar muy en cuenta, ¿no es cierto? Pero medio está quedando rehén de Santa Cruz, ¿no es cierto? Ha habido una agresión contra un masista bastante fea, ¿no es cierto? Porque la agresión no puede ser validada de un lugar con una agresión del otro lugar. Santa Cruz se olvida, ¿no es cierto?, de que está rodeada de collas. El plan 3000 municipios que lo entonan son collas. Se puede desatar ya una rebelión étnica en el sentido común de la palabra, donde los cruceños saldrían perdiendo, no saben qué están tocando. Y por otro lugar, digamos, ¿para qué despertar temores, demonios que pueden soltarse? Y por otro lugar, digamos, una cuestión muy especial es que sintomáticamente, digamos, los cruceños le han ofrecido al presidente gobernar de Santa Cruz. No olvidemos que era lo mismo que le han ofrecido al Goni. Entonces, sin querer, digamos, repetimos una especie de seguidismo histórico donde no hay que caer. Hay que administrar tanto las reivindicaciones correctas de Santa Cruz, hay que reivindicar, digamos, las reivindicaciones y el temperamento indígena que hay en la parte occidental, pero todo con una cuestión prioritaria que es el de la unidad nacional, de la constitución de un Estado, de la funcionalidad de un Estado y de la creación de una identidad nacional. ¿No es cierto? Entonces, si no se hace, digamos, en ese trasfondo que se tiene, nos vamos a desperdigar totalmente y va a ser un cambio para una pérdida para todos.
0: Gracias, don Pedro Portugal. Don Igoyo, sobre este tema.
2: Sí, conversando con Yerko Illich, él nos recordaba una escena fantástica del mío Cid. Cuando ya el mío Cid estaba muerto, los castizos españoles, no eran españoles, no había España, pero digamos, contra los árabes, los nativos

0: a Bolivia degradada de la que estábamos charlando hace un momento. Pero ojo, esa su muerte tiene que terminar de morirse, logrando que la transición política sea efectiva. Si no, su muerte no es muerte total. Ojo, es una agonía casi de zombie. ¿A qué me refiero? Que él no estará ya vivo como ser humano, en el sentido de ser un político todavía activo, pero es evidente que, por ejemplo, estos desalmados que vienen a destruir la ciudad, ¿no? Esta gente que le llamo yo microfaccionalismos extractivistas tan violentos y depravados, viven en función al recuerdo de un Evo Morales, lo que ha sido Evo Morales como modelo. Entonces, no confundamos la muerte de una persona con la muerte de un modelo. El modelo sigue todavía vigente, la transición está en curso. Es importante terminar la transición para hablar de modelo. Tú sabes que el 85 logramos una transición en base a tres factores que son esenciales. El primer factor es el 21060, que logra hacer transitar de un modelo económico a otro modelo económico. Eso termina de sellar el momento histórico que vivíamos. En segundo lugar, que es importantísimo decirlo, es la ideología. La ideología de sindicatos hasta ese momento vigente, la ideología del nacionalismo revolucionario vigente todavía, el 85 se muere y entramos en una fase pragmática. Una fase pragmática que termina de sellarse con el acuerdo de Jaime Paz, Zamora y Banzer. Es el pragmatismo rebosante, no importa la ideología, podemos hacer pactos en función a Bolivia. Hoy lo entendemos, digamos, con más frialdad. En ese momento pudo ser visto incluso como algo negativo y perverso.
1: Como una traición.
0: Como una traición, pero para mí era práctico y era útil. Y en tercer lugar, que no es menor, es el cambio de actores. Es decir, el actor obrero, minero del 52 en adelante es sustituido por un actor más bien de economía informal, urbana, ¿no? El actor rural, proletario, minero es modificado por un actor más bien laboral, ciudadano, empresarial, informal, del 90 para adelante. Entonces hay un cambio de actores. Fíjense ustedes, si vamos uno por uno, ¿tenemos cambio de modelo? No, no tenemos todavía cambio de modelo. Se intentó con el decreto 5503, pero vimos que el cambio no puede ser simplemente implementando un decreto. Va a tener que ser con diálogo, va a tener que ser con esas leyes de hidrocarburos, minería, y recién vas a tener un modelo. Esto tiene que ser lo central. Segundo, ¿vas a tener un modelo ideológico diferente? Sí, eso sí podemos entender, porque Rodrigo Paz es absolutamente pragmático, pero es pragmático manteniendo a todo el masismo en los ministerios. Entonces no termina de sellarse la transición. Tercero, ¿hay un actor nuevo? A ver, díganme ustedes. Y ahí sí voy un poquito a lo que decía Pedro. Es decir, yo critico, Pedro, al alto, o porción del alto, clientelar, aferrada a las dádivas, a los ministerios, a ponchos rojos y facilismo. Pero hay otro alto. El alto, si tú ves indicadores, al menos hasta el 2006, era la ciudad con mayor PIB industrial de Bolivia. El alto también conlleva aymaras que están en Sao Paulo, que están en Madrid, que son unas fieras económicas, que están en la universidad y son capos. Es decir, el chip tiene que cambiar. Del Evo Morales, con un chip de indígena victimizado, triste, golpeado, maltratado, a un indígena macho, migrante, trabajador, empresarial. Esa es la imagen que tenemos que generar. Todos estos tres elementos no se han dado. Y mientras no se den, el fantasma de un Evo Morales sigue viviendo. Y es real que viva. Porque es un país que todavía vive en la herencia de ese país degradado, corrupto y violento de Evo Morales. Ojo, eso es lo importante. Resumo por eso, tenemos que modificar el modelo económico, tenemos que modificar establemente la ideología y tenemos que tener un actor por excelencia. ¿Qué es ese actor productivo? Es el mismo aymara. Por eso a mí me gusta la categoría de capitalismo popular. Si la Feria de 6 de julio son todos capitalistas populares, pero eso está bien. El capitalismo no es solamente el agroempresario del Oriente. No, también son capitalistas, pero populares. Todo esto tiene que instaurarse de una manera muy sólida, ¿no?
2: Muy bien, muchas gracias, don Diego Ayo. Doña Jimena Costa, sobre este tema.
1: De pleno acuerdo, y con ambos, porque si llegan a detenerlo a Evo Morales, vamos a ver vigilias y carpas instaladas alrededor de Chonchocoro,
0: sí,
1: para darle nuevamente vida. Yo quiero recordarles que Camacho estaba con 80 mil críticas en Santa Cruz.

0: estaba severamente cuestionado, y lo que lo revivió fue que lo detengan y lo metan preso.
1: Bueno, no sé cuánto lo revivió, no ha ganado.
0: Bueno, pero por unos meses, por lo menos, la gente, por solidaridad. Sí. Es decir, ya estaba casi muerto y el MAS lo revivió. ¿Podría hacer eso el gobierno de paz? Evo Morales, coincido, políticamente ya está muerto. Zombie en el mejor de los
1: zombie,
0: casos.
1: Zombie, no está muerto. ¿No?
0: Sí, sí, o fantasma, se ha muerto y no se ha dado cuenta, digamos, ¿no? Pero si lo detienen en este momento, es fortalecerlo, darle existencia de nuevo, como si fuese verdad que él está articulando estos movimientos. Yo creo que no. No hay un liderazgo detrás, hay la oportunidad de aprovechar que tienen por diferentes razones diferentes actores que se mueven y confluyen en el mismo momento. De ahí a que se movilicen cooperativistas, transportistas, magisterio que se peleaba siempre con el gobierno del MAS, que todos se movilicen por Evo Morales, es mentira, es falso. Evo Morales no es el liderazgo detrás, porque ya no es líder de nada, y además algún día lo comprenderán los cuatro pelagatos que lo siguen, que nunca más va a poder ser candidato a la presidencia, porque la Constitución dice solo una vez de manera continua y punto, no hay más. Entonces creo yo que con fuerzas externas o internas sería una muy mala idea, porque lo revivirían. Pero lo que no puedo dejar de lado, Diego, es que aunque es un cadáver político, sigue financiando movimientos. La gente se moviliza no porque lo apoyen o porque lo quiera, sino porque pagan 300 bolivianos por día o 500 bolivianos por día. Entonces, mientras Evo Morales siga teniendo la billetera, que además no es que haga nada eso de trompetista jugando fútbol o por un sueldo de 23 mil bolivianos como presidente. No me digas que pagas movilizaciones con sueldo de presidente. Es una burla. Vendrá de corrupción, vendrá de trata y tráfico de menores, vendrá de narcotráfico, no lo sabemos, pero en los hechos está financiando, ¿sí? Si canalizan los narcos, los corruptos a través de Evo Morales, no lo sabemos tampoco. Es decir, el problema ahorita es que mientras él siga financiando, cadáver político o no, está generando conflicto. Entonces hay una cantidad muy grande de bolivianos que dicen que está esperando, ¿no? Que está esperando que lo detenga. Y a pesar de las observaciones que les planteo de que lo harían revivir, lo que creo es que el gobierno debe pensar si se va a mantener el territorio liberado del trópico de Cochabamba, donde no pueden entrar fiscales, donde no puede haber fuerzas armadas, donde no puede entrar la policía, donde no puede entrar la fiscalía a detener al hombre, si va a mantener eso en medio del país. Es decir, más allá del Evo Morales, además se lo ve tan enfermo que yo la verdad no me preocuparía mucho por...
1: ¿En serio? Por,
0: sí, se lo ve muy mal, no lo has visto, es un realmente está con imagen cadavérica el hombre. Pero sí debe ser una preocupación para el gobierno el hecho de que hay un territorio donde el Estado no puede ingresar. Entonces, cualquier acción que lleve adelante el gobierno, creo, pasa no por ir a detener Evo Morales y resucitarlo, sino pasa por recuperar la autoridad, el control constitucional y legal dentro de todo el territorio nacional. Y eso pasa por México Chico, pasa por los puestos de frontera y pasa también por el trópico de Cochabamba. Creo yo que esa debería ser la principal preocupación.
1: Muy bien. Muchas gracias, doña Jimena Costa. Y de esta forma estamos llegando al final de Diálogo en Panamericana. Queremos agradecer, por supuesto, la participación de nuestros invitados. Esta semana nos han acompañado la politóloga Jimena Costa, el historiador y analista político don Pedro Portugal y también el analista y escritor don Diego Ayo. Gracias por habernos seguido con nuestra emisión en simultáneo por video streaming a través del canal de YouTube. y la página de Facebook de Radio Panamericana, de vez a través de nuestra frecuencia modulada en todo el país. Y a partir de este momento el programa ya está disponible en Spotify, a nombre de la dirección y la planta ejecutiva de Radio Panamericana. Quien les habla, Oscar Cruz, con el compromiso de que el programa retorna la siguiente semana. Gracias por su atención. Permiso.
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0: Son las 2 de la tarde con 2 minutos.
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0: no han querido ayudarle.
1: Sí, seguro que están implicados en la conspiración.
0: Ay, ay, ay, Infidencio, las cosas que dices. Pero bueno, basta de elucubraciones. Vamos a nuestra cita con la verdad.
1: ¡Ah, vamos, abuelo!
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0: comenzamos. Accediendo a una invitación nuestra, se encuentra ya en nuestros estudios nada menos que el ministro de Gobierno, Marco Antonio Oviedo. Ministro, gracias por su deferencia. ¿Qué nos puede decir de las movilizaciones sociales de estos días?
1: Mire, al respecto debo decir que, aunque estamos preocupados, ya sabemos de dónde viene la plata para sostener esas marchas y bloqueos.
0: Ah, ¿y de dónde provienen esos fondos, ministro?
1: Ah, bueno, resulta que yo tengo un conocido en los Yungas y él me ha dicho que les presionan para que bloqueen, pero que les dan dinero proveniente del Chapare.
0: Ah, del Chapare. ¿Quién lo hubiera imaginado? ¿Y cómo van las investigaciones acerca de las 32 maletas y los hechos protagonizados por sicarios en el Oriente, ministro?
1: Bueno, con relación a esos asuntos, estoy casi seguro que vamos a dar con los responsables.
0: O sea, ¿su servicio de inteligencia ya está tras la pista de los sospechosos?
1: No precisamente. Lo que pasa es que estoy buscando algunos conocidos en Santa Cruz que puedan darme información acerca del tema.
0: Ah, claro. Bueno, gracias, ministro. Hasta otra oportunidad.
1: Claro. Que me llaman nomás.

0: Continuamos. Para tener información de primera mano, enviamos a nuestro reportero hasta uno de los bloqueos que mantienen los llamados ponchos rojos. Adelante, colega.
1: Gracias. En este momento, conversamos con uno de los dirigentes de los ponchos rojos.
2: Poderosos ponchos rojos, por favor.
1: Ah, está bien, está bien. Conversamos con un dirigente de los poderosos ponchos rojos. Díganos, por favor, ¿no piensan levantar los bloqueos?
2: No. Y no lo hacemos porque el rato que levantemos los bloqueos, seguro que el gobierno nos va a acusar de levantamiento ya también.
1: Ah, ese es el motivo. Ah, y díganos, ¿creen que las autoridades les otorguen todo lo que están pidiendo?
2: ¿Cómo que todo lo que hemos estado pidiendo? No. Nosotros no somos como otras organizaciones sociales que han pedido un montón de cosas. ¿Qué si lo de la gasolina? ¿Qué si lo del diésel? ¿Qué si lo del aumento de sueldos? ¿Qué si los precios? ¿Qué la escasez de alimento? ¿Qué si la salud? Y una lista de pedidos.
1: ¿No están pidiendo nada de eso?
2: No, nada que ver. Nosotros hemos estado pidiendo solo una cosa. Una cosita sencilla y fácil. Una simple cosita que no les costaría nada.
1: Ah, ¿y qué es esa cosita sencilla que han estado pidiendo?
2: Que renuncie el presidente, nada más. Necesito tanto lío.
1: Ah, solo eso han pedido. Y no les quieren otorgar.
2: ¿Se imaginan que siempre se estamos pidiendo? No entendemos por qué no aceptan. Si el Rodrigo apenas está 6 meses en el poder. Cuando nuestro jefazo Evo, que estuvo más de 15 años y que podía ser un usucapión del gobierno, ha renunciado el 2019.
1: Ah, bueno, señor dirigente, gracias por sus declaraciones.
2: No. Antes de que se vaya, queremos hacer una denuncia.
1: Ah, está bien. ¿Cuál es su denuncia?
2: Que hemos sido víctimas de robo.
1: Ah, que les han robado. ¿Qué les han robado?
2: Resulta que un compañero que nos lo estaba trayendo, unas guías de dinamita, unos cartuchitos y unos detonadorcitos, le han decomisado todito.
1: Ah, le han decomisado.
2: Eso es para nosotros un robo. No puede ser, pues. Vamos a tener que quejarnos ante la policía. No hay seguridad en este país. Oh.

0: En el noticiero Desiertos escuchamos ahora la expresiva palabra de la ministra de Salud, Tatiana Flores. Ministra, ¿qué hizo su despacho ante los problemas generados por los bloqueos?
1: Bueno, lo primero que hemos hecho, por supuesto, es sorprendernos. Como segundo paso, nos hemos molestado. Hemos dicho, ¿cómo es posible que nos hagan eso? No hay derecho. A continuación, hemos procedido a ver en qué nos afecta como ministerio. En realidad, no había problema porque los médicos felizmente no suelen tirar piedras, como los maestros rurales.
0: Está bien, ministra, pero queremos saber qué medidas aplicó su despacho ante la escasez de oxígeno clínico.
1: Claro, tal como corresponde, ante la escasez de insumos y especialmente de oxígeno, les pedimos a los señores bloqueadores que dejen nomás pasar ese elemento, que no sean malitos, que mucho les íbamos a agradecer. Pero los señores bloqueadores, bien malos, no nos hicieron caso. Creemos que se van a ir al infierno. Además, nosotros...
0: Sí, señora ministra, está bien. Gracias por sus declaraciones. Continuamos.

0: logramos comunicarnos con un dirigente del Magisterio Rural. Disculpe, profesor, ¿por qué están haciendo tantos destrozos en las instalaciones del Ministerio de Educación?
1: Lo que pasa es que estamos ejerciendo nuestra labor de maestros. Estamos enseñando.
0: ¿Cómo? ¿Están enseñando?
1: Claro, pues. Le estamos enseñando a la ministra de Educación quiénes somos nosotros, los maestros rurales. Le estamos enseñando para que sepa de lo que somos capaces. Estamos utilizando piedras bien didácticas.
0: ¡Ah, qué increíble!

0: Tenemos más en este servicio noticioso. Las relaciones y comunicaciones entre las autoridades y los ejecutivos de la Central Obrera Boliviana se fue deteriorando cada día más. Para explicarnos su punto de vista, está en comunicación con nosotros el ejecutivo máximo de la Central Obrera Boliviana, Mario Argollo. Don Mario, ¿qué sucedió para que no prospere un acuerdo entre su institución y el gobierno?
1: No, es que no se puede. El gobierno es absolutamente intransigente. Es imposible ponerse de acuerdo con el órgano ejecutivo. Todo el tiempo nos vienen con su letanía de que la Constitución no permite, que no hay plata, que de dónde se va a sacar plata, etcétera. O sea, inútil es dialogar con el gobierno traidor.
0: Ah, ¿y por qué afirma que el gobierno es traidor?
1: Es que es así, pues. A ver, fíjese, compañero periodista. Nosotros con tanto afán organizamos marchas, paros, huelgas y bloqueos. Con tanto trabajo logramos que varios sectores se unan a nuestras protestas. ¿Para qué? Para que este gobierno traidor charle con cada uno de los sectores y logre convencerlos. Nos han dejado casi sin organizaciones que sigan con las marchas y bloqueos. Con siniestra habilidad han resuelto algunos conflictos. ¿Qué es eso? Simplemente y llanamente es una traición. Incluso la Convención de Ginebra establece que debe respetarse al contrincante. Pero este gobierno se ríe de esas normas. No, pues eso no puede ser.
0: Y entonces, según usted, ¿qué debería hacer el gobierno?
1: Que no nos conceda todo lo que pedimos.
0: ¿Que no les conceda todo lo que piden? ¿Por qué?
1: Es que si todo nos aceptan, ¿de qué diablos vamos a protestar? No es dable, compañero periodista. Lo que tiene que hacer el Rodrigo es renunciar.
0: ¿Y por qué tendría que renunciar?
1: Por incapaz.
0: ¿Por incapaz?
1: Sí, pues, incapaz de pararnos el coche, incapaz de sentarnos la mano, incapaz de jalarnos las orejas.
0: Ajá. ¿Y qué opina de que diversos sectores estén pidiendo al gobierno que declare estado de excepción?
1: Ah, estoy de acuerdo, claro que sí. ¿Quién no va a querer que Bolivia sea reconocida como un estado excepcional?
0: ¿Está de acuerdo con que se dicte estado de sitio?
1: ¿Estado de sitio, dice? No. Trampa parece, no, pues, estado de excepción he escuchado. En fin, me haré asesorar. Permiso, compañero.
2: De este modo, ha sido usted informado de manera objetiva y veraz en esta producción exclusiva.
0: El noticiero de cierre de tos.
2: Pero como siempre hay gente que cree la verdad, aclaramos. Este fue el noticiero de ciertos mentirosos.

Y ahora tomamos contacto con nuestra emisora afiliada Super Megatronic Galaxy Radio. Adelante, colegas.

0: gracias, gracias, gracias. Aquí comienza el espacio de los más importantes y urgentes avisos clasificados. Hola, hola, Yenicha.
1: Hola, Fequicho. Abrimos este sector mencionando a nuestros auspiciadores.
0: Eso es

Comenzamos con este super avisacho. Federación legalmente afiliada a la COP precisa con urgencia camino para bloquear. Como hay tantos bloqueos, parece que ya no quedan caminos libres. Si no bloqueamos, quedamos mal, pues. Por favor, avísenos dónde podemos bloquear. Estamos en el Face como Los Correcaminos.

0: ensayo tiene relación con el que acaba usted de escuchar. Este proviene de la Federación de Bloqueadores. Dice así: sugerimos a los ciudadanos que requieran viajar a otro distrito que en nuestros bloqueos contamos con excelentes tarifarios para saber cuánto tiene que pagar usted para que lo dejemos pasar.
1: Tomás, si no tienen dinero en efectivo, no hay problema. Nos puede pagar con QR. Continuamos con nuestros super revisachos. Atención, este dice así: Gabinete de Ministros precisa con suma urgencia remedios contra el estrés, la ansiedad y la preocupación. Adquirimos sin preguntar precio clonazepam, nervocalm, manzanilla, valeriana, amapola, tilo y toronjil. Háganos llegar a la sala de sesiones del gabinete ministerial.
0: El interesado nos dijo que este super ravisacho es muy importante. Escuche, se requiere con suma urgencia cantidades industriales de autoridad, decisión y firmeza. Buscar a Rodrigo.
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0: ¿Qué es ese ruido? ¿Qué es ese ruido?
1: Tranquilo, Evito. Soy yo. Me enteré que me estabas buscando.
0: Esta vez usted es la señora bruja. Yo creí que eran los del gobierno, que ya vinieron a detenerme, tal como yo lo profeticé. Pero, ¿cómo ha llegado hasta mi búnker, ah? ¿No la han detenido mis guardias pretorianos?
1: No, pues Evito. A ver, por favor, ubícate. Yo viajo volando.
0: Sí. Bueno, ya. ¿Y ha tenido un vuelo tranquilo?
1: Tuve algunos contratiempos. Ahí arriba estaban los precios de los artículos de primera necesidad. He tenido que irlos esquivando.
0: Sí, claro, ya. Y dígame, señora bruja, ¿es usted política?
1: No, claro que no. ¿Por qué?
0: Es que por su cola de paja, pues.
1: ¿Esto? No. Es mi escoba voladora. Pero dime, Evito, ¿para qué me necesitas?
0: Bueno, ¿es verdad que usted elabora brebajes para embrujar a las personas?
1: Ese es el motivo de tu interés. Sí, es verdad. Yo fabrico pociones mágicas que logran resultados increíbles.
0: ¿Sabes? ¿En serio?
1: Pero claro que sí. ¿Quieres que te lo prepare un brebaje que te proporcione ciertas características?
0: Sí, podría ser.
1: Quizás quisieras convertirte en un ser maravilloso, churro, encantador, adorable, prudente y sincero.
0: ¿Acaso puede hacer eso?
1: No. En realidad, mis pociones no son tan poderosas.
0: Más bien, ya me estaba asustando.
1: Me imagino que sí. Pero dime, Evito, ¿para qué me necesitas?
0: Bueno, ya, está bien, le voy a decir. Quiero que haga un brebaje súper poderoso para convertir al Rodrigo y a sus seguidores en obedientes corderitos, al Tuto en un gatito y al Samuel en un osito de peluche.
1: Ay, Evito, no es poco lo que pides, pero se puede hacer. Sin embargo, te cuento que voy a necesitar algunos ingredientes muy especiales para elaborar esa pócima.
0: No hay problema, pues, señora bruja, todo es posible. Voy a llamar a alguien para que tome nota. ¡Ay, Leonardo Loza! A ver, ven. Leonardo, ven a ver. En este instante va a aparecer, vas a ver. ¡Leonardo! Ahí está, ven, te he dicho, cara. ¡Wow! ¿Qué pasa, pues? ¡Leo! ¡Ven, pues!
2: Sí, ¿qué quieres?
0: ¿Cómo? ¿Cómo quieres eso de qué quieres? Encima de que te tardas en venir, todavía llegas con tus paradas. Después vamos a charlar, ¿ah? A ver, señora bruja, le presento a Leonardo, mi ayudante.
2: Por favor, pues, ¿cómo que ayudante? Gobernador, por favor. Digo, si no fuera mucha molestia.
0: Bueno, ya, después hablamos ya. A ver, escúchame. Aquí la señora bruja necesita unos condimentos para un brebaje que nos lo va a preparar. Tienes que anotar, Leonardo.
2: Ya, bueno. ¿Qué cosas necesita?
1: A ver, escucha, hijo.
2: ¿Cómo que hijo?
0: Vos anotá callado ya.
1: Aquí están los ingredientes. 3 canas de Wilfredo Chávez.
2: 3 canas.
1: 4 pestañas del Nelson Cox.
2: Cox.
1: 1 lunar de Héctor Arce.
2: Arce.
1: Oreja de elefante blanco.
2: Elefante.
1: Cuero de lagarto.
2: ¿Cuero de lagarto? ¡Ucha, qué grave! Pero bueno, no hay problema. Harto hay en los bloqueos. Ahí están todo el día lagarteando. Bueno, ¿qué más?
1: También se necesita pescado, pollo, pan, huevos, dieces...
2: ¡Ucha, no, no, pues! Cosas imposibles tampoco, pues. Faltaría que pida honestidad, trabajo, responsabilidad y otras vainas, por favor.
1: Ah, en ese caso, lamento mucho, pero no puedo entender.
0: ¿Líquidos cómo?
1: Lamento mucho, pero no voy a poder elaborar esa poción.
0: Oh, chachi, no pues, no creí que fuera tan difícil, che. Yo sin pócimas ni otras cosas, a los derechistas los he tenido 20 años como tiernos corderitos.
1: Seguramente, pero ahora han adquirido ciertos poderes que los hacen inmunes a los hechizos. Sin embargo, Evito, te cuento una cosa. Resulta que los oficialistas también me han pedido que les ayude con mis hechizos.
0: Ah, sí. Bueno, ¿y qué cosa pues?
1: Que a ti te convierta en algo inofensivo.
0: ¿En serio? ¿Y en qué me puedes convertir, pues?
1: En un sapito.
0: ¿Un sapo? ¿Cómo, pues?
1: Un sapito al que una hermosa cholita le dé un beso y lo convierta en un príncipe.
0: No quiero ser un sapo, ya, por favor.
1: Tienes razón. Eso estaría bien para el medioevo.
0: Claro, yo soy Evo entero. Nada de sapo, ¿eh?
1: Entonces, no en sapo. Ay, ¿qué tal si te convierto en batracio?
0: Bueno, eso sí puede ser.
1: No se diga más. Activo mi varita mágica y... ¡zas!
0: ¡Crack! ¿Qué me pasa? ¿Qué me pasa? Ay, un ratito. ¿Qué pasó? ¿Qué pasó?

Hola, ¿hablo con el Tuto Quiroga? ¿Sí? Bueno, aquí te habla Ledman Lara. ¿Cómo? No. En serio, pues, que soy yo. Si quieres, puedes tocarme virtualmente. Bueno, Tuto, te estoy llamando por algo que me ha sorprendido, que hasta ahorita no puedo creer. ¿Cómo dices? ¿Ah? ¿Qué es lo que has dicho? ¿No te acuerdas? En una entrevista has dicho que Rodrigo debería darme mi lugar. Sí, que es importante que reconozca que yo soy el vicepresidente. Que me trate como a tal. Sí. También dijiste que yo podría ayudar a solucionar los conflictos. Eso bien clarito te he escuchado, Tuto. ¿Ah? Sí. A ver, repetímelo. Bueno, pues lo que pasa es que tengo una duda. Dime, Tuto, ¿eras tú el que dijo todo eso? ¿No sería un holograma producido con inteligencia artificial? Dime la verdad, querido Tutito. Te escucho. ¿De veras? Sí, o sea que he escuchado algo de verdad. ¿No lo habré soñado, Tutito? ¡Qué increíble! Sí, pues, te prometo que cuando escuché eso, se me salieron las lágrimas de los ojos. Me emocioné tanto, pero tanto. No sabes, Tuto. Y ¿sabes? Harto he pensado. En serio, Tuto, pensar he dicho. He logrado hacerlo. Y ¿sabes? Bien harto me hubiera gustado candidatear contigo. ¿Por qué lo elegiste al tal J.P. Velasco? No sé qué tiene él que no tenga yo. Tuto, ¿qué te pasa? ¿Creo que te estás riendo? ¡Tuto!

0: Participación especial, Denise, Luigi y Gabacho. Registro y edición, Enrique Díaz. Libretos y dirección, Roque. Confidencias de Panamericana. Gracias y hasta la próxima. Permiso.
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0: Estamos en la cuenta regresiva para la Copa del Mundo. Ya no falta nada. El 11 de junio arranca el Mundial. La gente lo palpita al ritmo de una reina como es Shakira. Y estas melodías nos invitan a darle la bienvenida a una nueva transmisión acá en el Panamericano Deportivo. Vamos a tener un desahogo con la presentación de Bolívar frente a Universitario Fútbol Club. En un ambiente donde enmarca La Paz, departamento como tal, la ciudad del Alto, si ustedes quieren, los alrededores, zona sur, con diferentes movimientos que tienen que ver con el despliegue de unidades policiales, militares, bloqueadores, enfrentamientos, gases. Nos solidarizamos con todos ellos, ¿no? Con los vecinos de aquellas zonas también, que en este momento están lidiando con esta situación, con el afán de desbloquear por parte de las autoridades del orden. Siempre esperando de que esto no pase a mayores y que reine el diálogo sobre todas las cosas. Es el sentimiento que tenemos desde el Panamericano Deportivo. Usted, a través de las diferentes plataformas, ha sido bombardeado por toda esta serie de informaciones que se vienen generando desde muy temprano, en realidad desde la madrugada, con el desplazamiento de unidades policiales y militares a diferentes zonas donde se registran los principales bloqueos. Pasa también en otras regiones del país, donde también se organizaron para los bloqueos y donde también existe presencia policial y en muchos casos hasta militar. Queremos tranquilidad. Queremos serenidad, queremos paz, queremos que todo vuelva a la normalidad, siempre es el deseo, y queremos que la única arma que va a construir es el diálogo. Esperando todo aquello, nosotros estaremos también al momento y al instante con información de último momento que tenga relación con estos hechos. Pero ahora nos metemos en el fútbol, porque hoy Bolívar juega frente a Universitario Fútbol Club. Doy la bienvenida al equipo, como siempre, Gonzalo Rocha, es un placer tenerte acá. Bienvenido, buenas tardes.
1: Muy buenas tardes, Richard, y a toda la familia del Panamericano Deportivo, un abrazo enorme. Bienvenidos a esta jornada, bien lo dijiste, por ahí el fútbol, cada partido de fútbol es como un oasis. Para quienes amamos este deporte, podemos abstraernos un poquito de la realidad que ocurre allá afuera y meternos en esta otra realidad, que es el fútbol, ¿no? Con dos clubes que están buscando una victoria por distintos motivos. Bolívar por no perderle pisada a su clásico rival, que hoy es puntero del campeonato, hablamos de 10 Strongest, tiene que ganar Bolívar, ¿no? Ya tan temprano, a estas alturas del torneo, se le cierran las chances, las opciones, y está obligado a lograr esta victoria para seguir en carrera en lo que va del torneo. Sí, estamos temprano todavía, pero ya se le puede ir escapando 10 Strongest, por ahí también Always Ready. Además, tiene matices este partido para la Academia. Interesantes, importantes, porque de acá emprende viaje a Brasil para jugar frente a Fluminense esta próxima semana, con Fernando Mena, con Echeverría y con Gariglo en la delegación, pero sin poder contar con ellos en la cancha. De hecho, salió el parte médico de Mena, 10 días fuera de los campos por un esguince de tobillo, lamentable para el joven defensor académico. Son los matices de este partido que hoy nos atañe. Creo que entre familias se va a jugar, Richard. Amigos, sean bienvenidos.
2: Gonzalo Rocha juega en el Panamericano Deportivo.
0: ¿Cómo estás,
3: Ramiro? Richard Pereira,
0: juega. Sí, yo también estoy jugando esta tarde. Quiero jugar con todo mi equipo, quiero jugar con Ramiro Pacheco. Quiero dar la bienvenida también, buenas tardes. Ramiro Pacheco, hola.
4: ¿Qué tal, Richard, a Gonzalo, a todos los amigos oyentes del Panamericano Deportivo? Como siempre, bienvenidos a esta entrega especial de fútbol que tendremos. Solo se juega este, tomando en cuenta que los otros dos, que también debería ser parte de esta jornada, han sido suspendidos por los conflictos sociales que usted ya conoce. Así que el plantel de Bolívar había pedido que este encuentro se juegue en viernes para poder tener el vuelo correspondiente rumbo a su próximo destino, que viene a ser Copa Libertadores de América. Pero el equipo cochabambino no aceptó dicho pedido, así que por esa razón hoy sábado disfrutamos este partido entre cochabambinos y paseños. También estaremos hablando de algunas situaciones, obviamente algunas novedades de la Copa Mundial, selecciones que van entregando sus nóminas de 26 jugadores, otros todavía que están indecisos porque tienen una prelista de 55 jugadores. También la selección de Bolivia tiene partidos amistosos en los primeros días del mes de junio. Además, se dio los partidos reprogramados con horario y fecha que se van a disputar en la primera semana del mes de junio, al igual que otras tres fechas más que se han puesto a disposición de los equipos de la División Profesional Boliviana. Es decir, que en pleno mundial habrá Liga del Fútbol Profesional Boliviano. Amigos oyentes, como siempre, bienvenidos bienvenidos al Panamericano Deportivo.
2: Ramiro Pacheco juega en el Panamericano Deportivo.
0: Saludamos a nuestros auspiciadores esto de la tarde, quienes hacen posible nuestra transmisión hoy con Bolívar frente a Universitario Fútbol Club. Let's go.

0: Vamos con nuestro mensaje, nuestros auspiciadores enseguida nada más, antes con las alineaciones. Así forma el equipo de Universitario Fútbol Club para el partido de esta tarde. Formación del cuadro cochabambino.
1: Atentos, cochabambinos manzaneros, así forma el equipo del orureño Walter Flores.
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1: Atención en portería, luciendo el número 25 para Bruno Poveda. La defensa de derecha izquierda, número 21 por el costado derecho, hablamos de Wilder Cuellar. Primer marcador central, número 4 para Brian López, quien lo acompaña muy de cerca en esa misma función, el número 34 para Agustín Jara. Y por el costado izquierdo, número 70 para Julio Lazarte. En el medio terreno, tres hombres, el tapón, luce el número 17, Didito Rico. Por derecha, el número 8, Daniel Camacho. Por la izquierda, figura el número 24 para Hernán Rodríguez. Adelante, tres hombres, extremo por derecha, número 22 y capitán de la escuadra cochabambina, Joel Calicho. Por izquierda, número 10, el cochabambino Jair Torrico.

activar, por favor, el 11 de la academia a continuación. Atención, Bolívar forma con los siguientes hombres. Con la casaca número 1, Carlos Emilio Lampe. Camiseta número 35 es Clayson Freitas. 3 para Javier Arriaga, 4 para José Sagredo. Luis Pasco en el número 8, Leonel Justiniano 23. Robson número 14, Tonino con el número 80. John Velázquez con el número 7. El Pato número 17. Y hoy, de arranque, Martín.

0: Ramiro, creo que va con todo, ¿no? Independientemente del compromiso copero de esta semana.
1: Me sorprende verlo a Santiago Echeverría en la banca de suplentes. Bueno, por ahí es de los lesionados el que más cerca está de poder jugar. Obviamente un equipo mixto, llamémoslo así, de acuerdo a lo que ha venido utilizando Vladimir Soria en sus partidos, siempre con algunos fijos como Luis Paz, que ha tenido la confianza, como Robson, como Justiniano. Bueno, interesante lo que propone Bolívar, y es lo que tiene Walter Flores en la U de Vinto. Este envión anímico del nuevo técnico le trae nuevos aires, ganó su primer partido y espera tener otra victoria esta tarde frente a Bolívar. Lo dije, por ahí no más de 100, 200 personas en las tribunas. De todas maneras, el sol radiante en Cochabamba para vivir este partido.
0: Sí, pero poca gente, te digo, ¿no? Para también hay mucho movimiento que tiene que ver con bloqueos, manifestaciones en Cochabamba. Puede ser también un elemento, no te olvides que es Bolívar, y Bolívar siempre lleva cancha, perdón, gente a la cancha. Es lo que llama la atención. Y si hay hinchas, son hinchas justamente de Bolívar. Unos cuantos, pero hinchas de Bolívar, ¿no es cierto?
2: Totalmente. Bueno, ahí está, reiteramos, Bolívar quiso adelantar este partido para el pasado viernes, es decir, ayer en horas de la tarde, tarde-noche, para tener el vuelo directamente a Brasil para el partido frente a Fluminense, que juega el martes a partir de las 18 horas por la Copa Conmebol Libertadores. Vamos con esto, que es importante, como siempre, aquí en Panamericana.
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1: Son las 2 de la tarde con 58 minutos.
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0: Son las 3 de la tarde con 12 minutos.
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0: Son las 3 de la tarde con 28 minutos.
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1: Son las 3 de la tarde con 42 minutos.
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0: Son las 3 de la tarde con 56 minutos.
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0: Son las 4 de la tarde con 12 minutos.
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1: Son las 4 de la tarde con 25 minutos.
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